0: puesto donde
1: existen están. Las dos cosas. Hay cosas que hay personas que están ahí por política y hay otras personas que están ahí que no están haciendo nada, no porque no lo quieran hacer, sino porque no están dándose
2: no,
1: el
2: no
1: lugar.
2: Han sabido.
1: Exacto. Y mire que quiero comentarles algo que sí lo prometo hacer. Dentro de la parte administrativa, el municipio de Catamayo, todo lo que significa a lo que es generación está totalmente desordenado. ¿Qué le propongo a Catamayo? Y algo que nunca lo he dicho, es la primera vez que voy a hablar de esta obra, porque ahorrar también es hacer obra. Ahorrarle el dinero a la gente, en vez de comprar una X cantidad de ladrillos, por ejemplo, y solo compro los necesarios, son ahorro. En vez de comprar 10,000 ladrillos, compro 2,000, que es mi proyección de los dos meses. Esos 8,000 no los compro, me ahorro esa compra de dinero, esa compra de ese material. Quiero construir una super bodega, disculpen que le diga en ese tema. Catamayo no tiene una bodega, un lugar donde almacene lo que compra. Todo, desde una hoja, desde este lápiz, tiene que estar inventariado en una bodega en el municipio de Catamayo. Hasta el repuesto del más grande tractor, las llantas, el lubricante, el cemento, las varillas, disculpe que le diga, las cajitas para los muertos. Porque el municipio de Catamayo, y como en todos los municipios, uno tiene que colaborar con la gente en la parte social. Claro. Nunca me voy a olvidar de eso. Pero si compré, perdón que lo diga, hay veces que el municipio de Catamayo no tiene una capacidad de respuesta inmediata, y no es porque no la quiera hacer, sino que tiene un desorden en la parte de lo que es infraestructura. Esta bodega nos va a servir totalmente para dinamizar la respuesta del municipio. ¿A qué me refiero? Nosotros tenemos que tener bodegueros, en esta bodega, pero van a ser totalmente inventariados. Si yo, el día que yo llegue al municipio y hagamos la bodega, tengo que inventariar totalmente lo que existe. En Catamayo, en el momento, los sacos de cemento están abajo donde era el ex cuartel. Los tubos están arriba guardados en la cruz. Las hojas de papel van guardados en la secretaría de tal oficina. Nada existe. Entonces, si usted necesita dos tubos, dice, anda, dámelos viendo si están arriba. No saben si existe. Entonces, ¿qué necesitamos? Totalmente la administración tiene que cerrar los ojos y hacer una bodega. Uh-huh. Esta bodega va a dinamizar totalmente la respuesta que necesita
2: Catamayo. Voy a ir ordenando aparte.
1: Correcto, esa es administración.
2: El municipio. El otro... Catamayo es como que la ventana principal, en la, no solo turística, el tema productivo. No, a muchas personas se les ocurrió una zona franca en Catamayo donde puede haber no solo hablar de turismo, sino hablar de producción también. En ese sentido, ¿qué ha pensado por Catamayo?
1: Wilson, Catamayo no es la ventana, Catamayo es la puerta. Catamayo es la puerta de la provincia de Loja. Por donde usted quiera verlo a Catamayo, sí. Catamayo entra y sale y confluye todo. Norte, sur, este y oeste se confluyen en Catamayo. La sierra, la costa, todo pasa por Catamayo. Y nos han visto como la rueda trasera de todos los trailers, de todos los camiones que pasan por ahí. No, o sea, no somos ni la de emergencia. En serio, Wilson. Entonces, Catamayo tiene que comenzar a progresar. Mire cuántas veces nos han mentido en esto de la zona de construcción, de la parte de la zona industrial y tantas cosas. Ese tipo de cosas tiene que comenzar a funcionar en verdad.
2: En donde confluye todo.
1: Y mire que hay veces que se habla mucho de, por ejemplo, Malca. Están enojados porque obviamente la quema de la caña es una situación que daña, obviamente. Pero no puedo decirle a Malca, váyanse de aquí. ¿Cuántos trabajos se quedan? Sí, pero tengo que ir a hablar con ellos para poder llegar a una solución para eso. Y así como ellos, ¿cuántas más empresas para que puedan llegar? Pero yo no le vengo aquí a mentir, estimado Wilson, Sionía de Catamayo. Eso es un proceso que hay que comenzarlo a hacer, pero es un proceso muy lento, porque estos políticos van y hablan de poner las plantas industriales como que si abajo fuera abajo y pusieran una planta de vender chifles. O sea, no, claro, una planta industrial son millones de dólares.
2: Es lo que ha
1: faltado. Y el empresario no tiene los 20, 40 millones, claro, para decir, ah, no, hoy día me llamó el vicealcalde y voy a poner la planta de no sé qué en Catamayo. No es así.
2: Es lo que ha pasado en todos los municipios.
1: Todos y
2: no
1: todos.
2: A excepción del de Cuenca, no se ha visto un municipio cercano, quiero decir, que haya podido planificar el futuro de su ciudad hace 15, 20 años.
1: Eso es clave para construir una ciudad, Wilson. Y Ciudadanía de Catamayo, necesitamos comenzar a revisar las ordenanzas. Y si usted se fija, todo va en base a la gente. Uh-huh. Todo nace por la gente. Esta ordenanza es clave, la que quiero reformar, en todo lo que es el uso de suelo, todo lo que es el tipo de cómo construyen, cuántos lotes pueden hacer. Porque en Catamayo durante años ha pasado que la construcción no está regulada.
0: Desordenada.
1: Desordenada por completo.
2: Ha crecido desordenadamente.
1: Claro, y eso inclusive afecta muchísimo a la cantidad de agua que necesitamos. Mire cómo volvemos al principio. Y todo nace en la gente.
2: O sea, lo más ordenado son los chifles que hay en el mercado. Porque todo el mundo sabe dónde están.
1: Claro, los amamos. Eso, por ejemplo, mire, eso donde usted me decía de la parte productiva, es importantísimo. Yo quiero basar netamente mi esfuerzo a sacar del anonimato a cuántos miles de emprendedores. En Catamayo se sabe de que una familia, hay un emprendedor por cada familia en Catamayo. Más o menos hay 1,400 emprendedores. Si existen 1,400 emprendedores, quiere decir que habrán unos 2,000 que se quedaron en el camino, porque nadie los visualizó, nadie los ayudó, nadie los apoyó. Yo vengo de un emprendimiento, yo nací de un crecer, yo nací de un sueño. Y perdón que lo diga, conozco cómo a sacarlos adelante. Quiero fundamentar mi esfuerzo en la gente y en la parte del emprendimiento. Si no tengo la capacidad de traer una superempresa, perdón, lo utilicé mal al término, si no puede venir una superempresa que quisiera que venga, tengo que comenzar a sacar del anonimato a los emprendedores. ¿Cómo los logro? Como ya lo han ofrecido cuántos y lo siguen olvidando. Un departamento completo en todas las líneas, abogados, técnicos, diseñadores, radio, medios de comunicación, y toda esta gente que vaya, busque el emprendedor, lo saque, le cree una marca, un logotipo, lo ayude a sacar el RUC, lo ayude a que haga su registro sanitario. Pero y ahí, de una vez pueda comenzar a vender sus productos aquí en Loja, en una percha, lo tenga y lo pueda comercializar.
0: Pero ahí le hago una pregunta y usted me dirá si estoy equivocado o no. El tema también pasa por evaluar los giros de negocio, porque, a ver, ¿quién no ha ido a Catamayo a comer los chifles, a las cecinas? Y es las cecinas. Usted tiene una cuadra y sabe, usted llega a Catamayo y sabe dónde están. Todos venden lo mismo. Uh-huh. Para todos existe porque es un sitio turístico. Ahora, en este caso también valdría la pena evaluar los giros de negocio, porque no todos pueden dedicarse.
1: Qué maravilla de pregunta, y eso es parte fundamental de mi plan de trabajo. Yo tengo ubicado 4 lugares donde voy a desarrollar 4 corredores comerciales. Los corredores comerciales, para los que hemos podido y tener la oportunidad de viajar, no aquí a Loja, sino a otras partes, inclusive del mundo, los corredores son solución para la vida. ¿A qué me refiero? En estos corredores comerciales, que por lo general son en línea recta, o no importa que sea, o sea curva, pero tiene que ser al frente de una vía, ahí vamos a desarrollar corredores comerciales para rentarles a los emprendedores. Y lo que usted dice es excelente. En este lugar vamos a armar un plan completo para, digamos, que en un corredor comercial nos salgan 20 locales. Vamos a poner hacia la gente, decirle, mire, aquí vamos a desarrollar 20 locales. ¿Quién viene? Vamos a poner alitas, un burger, una venta de celulares, vamos a tener al lado una veterinaria, una cosmética, ¿sí? Y todo eso se desarrolla en un solo lugar. Usted estaciona su carro en un lugar y tiene solución de muchas líneas, para que no haya una competencia de todos por la misma, como lo que acabo de decir, sí, usted. Eso es importantísimo, y no solo pasa en Catamayo. Lo quiero hacer en El Tambo, lo quiero hacer en Trapichillo, que es parroquia, lo quiero hacer en Catamayito. Tenemos una recta en Catamayito, no sé si conocen la vía que va a Cariamanga. En este lugar hay una recta maravillosa. Allá, que hay solo una señora que vende cocos y guarapo, y al lado hay una recta completa, no está usada. Solamente ahí salen 14 emprendimientos para que la gente vaya, pare. Ya no cocos, necesitamos que el de al lado venda alitas, que el de al lado vaya a vender, no sé, frutas, el otro haga, no sé, trenzas del cabello, y eso se va a dinamizar, obviamente direccionado a los propietarios de los terrenos de ese lugar. Todo va direccionado hacia la gente.
0: Justamente en función de lo que acaba de decir, va mi siguiente pregunta, porque generalmente en la cabecera cantonal, en el centro de la ciudad, es donde se concentra todo. Y mientras tanto, la ruralidad, las otras parroquias, para ellos a veces ni siquiera los servicios básicos.
1: Mire qué importante lo que me dice. En Sami Huayquichuma, que lo voy recorriendo ya durante algunos meses, bueno, lo conocía de siempre por mi línea comercial, pero en estos momentos que me he dedicado muchísimo más a recorrer mi tierra, hay 2 lugares maravillosos, lo que le hablé de las cascadas. Este lugar, por ejemplo, ahora transitan miles de volquetas. Y este lugar, no sé si han tenido la oportunidad de ir a Payatanga. Aquí nomás en Catacocha, hay un lugar donde viene el agüita, la sacan en unos tubos y la gente para a bañarse. Vía Macará.
2: Ah, sí.
1: Exacto. ¿Por qué no podemos hacer eso en Sambi, Huayquichuma? Hay dos cascadas bellísimas.
2: Y más ordenadas.
1: Y más ordenadas. Obviamente la vía es de tierra, no digo que no. Pero hay que buscar la cascada, hacerla que funcione de la mejor manera. No la cascada, sino todo lo que sea el embellecimiento, ponerle luz. Si es que no llegamos con luz en la parte de energía, existen nuevas maneras de alumbrar. La energía solar es clave para el crecimiento de la ciudad. No podemos estar anclados a la empresa eléctrica. Mejor. Entonces, ¿qué necesitamos? Es visión. ¿Qué necesitamos? Es darle un seguimiento. ¿Qué

0: productor de primer nivel de amasijos, bizcochuelos, roscones, todo el mundo, y lo hacen en su casita. Tenemos que llegar a San Pedro y aprovechar esas manos hábiles para salir.
1: Tecnificar eso.
0: Y mire algo que sea, es súper importante, el tambo. Han tenido la oportunidad tal vez de ir a la cascada del Verdú. Ayer estuve en el tambo hablando con mucha gente. Ellos quieren que esa cascada se potencialice. Si usted se va a esta hora, le sale el diablo. Perdóneme. Es oscurísimo, ¿sí? Pero en cambio es una cascada maravillosa. Para ingresar allá, es un lugar que no es, no hay cómo. Si usted se va a esta hora, no puede ingresar primeramente. Y usted tiene que, para salir, tiene que salir tipo 5, 5 y 10, porque mientras va saliendo se va oscureciendo, obviamente. Le toma unos minutos salir. ¿Qué necesitamos para el Verdún? Baños, primeramente. No hay alcantarillado, pero existe pozo séptico, que durante años hemos vivido con el pozo y nos da solución. El pozo séptico es algo que nos va a servir en ese lugar. Hay que hacerlos bien, construirlos de buena manera y trabajarlos.
2: Dice que sean amigables con el medio ambiente.
0: Totalmente.
2: Sobre todo porque no ese, se puede tampoco
1: ese tema
2: afectar.
1: Quería yo topar el desarrollo ambiental de Catamayo. Obviamente pasa por un buen alcantarillado, un sistema de agua potable. ¿Cuánto le cuesta a Catamayo potenciarlo ambientalmente con los objetivos de desarrollo sostenible que deben tener los municipios? ¿Cómo está manejando ese tema?
0: Hay un tema importantísimo en Catamayo que es la parte del compromiso que tiene la gente con el municipio de Catamayo. Pero yo quiero llevar ese compromiso a un nivel superior. En Catamayo durante muchos años es partícipe la comunidad de poner, por ejemplo, la tubería. Y el municipio no responde con nada. ¿Qué necesitamos? Es llegar a hacer un acuerdo de una mejor manera. Todo lo que signifique saneamiento tiene que ir en nuestro plan de gobierno de sí o sí. Una ciudad no puede crecer si no es limpia. Una ciudad no puede crecer si no está ordenada, si no tiene agua potable. Lo básico, lo que hablamos hace un instante. Entonces el alcantarillado para mí va a ser fundamental el crecimiento. Y quiero llegar no solamente a la parte central, que le falta todavía, sino sobre todo a la ruralidad. En la parte exterior de nuestro cantón Catamayo como núcleo cantonal, está también olvidado. Y la gente, como le digo, está dispuesta inclusive a trabajar conjuntamente con el municipio para que esa obra llegue.
2: Estimado,
0: y otra cosa importantísima, que la planta de tratamiento de aguas servidas que cae todo a La Vega, nos reunimos con ellos el día sábado, la gente vive triste en ese lugar, porque todo le llega abajo. Y esta situación, si es que no hay una solución de los 7 millones que hablan otros, yo quiero dar unas soluciones alternativas. Las plantas compactas, por ejemplo, es una alternativa bastante viable para salir de este problema. Entonces, la salubridad, la parte de agua potable, la parte de saneamiento, es fundamental para el crecimiento. Y eso para mí está claro.
1: Vamos a hacer una pausa para regresar aquí en la parte final ya de Enfoque
0: Muchas
1: Nocturno
0: gracias.
1: Y conocer ya un poco más de la persona como tal del candidato o precandidato o aspirante a la alcaldía del Cantón Catamayo.
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6: Estamos ya en la parte final con nuestro invitado, recordamos Juan Altamirano, aspirante a la alcaldía del Cantón Catamayo, y ahora queremos conocer más de Juan Altamirano. ¿Quién es Juan Altamirano?
7: Juan Altamirano, bueno, tengo 47 años, soy tomeño de cepa, nací en Catamayo. Y
6: la toma, antes decíamos vamos a la toma, ¿no?
7: Sí, yo a rato se me va realmente.
6: Pero, o sea, está bien, ¿no? Porque aquí no sé cuándo cambiaron, vamos a Catamayo, si sí. Los paseos del colegio y de la escuela eran a la toma.
7: Sí, claro, pero nuestro cantón obviamente es Catamayo, nuestra cabecera cantonal igual. Uh-huh. Sino que a veces con mucho cariño le decimos, con mucho respeto, y así hay mucha gente que en el mismo Catamayo le decimos somos tomeños, con mucho orgullo. Catamayo para mí ha sido todo realmente. Estudié en Catamayo,
6: tenemos
7: trabajo en Catamayo.
6: Una llamadita, Juan, permítanos. Buenas noches, a la persona de la línea.
8: Buenas noches.
9: ¿Aló?
8: Sí, sí, buenas noches, está al aire. Buenas noches.
6: Se
8: nos fue. Si desea puede volver a repetir la llamada. Estamos listos para, en este caso, la persona que nos acompaña pueda hacerle las interrogantes que desee. Continuamos, Wilson, con la pregunta que
7: hizo. Sí, claro, estoy respondiendo. Entonces, por años me he dedicado a la construcción. Vengo de un mundo de la parte comercial. Mi familia, mi abuelo, Cornelio Villavicencio, mi madre, se han dedicado netamente a lo que es la parte comercial y en la línea de la ferretería.
8: Volvió la llamada. Buenas noches al amigo de la línea, buenas noches. Buenas noches.
9: Sí, buenas noches.
8: Adelante, le escuchamos.
9: Sí, cómo no, gracias, gracias a tu gentileza. Desde la parroquia El Tambo, el Cantón Catamayo, lo estamos saludando.
6: Sí, ¿quiere hacer alguna pregunta a nuestro invitado o quieren hacer una su intervención?
9: Sí, gracias. Primeramente quiero felicitarle al ingeniero Altamirano por la decisión que ha tomado él de aceptar la candidatura para la alcaldía, y a su vez agradecerle por los recorridos y que está haciendo por todos los sectores del Cantón Catamayo, especialmente en la zona rural. Está él prácticamente constatando, observando las necesidades de los barrios. Quería plantearle también a él si tiene en su proyecto sobre el plan de manejo de los desechos de los pesticidas que se utiliza aquí en el sector agrícola. Eso quería hacer una pregunta.
6: Muy bien. Nos salimos un poquito del tema.
7: Claro, para que sí, con todo gusto. Gracias por llamar y muy, muy bienvenida a su pregunta. Tengo un plan claro para eso. Inclusive me quiero afianzar en esta solución con nuestro candidato a la concejalía rural, que es Diego Armijos. Él es del Tambo, una persona que conoce netamente la parte agrícola, porque uno como alcalde no necesita solo saber todo. Es importante en la parte administrativa llevar personas que le puedan sostener su proyecto. Yo tengo claro de que yo no puedo ser solución para todo. Es importante poderme desarrollar y conjugar con personas que tienen el conocimiento profesional en otras líneas. Y la parte agrícola es algo muy amplio. Catamayo, en la parte del Tambo, San Pedro, Zambi, Guayquichuma, vive de la agricultura, el mismo Catamayo. Entonces, es para mí importantísimo poderle una solución a esto. Con Diego Armijos lo hemos hablado, él tiene un plan bastante estructurado en donde queremos no solamente, y él ya lo practica, él tiene la parte orgánica, la parte con insumos químicos y está dándole resultados. Es más, sé que tiene una línea muy buena de la parte comercial, e inclusive que vende a un súper, un muy, muy reconocido supermercado de aquí de la bueno, que está ya inclusive a nivel nacional este supermercado, y él lo desarrolla muy bien. Con él lo hemos analizado y tenemos una respuesta para eso. Adicional a eso, no solamente en la parte de los pesticidas, sino en la forma de sembrar, por ciclos, a San Pedro, por decir, vamos con maracuyas, vamos con el café, vamos al Tambo con el tomate, con los pimientos, y así diversificar para que todos los agricultores comiencen a salir económicamente adelante, para que el precio del producto salga al mercado con un precio y no haya un sobrestock y luego vaya alguien a ofrecer algo por el valor, inclusive mínimo, que no le cubre ni siquiera los costos.
6: Juan, nos quedamos en quién es Juan Altamirano, un empresario, ha sabido mantenerse en esa línea. Fue concejal también en alguna ocasión, ¿no?
7: Ah, claro que sí, con mucho orgullo. Representé a Catamayo en el año 2009 al 2013. Fui concejal de Catamayo, inclusive fui su vicealcalde. Estuve encargado muchísimas veces de la alcaldía del cantón, en donde se pudieron desarrollar cosas bastante interesantes. Obviamente habían 8 días, 6 días, solamente al finalizar, que el arquitecto Salinas, con quien desarrollamos un trabajo bastante fuerte en la parte de gestión, se pudo realizar muchísimas cosas en el tiempo del presidente Correa, una inversión que sobrepasó los 78 millones de dólares en Catamayo, y eso la gente de Catamayo lo reconoce. Fui concejal, fui vicealcalde, y realmente desde ahí me salí de la política.
8: Es decir que usted tiene la parte privada, la administración de la parte privada y la administración pública, conoce de los dos.
7: Claro que sí, es muy fuerte, administrar es muy fuerte, vivo de eso. En la actualidad, ya por, como le dije antes, llevo 26 años en la parte comercial. Me dedico a la ferretería, que es de donde viene mi parte familiar por parte de mi madre, y lo hemos desarrollado de una manera correcta. Obviamente, como cualquier comerciante, empresario, tengo situaciones que a veces se salen de las manos, no las puedo llevar completamente, pero hay cosas que nos han dado muy buen resultado.
8: Vamos a continuar con la última llamada.
6: Última llamada para que no se nos vaya sin despedir nuestro invitado. Buenas noches a la persona que está en la línea.
10: Buenas noches, un saludo, señores periodistas, y un saludo también a don Juan Altamirano, que hoy ha acudido a su medio de comunicación. Primero que nada, felicitarle por las propuestas que mantiene para nuestro querido cantón. Es realmente digno de felicitar, puesto que es una persona que es clara con el pueblo. Nosotros hemos visto pasar políticos definitivamente que no han hecho nada por nuestro querido cantón. Hoy vemos trabajos al apuro de la administración que está por fenecer. ¿Por qué no lo hicieron antes? Entonces, decirle a don Juan Altamirano que estamos con él, que lo apoyamos desde Catamayo y que cuente con nosotros y que esta alcaldía va a ser para Juan Altamirano.
6: Listo, gracias. Y ya para terminar, lastimosamente el tiempo corre y corre y corre. Queremos que le deje un mensaje final a la gente de Catamayo.
7: Le agradezco primeramente a la señorita que hizo, me hizo el favor de llamar. Realmente le agradezco muchísimo por ese compromiso. Bueno, Catamayo realmente se merece todo. Catamayo es la puerta del cielo, le diría yo. Quiero manejarlo a Catamayo como una marca. Quiero manejarlo a Catamayo como un referente. Nunca he participado en la alcaldía de Catamayo, soy un candidato completamente nuevo. Le tengo mucho cariño y respeto a la ciudad, mucho respeto a la gente. Quiero salir adelante junto a ellos, quiero que me permitan ser su alcalde. Quiero que confíen en una propuesta seria, nueva, honesta y muy realizable. Yo no voy a venir aquí ni a ningún medio de comunicación a ofrecer lo que no puedo hacer. Pero sí lo tengo clarísimo que Catamayo necesita mucho esfuerzo, mucha gestión, mucho valor, y en Juan Altamirano tienen realmente un amigo para poder construir una ciudad diferente y que sea para todos. Catamayo durante años ha vivido presionado políticamente para seguir administrado por las mismas personas, con quien no tengo ningún tipo de pelea. Cuando llegue yo a la alcaldía de Catamayo, haré un levantamiento completo en la parte legal, financiera, económica, administrativa. Propondré claramente cómo recibo el municipio y desde ese día me dedicaré a trabajar. No quiero estar lloriqueando ni quejándome de las cosas que pasan. Yo ya sé a qué me meto. Vivo solucionando problemas cada día en la parte administrativa. Conozco, me siento muy capaz y la parte social para mí va a ser importantísima. Jamás Catamayo tiene que seguir en manos de las mismas personas o seguir con el continuismo. Esta propuesta que les hago a Catamayo es firme, seria y es totalmente cumplible. Y lógicamente, mientras eso sucede, vamos a seguir peleando a morir para que vengan los grandes recursos y poder hacer las obras que todos queremos. Eso, querido Wilson.
6: Muchas gracias. Gracias a nuestro invitado.
7: Muchas gracias también.
6: De mi parte, les agradezco, como siempre, por la sintonía. Nos vemos mañana a las 18:30.
8: Así es, hasta mañana.

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8: 20 horas con 49 minutos.

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Buenos días. Buenos días. Permítame saludar. Me da mucho gusto saludar a esta hora, en esta mañana fría. De hecho, todo está bien. Todo está bien, gracias a Dios. Revisemos el calendario. El calendario para el día de hoy registra martes 16 de junio de 2026, teléfonos 2-725-400, celular 09-99-43-40-95. Bacana 100.5 FM, señal que se origina en la ciudad de Loja, con repetidoras en la provincia, sur oriente, sur occidente, mismo dial, misma frecuencia, cubriendo adicionalmente parte de la provincia de El Oro y parte norte del Perú. De hecho, estamos en todas las redes sociales posibles, Facebook, Instagram, TikTok, Twitter, YouTube. Ahí estamos como Radio Bacana 100.5 FM. También estamos en Tunel Radio, Online Radio Box y MyTuner. Disponibles en la aplicación de la radio para Play Store y App Store como Bacana 100.5. Dirección electrónica bacana100.5fm@gmail.com. Dirección de estudios y oficinas Bolívar y Colón, esquina, edificio Arroyo, segunda planta, frente a la Plaza de San Francisco. Un saludo cariñoso, afectuoso, entusiasta a todos quienes nos acompañan desde los lugares más lejanos de esta tierra lojana, aprovechando las diferentes plataformas digitales de Radio Bacana 100.5 FM. Oídmelo bien. Cualquiera que sostenga una opinión verdadera sobre un tema que no entiende es como un hombre ciego en el camino correcto. 6:32, 6:32. Queridos ciudadanos de Israel, durante décadas he luchado contra los esfuerzos de Irán por armarse con armas nucleares. Puedo definir esto como la misión de mi vida. Me he mantenido firme hasta hoy y me mantendré firme también en el futuro. Con acuerdo, sin acuerdo, Irán no tendrá armas nucleares, ni hoy, ni mañana, mientras yo sea primer ministro de Israel, esto no sucederá. Escucho a personas preguntando qué hemos logrado. Y le respondo que hemos logrado. Hemos alejado de nosotros la amenaza de aniquilación inmediata, junto con nuestros amigos estadounidenses. Hemos llevado a cabo el mayor ataque aéreo en la historia de Israel. Hemos neutralizado a nuestros enemigos y hemos decapitado a los líderes del régimen del terror, hemos destruido sus instalaciones nucleares, hemos aniquilado misiles y la gran mayoría de las fábricas que los producen, hemos golpeado innumerables industrias e infraestructuras militares. Hemos destruido su armada,
su fuerza aérea. Hemos neutralizado a los comandantes de Basij que masacraron al pueblo iraní. Hemos causado daños colosales. Bueno, es un discurso, yo sospecho que debe ser más de una hora, ¿no? El discurso de Benjamín Netanyahu que se produjo ayer frente a centenares de medios de todo el mundo y una expectativa del pueblo de Israel que no tiene precedentes. Porque si antes había expectativa, ahora lo hay mucho más. Porque toda una vida fueron ñañones. Casi el hijo pródigo de los Estados Unidos era Israel. Pero todo llega a su fin, ¿no? Al menos con este gobierno que tanto se querían, empiezan a distanciarse. Pero trae connotaciones espectaculares, porque Netanyahu confirmó que se postulará para un nuevo periodo y que haya o no acuerdo, Irán no tendrá armas nucleares. Muy bien, muchachito, muy bien, hasta ahí todo está bien. El asunto es que la administración Trump se ha dividido por este acuerdo. Y aquí entramos nosotros. Se ha dividido por este acuerdo. Esta administración está dividida por el acuerdo con Irán y el futuro de las negociaciones nucleares. El director de la CIA y el secretario de Estado, Marco Rubio, dudan, pues son dos personajes, ahí es donde entramos nosotros con Marco Rubio, que sí puede ser el próximo presidente de los Estados Unidos. Y digo nosotros porque es latino, ¿no? Es el segundo hombre más poderoso de los Estados Unidos. Pero si a eso le sumamos el director de la CIA, tan poderoso el uno como el otro, no están de acuerdo con esto. ¿Qué quiere decir? Que si no están de acuerdo con la administración, están de acuerdo con la administración de Netanyahu. Le están diciendo a Netanyahu, vos tenés razón. Estos iraníes nunca van a dejar de intentar tener una bomba nuclear, cuyo único propósito es aniquilar de la faz de la tierra al pueblo de Israel. Pero son dos hombres poderosos que están en contra del presidente. Y miren, el único que está a favor es exactamente el vicepresidente J.D. Vance. Ese sí está de acuerdo. Pero este es medio taimado, siempre ha estado por ahí merodeando, perfil bajo. Y obviamente los israelíes no le tienen una pizca de confianza a este hombre. No le tienen una pizca de confianza. Las intenciones de los iraníes es tener una bomba nuclear. Y lo están engañando al Zuko y engañan al Zuko y los otros dicen que no. No se van a confiar jamás. Entonces la situación no es como uno cree, que este rato el petróleo se fue de bajada ya, las bolsas de valores aumentaron, crecieron las ganancias, todo estaba bien. Pero esto que estamos comentando, compartiendo,
no da tregua. No da tregua. No hay una salida al final del túnel. Todavía. Si el pueblo de Israel es un pueblo antiguo, los iraníes lo son igual. Es decir, hay una historia milenaria que no la van a echar por la borda ninguno de los dos pueblos, tan disímiles entre sí, tan antagónicos entre sí, tan hostiles entre sí. No van a ceder fácilmente a sus legítimas pretensiones. La pretensión del pueblo de Israel es crecer, desarrollarse, prosperar, agrandarse. Las pretensiones del pueblo de Israel es liquidarlos, porque son muy grandes, porque son muy prósperos, a pesar de que son 70 veces. Es el pueblo de Israel, es 70 veces más o más grande el pueblo iraní que el pueblo de Israel. Es decir, entran mucho más. Entonces, un pueblo tan diminuto, es un pueblo tan diminuto, pero tan poderoso. Pero es que ese es el asunto que nosotros tenemos que entenderlo. Netanyahu dice, mientras yo sea presidente, estos nunca tendrán una bomba atómica. Pero no lo hace porque es un primer ministro arrogante. No, es porque tiene convicciones, pero antes de tener convicciones es porque están preparados. Están preparados porque han asumido el sacrificio de la preparación, de la formación. Es el primero, se preparan. No es que son grandotes porque otro los protege. Si se van, que se vayan. Nosotros nos quedamos solos. El pueblo de Israel siempre se ha defendido solo, dijo Netanyahu. Es un discurso lapidario que está en hebreo. Pero como yo hablo bien el hebreo, disculparán, entonces rápido lo traduje. Es una belleza, pero esos son discursos que cualquier persona, un político, debería intentar leerlos o escucharlos para que se aprenda cómo es el discurso que llama la atención de un líder mundial, de un político, de un dirigente, donde uno puede aprender a algo. La selección del Ecuador perdió por la culpa de Moreno, de Lasso y de Noboa, dice Correa. ¿Qué hicimos para tener eso? ¿Cómo un ser humano puede digerir ese discurso? Esas explicaciones son vomitivas. Él debería regurgitar sus palabras. No puede. Es compulsivo. ¿Cómo puede ser que una selección perdió por Moreno, Lasso y Noboa? ¿A dónde vieron ustedes? Es un mandatario, un líder, un presidente del bajo mundo que haga y diga eso. ¿A dónde ustedes podrían aprender algo? Les juro que para las personas buenas, inteligentes, sabias, si me pongo a leer todo el discurso de Netanyahu, ustedes dicen, no me sirvas el desayuno, porque no quiero perderme una sola sílaba de este discurso, que lo tengo todo. Y a veces a mí me da pena tener que pegármelo yo solito, porque ustedes no van a aguantar a lo mejor tan largo discurso, tan hermoso, tan lapidario.
tan grandilocuente, tan flamígero también, es cierto. ¿Cómo? Pero eso son obras de arte. Pero son obras de arte que se aprende para aprender, ¿no? Eso hace falta al político ecuatoriano, ser más

0: no solo elocuente en lo que dice, sino también más atractivo, ¿no? Un discurso más yo creo que debe ser un discurso más conquistador. Sí, eso debería ser. Eso debería ser. Entonces, eso es una situación que pasa allá y que es muy interesante. Muy interesante. El mundo se mueve así, ¿no? El mundo se mueve tal como la Tierra, que gira y gira. Y no deja de girar. Hay un legislador de Filipinas. Filipinas recién vivió un terremoto devastador. Solo que esta gente cae y para, ¿no? Cae y para. Así viven en otros países, en otros mundos. Así se van macerando seguramente. Este legislador de Filipinas presentó un proyecto de ley. Pero los filipinos son así. Yo no sé de dónde les nace esta actitud. Rodrigo Duterte, cuando gobernó Filipinas, ya saben lo que pensaba. Pinochet le quedaba corto. Hacía lo mismo. Llevar a todos los delincuentes, los trepaba en el avión, así que había que tirarlos en alta mar. Desde arriba los empujaban y ahí caían. Decía que si su hijo delinquía, con el dolor del alma tenía que hacer lo mismo. Pero no hace mucho que fue Duterte presidente. Este legislador propone en este proyecto de ley ejecutar mediante fusilamiento, como hacía el Che Guevara, a los Castros, que fusilaban a sus propios compañeros que habían librado grandes batallas. Asesinos a sangre fría eran estos. Solo porque utilizaban el raciocinio. Eran un poco más visionarios. Pero este legislador dice que hay que fusilarlos a los funcionarios públicos. Hay que fusilarlos a los funcionarios públicos condenados por corrupción, malversación de fondos y saqueo del erario. Pero no crea que estoy haciendo. En serio que me da risa. A mí siempre me da risa cuando me río. Porque es de la vida real. Bueno, Charles Chaplin decía que el único día perdido es el día que uno no se ríe, ¿no? No se ha reído. O no haya hecho reír a alguien, al menos. Este filipino ya hasta ganó el día conmigo y hasta un café también. No sé si los filipinos toman café, deben tener harto café. Dice el filipino que presenta un proyecto de ley para fusilar a los funcionarios públicos corruptos que han malversado fondos, que han cometido saqueo al erario nacional. Oye, hermano, si vienes para acá, pues hombre, nos quedamos sin los funcionarios públicos, que por lo regular nosotros los identificamos a los que están en la cúpula del poder. Estos funcionarios, que son altos, nosotros decimos altos funcionarios. Es decir, son delincuentes del más alto nivel. Fíjese cómo llegamos, ¿no? Otrora era un espectáculo ver a un senador o un diputado. Ver a un ministro, un gobernador, prefectos, ¿cómo sería, no? De verlos tan formados, tan preparados, tan honestos. Tan honestos. Aquí y ahora, en este tiempo, avergüenza a la humanidad que ellos que de, y ayer vi a propósito, créanme que es la primera vez que veo, en serio que es la primera vez que veo en la calle, ya pues así es, yo primera vez que veo en la esquina, en la avenida de la Manuel Agustín Aguirre y la José Ignacio Monteros, o donde termina la José Félix de Valdivieso, le veo a un guía penitenciario, pues su uniforme de guías, con un hombre vestido de naranja, con calentador. Yo creo que les ponían solamente allá en la cárcel del Encuentro, que eran presos más pelucones, es todo lado, ¿no? Es todo el país. Pero el asunto es que primera vez que lo veo y me llamó la atención porque el hombre no tenía ninguna, no estaba con esposas, ni con maridos, nada. Simplemente estaba ahí con el guía, esperando el taxi seguramente, porque no tenía, o la camioneta de ellos, ¿qué será, no? Pero ahí estaban en la esquina conversando, uno estaba más lejos, el otro por acá. ¿Cómo será ese preso tan sano? ¿Por qué no lo sueltan de una vez? Si anda por ahí sin esposa, sin nada, ¿qué sé que es su preso? Ya suéltalo, hermano, ¿para qué gastar tanto ahí en la cárcel? Pero veo el uniforme naranja. Y anoche me bombardeaban con ¿cómo se dice, Craig, cuando ponen esos, hacen esos montajes de fotografías, stickers, o cómo se dice, con estas, cuando dicen, te han hecho un meme. Yo mismo tengo que acordarme, dame el favor. Mi memoria es, de a esta hora de la mañana, mi memoria es un prodigio. Ya 8:30, 8:45, ya no. El hipotálamo dice, hermano, necesito un café. Y está bien, y yo le digo, está bien, tienes derecho. Entonces, a un legislador le han hecho un meme así con naranja. Miren ese uniforme. Y me dio mucho gusto porque, o sea, ver la libertad un poco ahí, la tranquilidad, ver que hasta los presos son sanos aquí en el Ecuador, en Loja. Ahí estaba el preso. Pero me llamó la atención el color. El color en el mundo de la espiritualidad tiene un enorme significado. Y supongo que de ahí lo sacaron, al color. Este color así como anaranjado es un color resiliente. Es un color que transmite paz. Y como los presos tienen ese color, ahora ya nadie se va a poner ese color. Seguramente, ¿no? Pero ¿quién se va a comprar un calentador y sale a trotar con ese calentador? Porque lo siguen los patrulleros por todo lado. Lo cogerían los patrulleros y con la sirena esa, dale y dale y dale, hasta alcanzar al pobre hombre y lo suben. Porque dice, este es preso que se fugó. Las presas también tienen el mismo color, el mismo, todos, ¿no? Y si es presa, más aún todavía, la siguen más rápido, porque creen que se fugó con un policía. Y entonces, los policías la siguen. Pero ese color es muy, muy, muy, muy espiritual, ese color. Lo mínimo que se puede hacer, ¿no? Los colores transmiten algunos razonamientos, algunos sentimientos. Es muy interesante. Muy importante el color. Pero de hecho me dio gusto. Entonces este legislador filipino propone eso. El legislador filipino propone que hay que fusilarlos. No queda uno, hermano, le dije. No queda uno. O sea, yo digo, está bien. De todas maneras, el ser humano, no todo el mundo ha tenido la suerte, la oportunidad de evolucionar en este mundo. No, pues, también hablando de esta metafísica cuántica, pues creen ellos, estos líderes espirituales, creen que este es un proceso evolutivo, ¿no? Uno pasa por aquí, por esta vida, y uno tiene que hacer algunas cositas bien hechas, sanas, para tener una oportunidad de, si hay la otra vida, uno poder regenerarse mucho mejor. Es decir, le va mejor en la otra vida, mejor. Pero algunos, pues, que desperdician este tiempo, es como decir, perdí mi oportunidad, ¿no? Dan una oportunidad para hacer las cosas bien, pero no. Seguimos reincidiendo en el error, en la maldad, en el otro. Ah, entonces, dice, no es culpa. Es como decirle, en la próxima oportunidad vas a nacer en un perro callejero, en un puerco de esos que te van, porque tú no mismo das. Entonces involuciona. Pero bonito el tema. Entonces hay que hacer un esfuerzo. Ahora, para ser bueno hay que hacer un sacrificio. Para ser malo, no, pues es lo más fácil del mundo. Buenos días, 27-25-47, lo escuchamos. Adelante.
1: Freddy, ¿qué tal? Buenos días, Gonzalo Piña le saluda.
0: Gonzalo.
1: A propósito de hacer las cosas bien, ¿cómo quisiéramos que las autoridades lo hagan también y dejen huella de su accionar? Oiga, pero uno se entera y se llega a enterar cosas que la ignorancia es lo que prima en estas autoridades. ¿Y por qué lo digo? Porque usted creo que se enteró que en días anteriores, semanas anteriores, el asambleísta Jorge Guevara, nombre y apellido, le pidió a la alcaldesa, presidenta del consorcio de ferias, que llame a una sesión para remover del cargo al director ejecutivo del comité. Obviamente, como presidenta, ella, ese oficio, no sé si fue simple o acompañado de las denuncias que supuestamente se han hecho sobre la malversación de fondos, sobre irregularidades que se han dado, etcétera, etcétera, etcétera. Y entonces, reitero, la ignorancia no los emite de cualquier comentario que podamos emitir como el que estoy haciendo. Ayer hubo la sesión de directorio, se dio la sesión de directorio del comité de ferias, y ahí lo que hicieron era lo que tenía que hacerse. Un asambleísta, querer fiscalizar un ente privado como es el consorcio de ferias, desde ahí está mal asesorado. Y usted sabe quién anda atrás de él. ¿Y quién es el que quiere desde hace años atrás que lo pongan ahí para hacer de las suyas? Entonces ahí la resolución principal fue pedirle al asambleísta, a través obviamente de secretaría de la presidenta, que presente todas las denuncias habidas y por haber para inmediatamente las mismas poner a consideración luego de quienes conforman este consorcio de ferias y actuar. Pero la ignorancia es atrevida, dice una máxima popular. Y un ciudadano, yo o cualquier otro, está bien porque no estamos en la necesidad de, a veces, de andar en todo. Y somos ignorantes en materia, por ejemplo, de electrónica, yo soy cero a la izquierda. Pero para salir de la ignorancia, pregunto, lo mismo deberían hacer las autoridades, mi querido Freddy. Un asambleísta representante de Loja que no sepa que una denuncia hay que acompañarla de todas las pruebas habidas y por haber, y que pida por pedir las cosas que ha pedido, ya raya en el asunto. Y la alcaldesa, que acepta casos y cosas de nuestra ciudad y provincia. Un gusto saludarlo, Freddy. Feliz día.
0: No, pues voy agradecido, Gonzalo, su llamada. 7 horas, son las 7 horas, permítame, dijo el amigo mío del restaurante, permítame, dice, es una elegancia. Envían un meme, dice aquí, es de lo del Perú, podemos revisar de una vez. Nosotros revisamos al ONCOPE, ¿cómo se llama? Los peruanos con un poquito más se llama CONGOPE, pero el hecho es que ya vamos a revisar lo que dice el OMPE. Lo que dice el OMPE. El OMPE dice que sigue ahí. Estamos revisando la página oficial del Perú, del OMPE. 50.090% la japonesa y 49.910% Roberto Gilbert Sánchez Palomino, que no es descendiente del pueblo inca del Perú. Hay un historiador peruano que dice que nadie es descendiente de los incas del Perú. Que no quedó uno ni para el remedio. Que todo es una mezcla de cholo peruano, pues como el cholo Sotil, el cholo Toledo. Pues allá en el Perú se dicen así. Yo solo me acuerdo del cholo Sotil, de la selección de fútbol del Perú. Ramírez, ¿quién más era? Figueroa, ¿quién más? A ver, Sotil, me sabía como unos 10 de la selección del Perú. Oblitas, deme unas 2 horitas y más o menos me acuerdo los 10, 11 del Perú. Fillol era arquero peruano también, me parece que sí o no. Fillol era, me parece que era argentino, nacionalizado en el Perú, el arquero de la selección peruana, Fillol. Pero era una celebridad este hombre, ¿no? Fillol, Oblitas, Cholo Sotil, Ramírez. Y tiene unas 2 horitas, necesito por lo menos. Pero me lo sabía todo. Chumpitaz, ya ven, poco a poco va viniendo a la memoria. Pero me parece que el arquero de la selección era del Perú, pero era, o sea, era de la selección peruana, pero me parece que era de origen argentino este Gonzalo sabe, él sabe. Argentino, ¿verdad? Ya ve. Qué manera de saber. Hagan el favor de contratarme para hacer comentarios deportivos, de alto nivel. Sí, Cubillas. ¿Para qué me mandan Cubillas? Estaba a punto yo de acordarme, me mandan Cubillas. Yo también me estaba acordando. Buenos días, dice, aquí envió el pasaje bíblico de los deudores, ayer quedó pendiente para su comentario. Sí, efectivamente la parábola de los dos deudores. Es que ayer quedó pendiente esto, porque dicen que el que sabemos no paga las cosas, pero cuando a él le deben, Dios del cielo y de la tierra embarga cuentas, le quita todo, él no tiene cuenta. Y entonces, efectivamente, Mateo, ¿cómo es que me dijo el padre ayer de Mateo? Porque yo voy a la fuente, yo mismo investigué también ayer, amigo, le cuento. Entonces llamé al padre, mi entrañable amigo que me asesoraba en materia religiosa, ya no estaba, partió. A temprana edad se fue. Entonces, pero este hombre es ocupadísimo, es la primera vez que lo molesto. Entonces le dije, apenas salí del programa, le digo, ayúdame, hermano, con esto no me acuerdo. Entonces me envió como a las 2, 3 de la tarde. Le dije, hermano, me iba a Israel, estaba en Jerusalén, regresaba y te ganaba. Porque más rápido me iba a Israel, le dije. Es que estaba ocupado. Necesito urgente, yo estos... sí, es 18, Mateo 18, 18, 23, 35 exactamente, así es. Es una belleza pero es una belleza eso. Yo tengo la Biblia, a mí solo le dice, dame nomás el versículo, hombre, yo tengo la Biblia aquí a la mano. Tengo en físico una preciosa Biblia de Israel aquí en mi escondrijo y también la tengo aquí en el celular, en digital. Claro que me demoro más o menos unas 8 horas para encontrar un versículo, pero las encuentro, eso sí, no me rindo. Es hermoso ese pasaje bíblico, es de lo más hermoso eso. Es de lo más hermoso para el ser humano que es arrogante, soberbio, prepotente, malo con otros, no perdona, pero él sí quiere que le perdonen todo. Es una cosa impresionante. Era Quiroga, dice, pero entonces Fillol era arquero argentino, pero Quiroga también era arquero peruano, pero me parece que era de origen argentino, compañero, ¿sí o no? Así, ya ves, dice que sí. Sí, pero era Quiroga. Pues el primero que dije. Claro, y que jugaban con Fillol, que a su vez era de la selección argentina. Está bien, compañero. Está bien, muchas gracias, compañero. Ya al favor de no enviarme a medianoche, me envía que ¿cómo se llama el jugador este? Que era borrachín de la selección, que se pegó un gol también, selección el ecuatoriano. Caviedes, que dice Caviedes que el Pluto metía más goles que estos enfermos que están en la selección. Oh, ten piedad de mí, hermano, ten piedad, yo llego también a descansar a la 1, 2 de la mañana, y anoche que tuve una cena muy, muy, muy, muy linda, muy, muy linda, y lunes, es hermoso una cena lunes, porque uno está casi en la soledad, es como que todo el mundo lo atendiera a uno, como que era el rey, porque casi no hay mucha gente, ¿no? Es lo más lindo. Llega a un lugar de esos un viernes. Es imposible. Entonces, mucho trabajo anoche y el hombre me envía eso de que Caviedes dice que él, Pluto, hacía más goles que estos enfermos. Dice, así dice el meme, ¿no? Que me envió. Entonces, solo leo un mensaje más, ¿no? Lo del pasaje bíblico, ¿qué hago con ese pasaje bíblico? ¿Lo tendría que leer? Bueno, en realidad no es muy largo, pero me parece que más adelante lo podemos hacer, si quieren. Eso es una obra de arte, eso, del pasaje bíblico. Tome en cuenta ahí lo que dicen los compañeros, ¿no? Si usted lo revisa, lo lee, que ayer lo he leído. Los compañeros fueron los solidarios, los compañeros fueron los que le fueron a contar al Señor de que este ruin no le perdonó la deuda al pobre hombre, pero al ruin sí le habían perdonado la deuda toda, y él fue y lo estaba ahorcando y le pedía, le suplicaba, ay, no me lleves la plata. Es de un préstamo del banco, le decía él. Hombre, pero no te robes la plata, ya has robado tanto, has saqueado la vida entera, te la has dedicado solo a saquear. ¿Pero qué quieres estarte? No, me pagas o te ahorco. Y lo estaba ahorcando. Entonces los compañeros, así dice la palabra, incluso en la Biblia dice así, sus partners, dice... que fueron corriendo donde el Señor, a avisarle de que lo estaban ahorcando este hombre porque no pagaba. Pero el Señor dice, no sé, verá que dice Señor, no dice Rey, no dice nada, dice el Señor, Entonces el Señor dice pues que cabreado le dijo, tráiganmelo para acá y lo voy a fusilar, dijo el Señor. y voy a hacer lo que dice el diputado de Filipinas y lo voy a fusilar. Tráigame una carabina. Y le trajeron una Winchester 44 y lo puso en el paredón y lo disparó el señor. Le dijo, esta porquería no debe vivir en este mundo porque no tiene compasión, no tiene misericordia. Le perdoné yo, pero él no es capaz de perdonar a nadie. Ah, ya. Un solo tiro con la Winchester 44 y lo liquidó. Lo decapitó, dice. Bueno, eso no dice ahí en la Biblia, eso se lo pongo yo porque me imagino que debía ser. Vamos a la pausa y regresamos enseguida. Enseguida volvemos con una entrevista útil e interesante y luego pues sí vendremos con otra entrevista eminentemente política. Enseguida regresamos.
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2: 7:21, 7:21, aprovechando que no viene todavía el doctor de Sedimedic, que debía venir a las 7:15. Vamos a hacer esta invitación a misa de honras. Recordamos con profunda gratitud a un hombre bondadoso, generoso en sus acciones, noble de corazón, siempre demostró su calidad humana, su espíritu solidario, y que prodigó cariño a su familia, amigos y comunidad, dejando un legado imborrable en la memoria de quienes tuvimos el privilegio de conocerlo y compartir su vida. Invitación a misa de honras. Los familiares de quien en vida fue doctor Camilo Valdivieso Cueva, agradecemos las múltiples expresiones de solidaridad y afecto recibidas ante su sensible fallecimiento. Tenemos el honor de invitar a familiares, amigos y personas allegadas a la celebración de la Santa Misa que se ofrecerá al cumplir el primer mes de su partida. Vuestra presencia será un valioso consuelo para quienes guardamos con infinito cariño su memoria. Viernes 19 de junio de 2026 a las 17 horas, lugar Iglesia de San Sebastián de la ciudad de Loja. Que haya paz en la tumba de quien en vida fuera doctor Camilo Valdivieso Cueva. Y pues no tuve el honor, ya lo vamos a repetir, de conocer al doctor Camilo Valdivieso, pero sí, aparte de su familia, de ahí mi solidaridad nuevamente con el doctor Pablo Valdivieso Cueva y el doctor Calixto Valdivieso Cueva. A ella, toda su distinguida familia, que perdieron a este familiar tan, tan querido, tan entrañable, y es un hombre, de lo que hemos escuchado, pues un hombre muy apreciado en la sociedad lojana y quiteña. Pues allá estuvo gran parte de su vida laboral, en la ciudad de Quito. Es allá donde falleció y es acá donde se le rinde este sentido homenaje al doctor Camilo Valdivieso Cueva. Un abrazo a toda su distinguida familia, un abrazo de solidaridad. 7:25, 7:25. Y como decíamos, teníamos reservado este espacio para el galeno, un médico que nos iba a comentar sobre algún acontecimiento.

0: Muy importante que habrá en la ya mismo, pues es un hospital, ¿no? Sedimedic. Toda una construcción que avanza inexorablemente. Y muy pronto tendremos ahí un hospital muy, muy importante, muy útil, en pleno centro de la ciudad. De hecho, el médico vino el día de ayer, pero ayer no era la entrevista, hubo una confusión y le explicamos pues que la entrevista estaba agendada para el día de hoy. Entonces se marchó el doctor volando a otro medio y hoy debía venir, pero en cambio no ha venido. Aquí tenemos los chats de la entrevista que fue agendada para el día de hoy a las 7:15. No ha venido. Tenía alguna información muy importante que compartir. Pues lástima, ¿no? Nos privamos de esta información. Y aprovecho, doña Jenny, también nos envía. Hay un pedido que están haciendo. Pero verá, a mí no me topen, yo, créame que ayer yo le iba a decir a la ingeniera, ella quiere que le demos un espacio y se lo vamos a otorgar seguramente. Pero para ella es tan sencillo y para nosotros no. Por una simple razón. Están pidiendo colaboración. Verán, si quieren podemos leer una parte de esto. Es para una escuelita, ¿no? Conformamos la organización Imperium. Caramba. Constituido por 19 personas, con el propósito de apoyar, pero oídmelo bien, a propuestas emergentes. En esta ocasión nos dirigimos a usted con el firme propósito de sumar esfuerzos en favor de la niñez y juventud de nuestra ciudad, a través de una iniciativa que busca transformar significativamente las condiciones deportivas y de seguridad de la unidad educativa Padre Julián Lorente. Actualmente la infraestructura deportiva de dicha institución requiere una intervención integral para garantizar un espacio seguro y digno para la práctica del deporte. Por ello, como un legado de responsabilidad social, nuestra organización ha asumido el desafío de liderar la repotenciación de su cancha principal, proyecto que requiere un presupuesto de $13,385. Y hasta ahí nomás, porque es que es la verdad, ustedes no creo que van a entender a veces la magnitud, no es una hipérbole. No es un comentario rocambolesco, no es una inventiva, no lo es una cosa real. Tengo tanta información, pero tanta información de las corruptelas que pasan en instituciones de Loja que ya no se puede más. En serio, yo quisiera reunirnos con todo el pueblo de Loja calladito. Pero todo el pueblo de Loja nos reunimos calladitos en el estadio. No entramos ahí. No entramos, pero calladito. Para contarles en privado. Lo que no se puede decir en público. ¿Pero por qué no se puede decir en público? Porque nos echan la mano, nos ponen la mano al gañote. Ya no tiene nombre. Y justamente la institución que capitanea, solo voy a decir así, la institución que capitanea la corrupción en Loja es la educación. Fíjense ustedes, es un auténtico oxímoron. ¿Cómo puede ser que la educación sea lo más corrompido que haya en Loja? No tienen idea. Nosotros conocemos en detalle tantos casos que no puedo, no podría, no me obliguen a decirlo. Pero solo les dejo esa información, aprovechando que el hombre no viene, o mala suerte para mí que no vino el doctor. Porque a veces ellos me salvan la campana para yo no decir estas cosas. Pero hay una estela de corrupción en las instituciones que avergüenza a la humanidad. Públicas, instituciones públicas. Y que quien capitanea esto es la institución de educación. Que yo creía pues que eran temas aislados, que eran por allá, que era un distrital, que estaba embarrado, corrompido hasta más no poder. Entonces uno no tiene idea, yo como menso y bien menso, iba y contaba y le decía a la máxima autoridad, sin saber a quién le estaba contando. Entonces es una cosa bien dramática. Pero bueno, si quieren saltémonos eso para no meternos en cosas gravísimas, porque ustedes me van a obligar a contar cosas gravísimas, pero estoy hablando en plural, no estoy diciendo un acto de corrupción. No es una cantidad de corruptelas que hay que en serio avergüenza a la humanidad. Pero avergüenza a la humanidad. ¿Quién es protegido por quién, el otro por quién y el otro así? Pero es de llorar. Pues yo les digo, ustedes también toman su café, comen, tranquilos. Pero tienen idea de las cosas que uno llega a saber, que un café, que una cena, que un almuerzo. No es pues una cena como ustedes, qué belleza, qué alegría, todo a comer, todo es fiesta, todo es buen apetito. No, esto es como una amargura así, porque hasta que le sirven ya le cuentan todo, y ya le contaron todo, pues ya se contaminó eso, ya está contaminado, entonces no es lo mismo, pero pichémosle otra cosita si quieren. Por ejemplo, yo veo que el presidente se está chicoteando la mano con gente de altísimo nivel del poder político en Estados Unidos. Reuniones en el Pentágono con el secretario de Defensa de los Estados Unidos, don Pete Hegseth. Una cantidad de funcionarios, pero del más alto nivel en los Estados Unidos. Dice, sí, pues en realidad es bonito, ¿no? Si va a recibir apoyo, ayuda del gobierno de la United States of America, está bien. ¿Quién no quiere eso? Hay que combatir la inseguridad. Pero no hay un solo día que no hayan casos dolorosos de lamentar en el país. Sí, está muy bien que lo apoyen, que lo ayuden. Pero nos regresamos un poquito. Y nosotros aplaudimos eso porque siempre hemos apoyado la seguridad, el combate a la inseguridad, a la delincuencia. Le hemos apoyado de la vida entera al presidente y lo seguiremos haciendo como ciudadanos. Creo que no hay una sola persona de bien que no apoye eso. Pero, como dicen los franceses, ergo, ahí viene el asunto. Se compraron un helicóptero VIP en $26 millones. Pero ídmelo bien, solo un helicóptero. $26 millones, un helicóptero de lujo para el presidente. Ese helicóptero obviamente no es para combatir la inseguridad. Es de lujo para que ande el presidente y unos cuantos ministros. Entonces, por otro lado, viene la ingeniera y nos pide que apoyo aquí para movernos porque están haciendo vacas, están haciendo gestiones para ayudar a una canchita, una escuelita que ya se cae. Por lo pronto necesitan casi $14,000. $14,000. Mientras el presidente se gasta $26 millones en un helicóptero, ¿Qué clase de sociedad es esta? Solo pensemos así, nada más, reflexionemos, meditemos y luego pues lloremos. Si ustedes quieren, como son llorones, ponen a llorar. No tengo ningún problema en permitir que todos lloremos. A ver, 26 millones de dólares. Stephen, es como perturbadora, ¿no? En serio, cualquier otro, en otro país del mundo que nos escuche, países que son sacrificados, como en las Filipinas mismo de lo que estábamos hablando. Ya dice, oye, pero en el Ecuador el presidente se compra un helicóptero para él de 26 millones de dólares, solo para él. Pero por otro lado le escucho a este perio de Loja, de un país por allá del sur, que dice que la gente se organiza para arreglar una escuelita y que necesitan 13 mil y pico de dólares. ¿Tú estás entendiendo? No, yo no, dice el otro. ¿Y tú entendiste eso? No, no. No, no. A ver, ¿quién entendió? Nadie entiende. En serio, dice, la información es perturbadora. ¿Cómo? ¿Cómo procesas eso? ¿Cómo puedes digerir eso? No lo vas a hacer. No puedes. Entonces, la ingeniera ayer nos envía esto, nos envía aquí mensajes, cantidad de cosas. Y yo estaba echándole al primer cafecito, en serio. Estaba, pero con el primer café, y me llega esto. Pues, ¿sabes? Yo tengo que abrir. Pues son mensajes o personas a las que hay que abrirles. Te necesitan algo, UR. Cuando veo eso, escucho, porque me envía audios. Y que es una mujer tan lideresa, tan linda, tan... Preciso, que quiero que me apoye con esto, que me ayude. Y reviso después el documento, 13.800 dólares creo que dice. Y entonces rápido rebobino la memoria y veo que, y recuerdo que el presidente se gasta 26 billones de dólares. No estamos diciendo 26 mil dólares, que sería el doble de lo que necesita la escuelita. No estamos diciendo 260 mil dólares, que sería para cuántas escuelas. No estamos diciendo de 2.600.000 dólares. No, no, no, no. Estamos hablando de 26 millones de dólares para un helicóptero la gente acá haciendo vaca mingas, haciendo jornadas lúdicas, haciendo una cantidad de actividades para conseguir 13 mil y pico de dólares para arreglar la escuela que se cae. ¿Qué hicimos con esta patria mía? ¿Qué hicimos? ¿Qué hicimos? ¿Qué hicimos? Eso es la verdad, ¿no? Eso es la verdad. Eso es la verdad. Nos estamos destruyendo. Nosotros, algo está pasando. Imagínense una entrevista con el presidente, que no sea con el querido amigo, el hombre que yo quiero mucho. Nunca le he dado la mano, nunca hemos conversado con Vicente Arrobadito, que ellos son como una radio oficial del gobierno, ¿no? Y otras de Guayaquil. Creo que es Radio Centro. ¡Qué bonito! Todo es belleza. ¡Ah, qué belleza! Dijo Peter Albeiro. ¡Qué lindo, ¿no? El Redentor, dice Peter Albeiro. Lo nombraron el Redentor. ¡Qué belleza! Y es cierto. O sea, qué bonito debe ser hacer una entrevista. Pero miren lo incómodo que debe ser una entrevista. Presidente, ¿sabe usted que aquí están haciendo minga? Aquí hacen jornadas, actividades múltiples para conseguir 13 mil dólares para arreglar una escuela. ¿Sí sabe usted de eso? No, no, no, no sabe, porque se compra el helicóptero, está bien que se compre. Pero usted se compra un helicóptero de 26 millones de dólares, ¿verdad? Sí. Pero aquí hacen, en cambio, minga para conseguir 13 mil dólares para arreglar una escuela que ya se cae. ¿Qué pueden arreglar con 13 mil dólares además? ¿Qué pueden arreglar? Pregúntenles a los alcaldes en qué gastan, cómo gastan y cuánto gastan en cada obra. Una obra que cuesta una cancha, que cuesta 10 mil, 15 mil para arreglarla, para hacerla, por ahí, la pasan por 50 mil dólares, como una que vive en Pozol. Pues eso es una locura, es demencial. Pero puede respondernos esas incongruencias que hay en su gobierno. No lo podemos entender. Pero le quiero decir una cosa, presidente. Estamos desvariando aquí nosotros. En realidad parecemos, parecemos cuando el chavo habla con las puertas solito. La institución de educación en Loja es la que lidera la corrupción aquí en esta provincia, la lidera. Y ya muy pronto saldrá porque no hubo registro en la historia, ahora que ya lo sé, que ya me he enterado, pero hasta la saciedad. La historia de Loja no registra un acontecimiento de esta naturaleza. Graves actos de corrupción que proliferan por todos lados. Y que pensábamos que esto... Entonces ahí tenía la razón, pues el querido amigo... ¿Cómo se llama el Zonal? Tiene un apellido medio complicadito que no es para eso. Villamizar. Pues nunca quiere venir a una entrevista. Es un amigo, hemos conversado, pero ahora lo entiendo, pues. ¿Por qué jamás de los jamases quiere venir a una entrevista? Y hubiese venido cuando no le tenía nada, pues. Pero ahora tengo por quintales de la corrupción. Peor va a venir. Y miren ustedes, se dieron cuenta ustedes, por ejemplo, que en este gobierno se caracterizó porque los funcionarios casi nunca, al menos aquí, no vienen a los medios. No vienen. Esa práctica, esa lógica, se dio en el gobierno de Lasso, con alguna excepción. Pero se dio en el gobierno de la... Así comenzó. Y nunca vamos a decir lo contrario. Aunque les teníamos miedo, lo que sea, pero en el gobierno de Correa hacían cola para hablar. Hacían cola para hablar, hay que ser legales en eso, ¿no? Pero ahora, pues está clarísimo, la lógica nunca falla, la lógica es igualito que las matemáticas. 2 + 2 = 4. ¿Por qué los funcionarios públicos no vienen a los medios? Porque tienen rabo de paja, está clarísimo. Está clarísimo. No hay por dónde perderse. Así que ahí tienen. ¿Siguen las mingas por 13 mil dólares para arreglar una escuelita? Mientras el presidente se compra un helicóptero de 26 mil dólares y está allá chicoteándose la mano con gente poderosa de la seguridad, está muy bien. Pero lo de acá está muy mal. 7:44 minutos. Yo les contaba que tuve un encuentro con el ex alcalde Franco Quesada. Y pues, dijo don Ramón, ¿no? El asunto es que le he enviado un chat, sí, invitándolo para una entrevista. Y él tiene su argumento válido, ¿no? Me ha contestado de la manera más educada. El otro día fue esto. Sino que ahora tenemos aquí como reserva. Él pues dice que... Mientras no esté inscrito en el CNE, no dará entrevistas. que así han acordado con su prole, con su gente, y que mientras no esté inscrito, no dará entrevistas. Tal cual, lo escuchan. Tal cual. Así está aquí la comunicación y nos parece, nosotros pues hay que respetar, así es, así, hay que respetar completamente. Esa es su decisión y está bien. Ahora lo único que aspiramos pues es que en verdad lo cumpla, ¿no? Tampoco es que es una camisa de fuerza, ¿no? Pero puede ser que efectivamente quiera venir para conversar, tal vez charlar incluso. Entonces dice este mensaje, buenos días, dice, son funcionarios mediocres, solo cuidan el puesto. Sí, el perfil es aterrador. El perfil vive algo que, escuchen esta palabra, sí, el perfil es aterrador. Si ustedes me pudieran leer la mente, fuéramos ya extraterrestres nosotros, para que me lean la mente, sabrían exactamente a quién me estoy refiriendo, incluso de manera particular. Todo eso tengo. Ya ve, usted dice una palabra, y no es por alabarnos ni nada. Créame que tengo el perfil de un funcionario que es aterrador. Es con con toda la prolijidad lo que como con precisión, ¿no? Es lo que les quería comentar, es con precisión. O sea, que en gramática se llama acribología. Pero es como decir una precisión atómica. ¿A quién exactamente me estoy refiriendo? Pero no lo podemos decir ahora. Tampoco. Repletos a reventar de esta información. Buenos días, escuchamos, adelante.
1: Doctor Aponte, buenos días. Dolgir Cueva le habla. Buenos días, el pueblo de Loja. Yo creo que con tanta corrupción en todo sector, en todas partes, no sabemos cómo vamos a librarnos de esto. Yo le hago una pregunta a usted y le consulto, porque usted es un hombre sabio. ¿Cómo se podría llamar a una constituyente, pero que no sea de ningún sector público, es decir, político, sino que sea llamada por el mismo propio, por el propio pueblo, por el propio pueblo necesitado, por el propio pueblo agobiado con esta corrupción, por nuestro pueblo, la mayoría del pueblo que somos de gente buena? Le hago esta consulta a ver si se puede comenzar a hacer una propaganda y qué sé yo, de conocimiento, para ver si se llama una constitución, pero del pueblo, porque sin una pena de muerte para todo corrupto, yo creo que no vamos a librarnos de este pueblo, de estos políticos corruptos. Muchas gracias.
0: Amigo, créame que es linda su pregunta. Muy linda. ¿Cómo se llama? Asamblea. Así nos hicieron creer a nosotros, que nosotros elegíamos a los asambleístas constituyentes. Eran representantes genuinos del pueblo. Mire usted cómo es la democracia. Usted sin darse cuenta ya armó, ya participó de una asamblea constituyente. Esa era del pueblo, legítima, original, genuina. Más de eso ya no se podía. Ya pues es de la del pueblo. ¿Sabe lo que hicieron los representantes genuinos del pueblo? Le quitaron el Fondo Vial a Loja. Los recursos del Fondo Vial de Loja. Le quitaron los recursos del riego de Loja. Eso hicieron los representantes genuinos del pueblo de Loja. El pueblo los eligió así de manera sigilosa. Dijo, este, los voy a elegir. Porque es el pueblo. Entonces nos hicieron creer que la constituyente era del pueblo. Si quiere usted le voy a dar una yapa. De ahí incluso nació, de esa constituyente nació una hija, nació un hijo que se llamaba Consejo de Participación Ciudadana. Con el cariño, el respeto del mundo a las instituciones, al personal, que no tienen la culpa, un esperpento. ¿Para qué podría servir eso? ¿A dónde usted ha ido al Consejo de Participación? ¿A dónde es que ha participado usted? Y le dijeron que ahora sí el pueblo va a tener su institución donde va a participar y donde va a elegir al contralor, al fiscal general, al procurador, a los superintendentes. Y siga usted por ahí. ¿Qué es el pueblo? Y le recuerdo que usted también elige a los consejeros del Consejo de Participación Ciudadana. Entonces más representación del pueblo ya no puede haber. Así ya no le puedo contestar de otra manera, porque ese es el Estado de Derecho. Pero obviamente, de hecho, no hay ninguna representación. ¿Cuándo es que usted ha ido al Consejo a nombrarlo al Procurador General del Estado, al Superintendente de Bancos, al Fiscal General de la Nación? ¿Cuándo ha ido usted? ¿Cuándo ha ido el Contralor? ¿Cuándo ha ido? Pero hágame el favor, ¿usted ha estado ahí alguna vez? No. ¿Pero cómo lo hizo? Usted eligió a los consejeros. Ya, pues ellos se encargan a su vez de elegir a estas autoridades. Ahí tiene la asamblea que usted busca. Lo que usted buscaba, ahí la tiene. Y créame que no hay más. ¿No hay más? Dice este mensaje. O sea, Freddy, hay que agradecerle a estos cuatro constituyentes de Loja en esa fecha y manda los nombres. Gorky Dimitrov Aguirre Torres, José Gregorio Picoita Quesada, Ana Elena Moser Casar, Héctor Honorato Gómez Gómez. Bueno, por lo menos Dios los ha castigado con esos nombres. No puede pedirle más a Dios ya. Ya con esos nombres basta. Aquí me envía los nombres. ¿Qué acuciosa esta persona? Ah, el favor, hombre, avisar quién es. Dice que es Luis. Luis. Pero rápido los tuvo a la mano el cuadrito de los cuatro constituyentes que perjudicaron a Loja. Exactamente. Perjudicaron a Loja. Vamos a la pausa y regresamos con la entrevista eminentemente política.
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0: 8:05, y saludamos la presencia del doctor Luis Cisneros, director administrativo del Consejo, director del CNE de Loja. Director del CNE de Loja, nos acompaña esta mañana porque, doctor, primero quiero agradecerle por su presencia, tomando en consideración que hubo un remesón en Quito, o sea, a nivel nacional. Y justamente, siendo la primera entrevista luego de estos cambios, no sé si fueron súbitos o eran ya preparados en realidad, pero la pregunta, y por eso la invitación, es ¿qué repercusiones hubo acá en Loja o qué va a pasar? Nada más, doctor. Buenos días, lo escuchamos.
1: Muy buenos días, doctor Freddy. Buenos días a Cari también como parte de su equipo y a todos los ciudadanos y ciudadanas que nos escuchan en la provincia de Loja a través de las diferentes formas de transmisión. Bueno, doctor, respecto a su pregunta, nada más informarle que la semana anterior tuvimos ya una primera reunión de trabajo y en donde pues el presidente, el ingeniero José Cabrera, nos dio algunas directrices para seguir en las actividades que corresponde al calendario electoral, y pues eso es lo que hasta la fecha venimos realizando. Luego de las directrices emitidas, a dar cumplimiento lo que se establece en el calendario electoral respecto del proceso electoral.
0: Un amigo mío político, que a veces se las saben todas, ¿no? Le consultaba yo inmediatamente, como es mi obligación, este es mi trabajo. Bueno, ¿qué repercusiones van a haber? ¿Cómo se produjo? Me dijo, te voy a poner un ejemplo. Es como que dos que estaban en la banca, ahora pasan a ser titulares. Pues son parte del mismo equipo. No va a pasar absolutamente nada. Porque yo creía que iba a haber un cambio, pues porque había la amenaza de que la presidenta ha estado mucho tiempo, la gente siempre anda hablando de fraudes, de la amenaza de un fraude, que todo está amarrado, que ofrecen candidaturas ya a la segura de que va a ganar. Y entonces esos rumores dañan la democracia, pero uno tiene que escudriñar y buscar. Entonces dijo, no, yo no te estoy diciendo si va a garantizar de que ya no hay fraude, no te garantizo si hay fraude, no hay fraude. Lo que te digo es que son dos del mismo equipo que ahora bajan a jugar. Ya son titulares, pero estaban en la banca. Esa es la respuesta que me dijo. No sé si fue tan didáctica así, ¿no?
1: Bueno, doctor, cada quien tiene su opinión desde la parte política, técnica, jurídica, ¿no? Y aquí es importante recordar a la ciudadanía que el Consejo Nacional Electoral, Consejo Nacional Electoral está compuesto o es parte de la función electoral, igual que el Tribunal Contencioso Electoral, y tiene pues, están compuestos por consejeras y consejeros. En este caso, pues es una facultad también, conforme al marco jurídico, designar autoridades dentro del Consejo Nacional Electoral de los propios consejeros y consejeras, que en este caso es presidencia y vicepresidencia, y eso es lo que los consejeros en funciones, que son nuestras máximas autoridades administrativas, han decidido, que es designar de entre el seno del consejo una nueva presidencia y una nueva vicepresidencia.
0: Ya. Ahora, se había dado una situación también un poco, ya mismo la incómoda, doctor, que el partido de gobierno intentaba sacar de la cancha, sacar del ruedo a todos sus opositores. Incluso en Loja, no sé si había o aún hay la amenaza de descalificar, por ejemplo, al mismo prefecto de Loja, candidato a la reelección. ¿Eso fue una amenaza o si hubo una intentona, un proceso?
1: Bueno, doctor, nosotros dentro de las facultades y competencias que nos corresponden, nada más aclarar que en el ámbito provincial tenemos nosotros, así como en el ámbito nacional hay órganos de la función electoral, que es el CNE y el Tribunal Contencioso Electoral, en la provincia tenemos la Junta Provincial Electoral y la Delegación Provincial Electoral, ¿no es cierto? Y el tema de receptar la solicitud de calificación y tomar una decisión respecto de la calificación o no de cierta lista de organización política, de una organización política, es de la Junta Provincial Electoral. Y la fecha de solicitud de inscripción de candidaturas aún no ha empezado. Es más, ni siquiera hemos iniciado con las elecciones primarias. Lo que quiere decir que usted al momento ni siquiera tiene precandidatos, más aún vamos a hablar de una calificación de candidaturas.
0: Exactamente, por eso nosotros aquí les llamamos aspirantes.
1: Sí,
0: aspirantes.
1: Sí, sí, sí.
0: Y gracias a Dios todos nos copiaron y dijeron, sí, sí, son aspirantes. Así los bautizamos, aquí revisamos con Cari cómo son los procedimientos y ninguno era precandidato.
1: Sí, aquí lo conversamos, doctor, sí, justamente del
0: sí,
1: tema.
0: Sí, entonces son aspirantes. Entonces son aspirantes. Muy bien. Pero siendo así, doctor, a ver, por partes, que yo también tengo por aquí una polla, pero ¿las primarias cuándo son?
1: Las primarias inician, doctor, del 18 de junio al 2 de julio. Esta es la actividad de elecciones primarias que deben desarrollar las organizaciones políticas.
0: Perdón, ¿cuándo dijo?
1: Del 18 de junio al 2 de julio.
0: Ya, aquí está. Proceso de democracia interna.
1: Sí, efectivamente.
0: Al proceso de democracia interna le llamamos sí. Primarias, ¿no?
1: Sí.
0: Ya, obviamente esa es la burla más grande del mundo. Porque todo el mundo ya sabe quién es aspirante, quién va a ser el candidato, también es cierto. No sé si eso les interesa a ustedes o no, pero usted ve casi nadie va a ser una sorpresa en ninguna organización, porque todo el mundo ya sabe quién va a ser concejal, quién va a ser alcalde, prefecto, y en fin. Porque ya como los partidos tienen dueños, ellos ya ordenaron quiénes van a ser. Entonces, por eso, esto tampoco es culpa suya, pero me parece que sí es una tomadura de pelo eso de las primarias. Solo es un requisito, ¿no? Es un requisito sine qua non, entiendo.
1: Es un requisito que se debe cumplir por parte de las organizaciones políticas, pero aquí es importante recordar algo, doctor, que las elecciones primarias no las realiza el Consejo Nacional Electoral, sino la propia organización política.
0: Por eso mismo.
1: Con su órgano central electoral.
0: Así mismo, por eso, ¿cierto?, le digo.
1: Eligen, o sea, la modalidad, inclusive el tipo de elección primaria que van a elegir, que son elecciones primarias abiertas, elecciones primarias cerradas y representativas. Pero es importante que se sepa que quienes son parte de la organización política, adherentes o afiliados, tienen derecho a ser escuchados también constitucional y legalmente respecto de todas las decisiones que se tomen dentro de las organizaciones políticas. Hay las figuras jurídicas para eso, pues si ya será decisión de la propia militancia o de quienes conforman la organización política, si en el debido momento las activan o no.
0: Hay una persona en la línea, buenos días, le escuchamos, adelante.
2: Doctor Aponte, buenos días una vez más.
1: Bendito
2: sea. Y al delegado del tribunal. Mi criterio sobre el movimiento que hubo en el Tribunal Electoral del país es un movimiento que hicieron para seguir quedándose prorrogados ahí, porque realmente son manejables del gobierno que está en turno para hacer lo que les da la gana y destruir la democracia. No es otra cosa más. Muchas gracias.
0: Bueno, doctor, no sé si quiere contestar.
1: Bueno, doctor, son opiniones que tiene cada uno de los ciudadanos respecto de las actividades que realiza cada una de las instituciones. Discutir respecto de una opinión, digamos, es un tema que no es preferible escucharlos, ¿no? Asimilarlos y también en la medida de lo posible, pues, considerar para cada una de las actividades que realizamos. Sin embargo, pues, es evidente que la institución y sus órganos como organismos cumplimos funciones técnicas enmarcadas en la ley.
0: Claro, pero de todas maneras, doctor, hablábamos de las primarias. ¿Es cierto que no las realiza usted? ¿Ustedes las supervisan?
1: Efectivamente, sí, pero para que se cumpla lo que dice la Constitución y la ley.
0: O sea, un amague, como decimos en el pueblo. No, de parte de ustedes no, de parte de la organización sí. Decía que es un amague porque ya todo el mundo sabe quién es el candidato. No es que ahí van a resolver, eso sería ya engañarnos, doctor, de día claro, ¿no? Bien de mañana nos vamos a engañar. Eso no, nadie va a creer que en una primaria recién se va a resolver quién es el candidato. Eso no se ha dado nunca, ni se da, ni se dará. Porque las organizaciones políticas tienen dueños. Y dice, a ver, ¿cuánto diste vos para concejal? Tanto. Entonces a vos te toca el primero, el segundo y así. Así lo hacen. Esto es un... Eso sí es Vox Populi, pero no está efectivamente bajo su control eso. Doctor, ¿hasta cuándo tienen que renunciar los funcionarios públicos para ser candidatos?
1: Bueno, doctor, depende mucho de qué función están desempeñando ahora. Si es un funcionario, por ejemplo, de carrera dentro de una institución pública, ¿no es cierto?, tiene la posibilidad de tener licencia sin remuneración desde el momento que se ha calificado como candidato, que se ha inscrito como candidato, ¿no es cierto?
0: Si son, ese día.
1: Sí, pero para los funcionarios de carrera. ¿Sí? Ahora también hay los funcionarios públicos que han sido electos para una dignidad. Ahí es distinto porque esto tiene una diferencia. Por ejemplo, para quien ejerciendo una dignidad de elección popular desea postularse en la medida de lo que la ley le permite, es decir, conforme la reelección que habla la Constitución de la República, si es para la misma dignidad, tendrá que tener licencia sin remuneración durante la campaña electoral. Si es para una dignidad distinta a la que viene ejerciendo, ahí tendrá que renunciar al momento de la inscripción.
0: Y no tienen la obligación de renunciar si es para la misma dignidad. Llámese, por ejemplo, concejal, alcalde, prefecto y asambleísta.
1: Si es para la misma dignidad.
0: Por eso, si es para la misma dignidad, no pasa nada. Licencia, no tienen que pedir, no tienen que salir, ¿o sí?
1: Tienen que tener licencia sin remuneración desde durante la campaña.
0: Desde el día que se inscribe.
1: No, durante la campaña.
0: Más adelante.
1: La campaña.
0: Sí, más adelante. La campaña es sumamente corta, que en este caso sería del 12 al 26 de noviembre.
1: Es correcto. Para quienes van a postularse a la misma dignidad.
0: O sea, ¿cuántos días tendrían? 12, 13, 14 días. Algo así, aproximadamente.
1: Sí, entonces, y para quienes en cambio van a una dignidad distinta a la que están ejerciendo, sí, al momento de la solicitud de inscripción tendrán que hacer la renuncia correspondiente. Tendrán que haber renunciado.
0: O sea, en verdad no tienen ni casi ninguna obligatoriedad. Todos son ventajas para que escuche el señor que llamaba, que quería una asamblea del pueblo. Esa es la que hizo el pueblo. Es la asamblea de aquí se origina todo lo que hace una asamblea constituyente, amigo. Es que hubo una persona que mientras usted llegaba, llamó y propone que deberíamos hacer nosotros una asamblea, que deberíamos tener una constitución. Y yo le explicaba, pues, de que el pueblo elige a los constituyentes. Y en los constituyentes fabrican una constitución, la producen, ahí la arman, la constitución. Y de ahí nace todo esto. Miren, entonces le explico al amigo. De ahí nacieron todos estos privilegios, porque son privilegios. Tiene 14 días el asambleísta que va a la reelección, el prefecto que va a la reelección, el alcalde que va a la reelección, el concejal que va a la reelección. Así sería, ¿no, doctor?
1: Sí, van para el mismo cargo. Sí. En el momento de solicitar la inscripción de candidatura, te verán ya haber renunciado. Perdón, van a una distinta. Si van a la misma dignidad que están ejerciendo, pues en este caso tendrán que hacer uso de licencia sin remuneración durante la campaña electoral.
0: Que sería 14 días, como le decía yo, aproximadamente, ¿no? 14 días. Ese es todo el perjuicio que ellos tienen. Esa es toda la obligatoriedad que ellos tienen. Y la verdad es que incluso desde ya hacen campaña. Incluso están como aspirantes. No obstante, ya está la campaña electoral al rojo vivo. Buenos días, le escuchamos. Adelante.
2: De nuevo, Dolgir Cueva, para aclarar algo. Usted dice que ha sido una constituyente del pueblo. No lo fue así. Se hizo el nombramiento de los quien iban a inscribir la constitución, pero fue en una campaña de políticos. Yes. No fue elegidos por el pueblo, sino por un grupos políticos que los dirigieron.
0: Ya, muy bien.
2: Y segundo. Esa constitución fue gobernada por un gobierno corrupto que hizo lo que le dio la gana en la constituyente. Entonces no es una constituyente del pueblo.
0: Muy bien, amigo, muy, muy, muy bien, muy inteligente usted. El asunto es entonces que volvemos al tema, y le decía que, ¿por qué ustedes, por ejemplo, en una flagrante campaña electoral como la que vemos ya, ustedes no pueden intervenir, doctor?
1: Bueno, aquí, doctor, hay que tener claro que durante el periodo electoral, que hay algunas actividades que se deben realizar,

0: por ejemplo, el artículo 330, numeral 4 del propio Código de la Democracia, permite a las organizaciones políticas hacer actividad de cualquier índole siempre y cuando tengan la autorización de las autoridades correspondientes, mientras evidentemente no se encuentre en esta actividad un precandidato o un candidato previo a la campaña electoral. Y evidentemente también es responsabilidad, pues, de cada una de las organizaciones políticas obtener los permisos correspondientes para este tipo de actividades.
1: Ya. ¿Qué les está prohibido? ¿Alguna prohibición exactamente en este lapso?
0: En este momento, al no existir precandidaturas, ¿no es cierto?, ni candidaturas, todos los actos que realice la organización política tendrán que ser en su momento informados al Consejo Nacional Electoral en informes económicos de la organización política, ¿no es cierto? Porque recordemos que en materia electoral hay, por ejemplo, lo que se denomina, lo que la ciudadanía lo conoce como las cuentas de campaña, que es durante la campaña electoral, y también existen los informes económicos de la organización política, que es informan todas las actividades que han hecho durante un año al Consejo Nacional Electoral. Entonces, si han realizado alguna de las actividades que el artículo 330, numeral 4, menciona, y claro, el Código de la Democracia establece cualquier actividad, ¿no es cierto?, que es una garantiza a las organizaciones políticas hacer cualquier tipo de actividad, tanto en espacios públicos como privados, doctor, con los permisos correspondientes. Si la organización política ha hecho una actividad en este sentido, esos informes económicos, pues tendrá que informarnos en el momento correspondiente. Ahora, el tema de pre-campaña y campaña anticipada, una vez que han iniciado las elecciones primarias, pues nosotros tenemos que hacer el control de la pre-campaña por los precandidatos cuando hayan obtenido ese rol, y la campaña anticipada de los candidatos cuando hayan obtenido el rol de candidatos una vez que ya han sido calificados por la Junta Provincial Electoral.
1: Ya. Por ejemplo, nadie puede decir, le saluda José Manuel, candidato a concejal. No puede.
0: Al momento no hay candidatos.
1: Y si lo dijera, ¿qué pasa?
0: Es que no hay candidatos.
1: Sí, pero si lo dijera, ¿qué sanción podría tener?
0: Es que, doctor, tenemos que basarnos en el rol, en la calidad que tiene.
1: Yo le entiendo, pero, sí. Por ejemplo, ahora está de moda el Mundial, por ejemplo. Alguien transmite el Mundial y que no es fácil transmitirlo. Pero nosotros lo transmitimos el Mundial anterior. Pero se mete un político ahí y promociona su candidatura. ¿Tiene alguna observación, por lo menos, o no?
0: El análisis se hace conforme se lo manifiesta, doctora. Al momento no hay candidatos. Y no podemos adelantarnos. No,
1: por eso yo le digo, insisto, y yo luego le podría explicar, pero si él se proclama así, ¿qué pasaría?
0: Es que no es candidato. No
1: sé, yo lo sé, pero si lo proclama públicamente.
0: Por eso, doctor, no tiene una figura legalmente de candidato.
1: Entonces es una... Pero es que hay gente que sí lo puede hacer en un show artístico. Se promociona su nombre y todo eso. Pues... se dan ese casos muy recurrentes ahora en el verano, que hay harto show artístico que ha propuesto. Entonces los aspirantes promocionan sus nombres, así queremos.
0: Bueno, la estrategia de posicionamiento, todo acto político,
1: no hay ninguna observación.
0: Son otro tipo de actividades, muy, ¿no es cierto? El Código de la Democracia, doctor, en el artículo 244 nos establece claramente cuáles son los sujetos políticos, y el mismo código, respecto incluso de las sanciones para quienes incurran o adecúen una conducta y se subsuma una infracción electoral, les establece un rol, ¿no es cierto? Perdón, sí, un rol. Y este rol, de acuerdo al artículo 279, nos habla en el numeral 16, 15, 16 y 17, nos habla. Candidatas y candidatos, representantes y directivos de organizaciones políticas y precandidatos y precandidatas para imponer las sanciones que correspondan a través del Tribunal Contencioso Electoral, pero que tengan este rol, ¿no es cierto? La institución, yo entiendo a la ciudadanía muchas veces respecto de su preocupación en este sentido, pero en derecho nosotros solo podemos hacer lo que está en la ley, ¿no es cierto? ¿Qué es lo que no... Que

0: Nosotros no aprobamos la ley ni la reformamos a la ley y no podemos suponer lo que subjetivamente va a pasar a futuro.
1: Me entiendo facilito, doctor. El asunto es que mi obligación es preguntarle,
0: claro que sí,
1: para absolver justamente comentarios de gente que a nosotros nos dice, por ejemplo, hay gente que dice, mira que hasta ahora no renuncia. Por eso lo traemos a usted. Claro. Así es.
0: Claro.
1: Dice, oye, este no renuncia hasta ahora y quiere ser candidato. Mira, ya está haciendo campaña electoral. Mira que este ya su nombre se escucha por todos lados. Entonces uno dice, oye, pero si la ley no le prohíbe, pues está en su derecho de hacerlo, ¿no?
0: Y lo que justamente usted dice, obviamente, doctor, por su conocimiento en derecho, la prohibición, la permisión o el mandato son estos operadores diónticos o cualificadores modales que se utiliza justamente para poder determinar si una conducta se adecua a una infracción y al subsumirla puede aplicarse una sanción. Es lo que hacen los jueces, ¿no? Y que claro, los jueces tienen prohibido actuar por íntima convicción, sino por la sana crítica, ¿no es cierto?
1: Se supone, al menos.
0: Claro. Y por ejemplo, el artículo 330, ¿no es cierto? ¿Qué garantiza? Mire, garantiza a las organizaciones políticas registradas en el Consejo Nacional Electoral el derecho a 4. Difundir postulados como realizar reuniones o actividades en sitios y recintos privados con los límites que establezca la ley. Además, manifestaciones, desfiles u otras actividades, concepto jurídico indeterminado, entran cualquier actividad en espacios o vías públicos que deberán contar con el permiso de las autoridades correspondientes.
1: Se garantiza
0: el derecho a. Entonces, evidentemente, yo entiendo que los ciudadanos y ciudadanas tienen una preocupación en este sentido, pero claro, lo que nos corresponde a nosotros es determinar si el acto político es un acto electoral, tomando en cuenta la temporalidad, ¿no es cierto?, y si se adecúa una infracción electoral. Al momento, conforme el Código de la Democracia establece sanciones para candidatos, candidatas, precandidatos y precandidatas, al momento no tenemos ni precandidatos ni candidatas, porque a futuro puede ser que incluso un precandidato, doctor, como ya ha pasado, precandidata, no se termine inscribiendo.
1: Exacto. Incluso inscrito podría ser descalificado por cualquier situación.
0: Solicitando la solicitud de inscripción, si hay algún impedimento, claro, podría no calificarse.
1: Exactamente. Doctor, ¿y hasta podría no haber elecciones?
0: Dependería sobre la base de qué me menciona usted, doctor, esa posibilidad, ¿no?
1: Usted hizo una pausa y tiene el derecho del mundo a hacer, pero esta pregunta podría tener valor en el futuro, y un futuro muy próximo. Y yo sé que usted no lo va a decir, ni aunque lo supiera, pero es válida preguntarle, porque ya sabe que en este mundo de la política, rumores que a lo mejor algún rato cobran fuerza y valor, pero es demasiado hilar fino de mi parte decir que hasta no podrían haber elecciones. ¿Y por qué sería? ¿Qué pasaría? No lo sé.
0: Bueno, doctor, es importante, y usted, repito, por su experiencia y conocimiento, cuando hablamos del giro lingüístico, ¿no es cierto?, hablamos de las opiniones, afirmaciones y declaraciones. O sea, afirmar algo es evidentemente sobre la base de algo concreto y real, o declarar algo es sobre una facultad que yo tengo. Ahora, opinar sobre algo también está permitido, ¿no es cierto? Y si hay, digamos, ese comentario y esa opinión, dentro de lo que conforma la libertad de expresión, se puede dar muchas opiniones. Pero afirmar algo,
1: claro,
0: o declarar algo es muy...
1: No, claro, por eso nosotros, los periodistas no afirmamos, solo preguntamos.
0: Claro.
1: Claro, es una pregunta abierta, nada más. ¿Y hasta no podría? Le pregunto. Te hace una pausa y dice, no sé, pero ese es nuestro trabajo a veces, está bien, es parte de nuestro trabajo, y lo que hoy no tiene valor, mañana sí. Entonces, yo le pregunto nada más, ¿no? ¿Y podría ser que no hayan elecciones, doctor?
0: O sea, hasta la fecha está. La fecha de elecciones es 29 de noviembre y se van a llevar a cabo.
1: Es irreversible.
0: Sí, ya está el calendario electoral, más que todo la pausa era para, la pausa era para escuchar su argumento de por qué esa posibilidad.
1: Mi pregunta era simplemente esa.
0: Es una
1: claro, eso era una pregunta.
0: Una posibilidad.
1: Más. No, sí, porque, bueno, si usted me deja a mí poco amplificar la pregunta, pues es otra cosa. Podríamos entrar en una serie de especulaciones, ¿no? Pero bueno, no estamos para eso, ¿no? Es decir, que a lo mejor el super niño se prolonga, ¿sale? Porque dicen que ya comenzó. Los científicos dicen que arranca en octubre. Y si arranca en octubre, pues lo alcanza en noviembre. Ya viene el invierno y se junta y será... Dicen que es un... Por eso le llaman super niño, ¿no? Porque es devastador.
0: Sí, por esas condiciones climáticas.
1: Digamos que sean por eso.
0: Claro. Pues es un tema súper complejo. Nosotros estamos realizando, doctor, de manera permanente reportes respecto del clima y también haciendo...
1: ¿Meteorólogos se han convertido ustedes?
0: No, reportes. O sea, nos envía a nosotros la institución correspondiente.
1: Y nosotros, de allá para acá.
0: Claro, y nosotros,
1: obvio.
0: Y nosotros
1: obvio.
0: Reportamos eso. No es nuestra función, ¿no?
1: ¿A quién le reportan?
0: A las máximas autoridades.
1: Por eso entonces de aquí para allá.
0: Claro, nosotros pedimos en cada provincia las instituciones que evidentemente desde la parte técnica pueden emitir esos informes y nosotros los reportamos. Pero además también estamos haciendo hoy, por ejemplo, recorridos a los diferentes recintos electorales para verificar infraestructura física, infraestructura tecnológica, los riesgos que se puedan presentar incluso con patrones y tendencias anteriores en épocas climáticas. Recordará, doctor, que hubo recintos electorales que en situaciones invernales complejas se inundaron y nos tocó cambiar de recinto electoral. Entonces, todos esos temas hoy los estamos analizando para poder designar recintos electorales, inclusive en la posibilidad de que puedan tener algún tipo de afectación por el clima.
1: Ya, bueno, ese es el una de las razones, ¿no? Que podría ser eso. O podría ser un pretexto también. Si se adelantó las elecciones como nunca antes, creo. ¿Hay un registro en la historia que se hayan adelantado elecciones?
0: Bueno, este es el calendario electoral y durante el tiempo que hemos estado nosotros en el Consejo Nacional Electoral, no es que se adelantó elecciones, pero ha habido procesos electorales que no han sido previstos, ¿no? Por ejemplo, muerte cruzada, por ejemplo, consultas.
1: No, pero esos son otros casos.
0: Eso digo, esas han sido las fechas distintas.
1: Yo le preguntaba si la historia electoral, ustedes que manejan esto, registra algún acontecimiento como este de anticipar elecciones. Elecciones que no podían haberse, pero se dieron, ¿no?
0: Bueno, está aprobado el calendario electoral.
1: Con estas preguntaba fechas. Si se registra en la historia algún acontecimiento similar a
0: no,
1: este.
0: No conozco, doctor.
1: Ya, muy bien. Hay que
0: un evento como
1: hay que ver. Paso. Buenos días, le escuchamos. Adelante.
2: Buenos días, Freddy. Saludos a su invitado. Pregunta. Se escucha ya candidatos a las distintas dignidades por algunos partidos políticos, alianzas, pero todavía no llega el plazo para, o no se inicia todavía el plazo para las primarias. No sé, esto no es tal vez un impedimento, después una sanción. ¿Cómo se adelantan a algo que todavía tiene que darse en las primarias? Gracias por su atención.
1: Doctor.
0: Bueno, impedimento respecto de, me imagino, de algún impedimento como requisito no es de lo que menciona el ciudadano. Es decir, no se le puede impedir que una persona se presente como precandidato o candidato porque anticipadamente dijo que así lo haría, ¿no? No es un impedimento. Ya será en los procesos de democracia interna que esto se defina, si es que en realidad va a ser así, un precandidato, y como lo conversamos, doctor, inclusive teniendo la calidad de precandidato, tiene que esperar que la solicitud de inscripción que hace la organización política sea calificada, porque no es que quienes obtienen la calidad de precandidato o candidata ya están calificados. Además que esta es una actividad que la realiza la Junta Provincial Electoral, que no es una actividad que la realiza la delegación, sino los cinco vocales de la Junta reciben las solicitudes de inscripción y califican, de acuerdo a los requisitos legales, a los candidatos y candidatas que cumplan lo que establece el marco jurídico.
1: Siendo tan ilustrado como es usted, va a entender la pregunta, sí. Se ha convertido como una especie de moda también el que los ponen a candidatos que están en entredicho con la justicia, y ahora rápido ascienden a la candidatura, asumen candidaturas para convertir a la candidatura como en un búnker, como en una barrera inexorable contra la justicia. Ahí no hay nada que hacer, ¿verdad?
0: Bueno, doctor, ahí esa es una pregunta que también hace la ciudadanía de manera recurrente, y hay que asimilarla y entenderla desde la preocupación que tiene la ciudadanía,
1: que, ¿no?, es legítima, además.
0: Obviamente, sí, doctor, claro. Usted está en la razón. Y claro, ahí hay que explicar que bajo el principio de legalidad, de seguridad jurídica y también la presunción de inocencia, derecho a la defensa y el debido proceso.
1: Por eso le dije que usted lo iba a armar bien, porque si esta barrera inexpugnable de la candidatura, que ellos así la convierten, es efectiva en todo caso, en última instancia es efectiva. ¿Pero por qué? ¿Por qué? ¿Qué garantías? Yo quiero que usted, desde el punto de vista electoral, le diga al ciudadano común y corriente por qué se blinda, el candidato que está en entredicho con la justicia, por qué al llegar a la función electoral, al pisar el umbral de la función electoral, ya está blindado, está garantizada al menos su libertad, o al menos dilata lo que sea, pero se blinda.
0: Bueno, ahí hay que informar a la ciudadanía, bajo los principios que había manifestado, de que efectivamente el Código de la Democracia establece de que no podrán ser candidatos únicamente quienes tengan sentencia ejecutoriada en firme. Es decir, por ejemplo, quien se le inició una investigación, quien tiene sentencia de primera instancia y está esperando de segunda instancia o de más instancias, es decir, que no ha pasado por autoridad de cosa juzgada y está en un proceso, ¿no es cierto?, mientras no tenga sentencia ejecutoriada en firme, puede...
1: Sigue siendo libre.
0: Puede ser el candidato o candidata. Y no es un tema que el Consejo Nacional Electoral lo permite discrecionalmente.
1: Exactamente, eso quería que lo explique.
0: Sino que es algo que está arreglado, es decir, está en el Código de la Democracia, que establece que quien no tenga una sentencia ejecutoriada, ¿no es cierto?, puede participar, porque aún está en goce de sus derechos. Y también, como usted menciona, respecto al tema de quien ya es un candidato o una candidata, pues todos los procesos, o no se le puede ya iniciar un proceso o investigar, sino que desde ese momento hasta que se proclamen los resultados, pues eso quedará pendiente para seguir en lo posterior. Pero evidentemente se excluyen delitos flagrantes y contra la integridad familiar y sexual.
1: Sí, claro. Pero es un blindaje, es una protección, es una coraza. Son cosas de la democracia de este país, ¿no? Cuando debería ser exactamente lo contrario. Si una persona está en entredicho con la justicia, no debería acercarse, porque se supone que a la función pública deben llegar las personas más impolutas, ahí sí, de conducta intachable, Es exactamente lo contrario que se hace en este país, y sobre todo en este proceso electoral, y particularmente en la provincia de Loja, nunca creo que se vio esa vorágine de que todo aquel que tiene problemas con la justicia, vamos de candidato. Lo aprendieron en Guayaquil, lo hacían así, vamos de candidatos, ¿para qué? Pues es como una guarida ahí, es como una caverna. En el momento que es la protección, es la tabla de salvación ser candidato. Pero esto no es problema suyo, obviamente, no es problema mío. Eso es, el Estado de Derecho es así.
0: Y como usted lo dice, doctor, había una pregunta que me hacía en algún momento un colega periodista, que me decía, ¿por qué ustedes no reforman a través de un reglamento ese tema? Porque no es la forma. No, yo entiendo la pregunta. Y hay muchas preguntas así. No es, no, nosotros no podemos reformar la ley a través de un reglamento. Tenemos potestad reglamentaria conforme a la Constitución, pero los reglamentos no pueden reformar.
1: ¿Cómo? Pues sí, eso lo, si el legislador que hace las leyes.
0: Exactamente.
1: La mayoría están prófugos.
0: Los legisladores son quienes hacen las leyes.
1: Los legisladores son los que hacen las leyes. Pues era interesante a veces estudiar derecho para ejercer el periodismo, claro, para no hacer esas preguntas que le han hecho a usted. Buenos días, le escuchamos, adelante.
3: Buenos días, estimado Freddy. Un saludo a su invitado. Le habla Enzoneira. Y un saludo a sus oyentes. Señor presidente del Tribunal Provincial Electoral, se nos ha quedado pues eso como era antes. Mire, voy a hacer una, lo que en la estructura lingüística se expresa el pueblo. Lo que ha pasado en el Consejo Nacional Electoral es un tongo. Es la estructura para expresarse que tiene el pueblo. En segundo lugar, mire, el caso más emblemático de lo que ustedes acaban de magistralmente de explicar, el pueblo ecuatoriano lo tiene en la imagen viva a Jimmy Jairala. Mire lo que pasó con este personaje, con la cantidad de juicios que la Contraloría le levantó y no llegaron a concluirse. Cuando él quiere, se pone el traje de periodista. Y cuando quiere, se pone el traje de político. ¿Y cuántos cargos de elección popular desempeñó? Eso es lo que ha permitido. Por otro lado, otro medio muy reputado de la capital ha difundido, por ejemplo, mire, el Consejo de Participación Ciudadana solo existe en el Ecuador y Venezuela. Las juntas parroquiales en el Ecuador y Venezuela. Los concejales distritales en el Ecuador y Venezuela. Las mismas reformas que tenemos aquí en el Ecuador y en Venezuela. Y los que hicieron, todos andando por los tejados. Decía, si usted merece que mis palabras tienen alguna valoración, gustoso las escucho. Gracias, muy amables.
0: Bueno, un saludo a Enzo y partamos de, la, de lo último, ¿no? Claro que tienen valoración porque hay que escucharlas, ¿no es cierto?, asimilarlas y como lo habíamos conversado, es una opinión pues que dentro de la libertad de expresión es válida que la pueda mencionar. Y como lo conversábamos con usted, doctor, el doctor Enzo hace mucha referencia a inclusive los niveles de gobierno, parroquiales, cantonales, provinciales e inclusive una función del Estado. Y claro, es una decisión que se la tomó en su momento por quienes tenían la facultad, competencia y atribución de hacerlo. Que eso es siempre importante que quede claro para la ciudadanía. Es la función legislativa la que evidentemente aprueba las leyes y que las demás funciones debemos cumplirlas, ¿no es cierto? Y que respecto de cómo están estructuradas, hay muchas observaciones, muchas opiniones, sí, hay que escucharlas y son válidas. Sin embargo, doctor, nosotros tenemos que seguir aplicando lo que establece la ley, porque así lo manda la Constitución en su artículo 226, ¿no es cierto? Y respecto de lo que conversábamos, bueno, sí, los procesos solo se podrán activar luego de que se hayan proclamado los resultados. Respecto de quienes ya se calificaron como candidatos y candidatas, eso está en la ley. Y la excepción es los delitos de violencia de género, delitos flagrantes, delitos contra la integridad sexual, que en este caso, pues, no habrá impedimento de que se activen en el caso que los hagan aún siendo candidatos.
1: Doctor, luego le leo un par de mensajes también, pero queda claro, ¿no? Queda muy claro lo que usted ha dicho, ¿no? Respetamos a en el más alto grado todas sus respuestas, porque son de autoridad competente, además. Dice, buen día, ¿y cuándo se posicionan estos nuevos electos? Ya tienen tiempo para que dejen acomodando a sus allegados los que van a salir. Ese es otro mundo, ¿no? Es otro. Ahí ustedes no tienen, velen ese entierro de qué pueden hacer en la parte administrativa las actuales autoridades que van a la reelección, que si ganan, pierden. Ah, dice, usted no tiene nada que hacer ahí.
0: Ah, de electo se refiere a los...
1: Claro.
0: Ah, todavía.
1: No, o sea, por ejemplo, por el tiempo, por el tiempo que transcurre. Entonces dice, pues hay un alcalde, un prefecto. O sea, dejan aquí en el municipio. Cada alcalde mete como 1,000 empleados cada que llega. Pues el municipio de Loja tiene más gente que el ejército de la China. Sí, es fenomenal. Los chinos están pidiendo que les ayuden acá con gente. Buenos días, dice. Ahora, ¿podría indicarnos el perfil de los señores asambleístas de Loja? Busco y no encuentro. Muy gentil. Disculpe, pero las leyes de los candidatos con juicios penales, ¿en dónde estamos, por favor? Pobre mi Ecuador. Creo que esa pregunta ya quedó suelta, ¿no? O sea, mientras no haya sentencia ejecutoriada, pues tiene todo el derecho del mundo de participar, ¿no? Doctor, quiero agradecerle su gentil presencia.
0: Doctor,
1: Nos hablamos otro día.
0: Claro que sí, doctor. Muchas gracias a usted, gracias a Karina y también a todos los ciudadanos y ciudadanas que escucharon la entrevista y el programa.
1: Vamos a la pausa y regresamos enseguida volvemos.
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0: 8:58, 8:58. Es una pena. Se nos ha ido la entrevista que estuvo, entiendo, fue profusa, ¿no? Y más bien me resta el tiempo para recomendarles que continúen con mi compañero Adolfo Orellana. Yo estoy muy agradecido por su gentil compañía y de hecho nos hablamos el día de mañana porque Dios así lo quiere. Un fuerte abrazo.
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0: Amigos oyentes, muy buenos días. Reciban un cordial saludo. Hoy estamos martes 16 de junio y estamos dando inicio a nuestro noticiero Agenda Informativa, que se transmite todos los días a través de Radio Bacana en el horario de 9 horas a 10 horas, de lunes a jueves, a través de la frecuencia de Radio Bacana 100.5 y a través de las diferentes redes sociales de la radio estación, Facebook y YouTube, a través de Radio Bacana. Ustedes nos pueden seguir, sintonizar y también realizar sus diferentes comentarios o colocar sus me gusta y reacciones que ustedes tengan a nivel de toda la información que nosotros les estaremos dando a conocer el día de hoy. Les queremos poner a disposición de todos ustedes los contactos de la radio estación para que ustedes también estén en contacto con nosotros, nos envíen sus comentarios, sus denuncias y todos sus criterios que quieran darnos de toda la información que nosotros les emitamos el día de hoy. Los contactos son 2725-400 y en nuestra línea de WhatsApp 0999-4340-95 y también las diferentes redes sociales. O si no, también pueden enviarnos su mensajito a mi línea personal 0990-518-950. Todas nuestras líneas están habilitadas. Si ustedes quieren realizarnos cualquier tipo de comentario o llamada el día de hoy. Les cuento que el día de hoy el clima en la ciudad de Loja está bastante, bastante bonito. No es que está un sol radiante, se podría decir. Sin embargo, obviamente está un calorcito, un solcito, se podría decir, bastante acogedor. Un día va a ser bastante agradable para todos nuestros amigos oyentes en la Cantón Loja y a nivel de toda la provincia de Loja. Les quería comentar algunas noticias en este preámbulo que nosotros siempre hacemos de nuestra emisión de Agenda Informativa, sobre todo en diversos temas que se están aconteciendo el día de hoy. Y me encontraba con una novedad respecto al Colegio de Arquitectos de la ciudad de Loja, donde ellos he podido observar en una comunicación o en una noticia en donde ellos mencionan que el Colegio de Arquitectos de Loja cuestiona la construcción de la plaza El Coral y piden en realidad que se haga más observaciones por parte del municipio. Para nuestros amigos que de pronto tal vez no tengan conocimiento, el grupo Ortiz, que es originario de la ciudad de Cuenca, se encuentra organizando, o mejor dicho, se encuentra construyendo un supermercado en la ciudad de Loja. Concretamente se encuentra junto al Hotel Sonesta. Es un, como se puede observar y de acuerdo al material que se encuentran ahí extrayendo, sobre todo tierra y todo ello, va a ser un supermercado bastante importante. Y a su vez, como ustedes recordarán, amigos oyentes, hace varios meses el municipio suspendió las labores y los trabajos que se venía realizando ahí debido a una serie de, bueno, permisos y de pronto tal vez obligaciones que de alguna manera ellos habían obviado y que de alguna manera por tener ese impulso, podríamos decir, económico, se le había dado prioridad. Sin embargo, en la actualidad el Colegio de Arquitectos está un poco, también presenta sus observaciones. Ellos mencionan que ellos expresan una preocupación importante debido a la construcción de este centro comercial, más denominado como Plaza Coral, de la ciudad de Loja. Y a su vez el Colegio de Arquitectos solicita al municipio tener sobre todo acceso al tema de los estudios e informes técnicos que respaldaron la aprobación del proyecto como tal, y también de lo que ellos también están advirtiendo en este caso en forma general el Colegio de Arquitectos es de posibles impactos urbanos y viales en el sector donde se edificará la obra. Dice que según estimaciones citadas por parte del Colegio de Arquitectos, el centro comercial podría generar un aumento significativo del tráfico vehicular, y eso es indudable porque ese tipo de supermercados siempre aumenta el tema del tráfico en los alrededores del mismo. Y también ellos mencionan que no han tenido acceso en sí a los estudios y también solicitaron una conformación de una mesa técnica con la participación de especialistas, autoridades y ciudadanía para verificar este tema. Ahora, yo les quería comentar algo sobre este tema porque, si bien es cierto, todos los proyectos inmobiliarios que vengan, entre esos, por ejemplo, que en este caso viene con la construcción de un supermercado, que independientemente de lo que vaya a suceder, pues primero, para empezar, tiene que cumplir con las normativas, en este caso, de la ciudad de Loja. Es evidente eso, básicamente. Y así es una previa suspensión de las labores, se suspendieron. Finalmente, después ellos me parece que ya subsanaron todo aquello en los meses anteriores, inicios del año 2026, y continúan en la actualidad con el tema de las obras. Sin embargo, yo creo que se debería poner en una balanza exactamente los pros y los contras de este centro comercial. Tienen toda razón el Colegio de Arquitectos en mencionar de que obviamente el tráfico se va a ver bastante aumentado, obviamente por el tema de la gente que va a consumir o va a comprar los diferentes productos, porque normalmente este tipo de centros comerciales no es que viene, por ejemplo, exclusivamente con la marca principal, que es Coral, que no vendría a ser otra cosa más que el supermercado que vende los principales productos de primera necesidad, sino viene acompañado generalmente de otro tipo de formas, como por ejemplo patio de comidas y otro tipo de locales. Es decir, es normalmente siempre los Coral vienen acompañados de aquello. Entonces, obviamente va a haber un aumento en el tema del tráfico. Pero también aquí viene, amigos oyentes, el tema un poquito de la cómo se dinamiza la economía con este tipo de obras, al menos de inversiones fuera de la ciudad de Loja. Les pongo un ejemplo, por ejemplo. Hace unos pocos meses, me parece que por el 20 de mayo, por ahí, o 22 de mayo, antes del 1 de mayo, se inauguró en Cuenca uno de los moles más hermosos, se podría decir, del país y de Sudamérica, que es del mismo Grupo Ortiz, que se le denominó Mall del Alto. Y solo ese mall, por ejemplo, daba cabida a fuentes de trabajo, como más de 1,000 personas iban a tener su trabajo ahí prácticamente de largo, se podría decir, y prácticamente su sustento económico para sus diferentes familias. Imagínense la cantidad de personas que son beneficiadas. Si bien es cierto, el Coral de Loja no es una infraestructura de ese nivel, sin embargo, sí va a tener un porcentaje bastante importante de personas que van a tener sus respectivas fuentes de trabajo. Obviamente, esto va a dinamizar bastante el tema de la economía. Y yo creo que aquí, en realidad, amigos oyentes, sí creo que hay que ver todos los puntos de vista. Hay que cumplir la normativa local, es evidente, pero también se debe dar una mano a la empresa privada, que hace un esfuerzo muy enorme en un país donde, en realidad, el tema, sobre todo de la seguridad, está complicada. La inversión es bien compleja, no es tan fácil. Es un país con mucho riesgo. Ellos asumen un riesgo en invertir en la ciudad de Loja, en invertir una gran cantidad de quizá millones de dólares para en este caso construir un centro comercial y a la final dinamizar la economía de Loja y también obviamente tener ingresos para ellos. Eso es un beneficio enorme. Si es que se genera con ese centro comercial otro tipo de acciones, como por ejemplo el tema del tránsito y todo eso, habrá que ver una forma de que de alguna manera un poco se pueda solucionar aquello, ver la mejor forma para finalmente llevar, como se dice, la fiesta en paz. Pero este tipo de obras hay que siempre, creo, considero desde mi punto de vista personal, darle el apoyo, porque al final vienen a dinamizar y ojalá vengan más empresas. Esto es lo que le pasa a Cuenca. A Cuenca vienen una infinidad de empresas, realizan sus diferentes proyectos inmobiliarios, supermercados o lo que se llame, y el que termina ganando siempre es la ciudad de Cuenca en este caso. Entonces yo creo que en Loja nosotros deberíamos, independientemente, más allá de obviamente tener la normativa exacta que deben cumplir y todo eso, pero también se debería dar un apoyo. Ya se le hizo una previa suspensión a las actividades y a la construcción de este mall en el Coral, y ahora también se pretende realizar un pedido del Colegio de Arquitectos. Tenemos una llamada telefónica, adelante por favor.
1: Buenos días. Yo creo que el municipio, para aprobar este tipo de construcciones, debe contar primerito el estacionamiento completo de cada institución donde se vaya a hacer esos edificios tan, tan grandes y de mucha concentración. Aquí tenemos un problema en las pitas de esta empresa que se creó de los Ortegas en la parte de acá abajo de la 8 de diciembre, y ellos no tienen una área de estacionamiento, y créanme, lo que se estacionan aquí en la calle de atrás, en la Vicente Delgado Tapia, y bajan por la Eduardo Mora Moreno, que ahí en la Eduardo Mora Moreno hay un colector que recoge las aguas de la parte de arriba, y de repente lo van a sentar ese colector. De manera que aprobaron el municipio esto, y esos trailers que son enormes nos hacen pedazos la calle, nos hacen pedazos las veredas. Entonces el municipio debe de ver, para aprobar un permiso de estos, que la institución y la empresa tenga su estacionamiento completo de tráileres, de camiones y de tanta cosa. Todas las calles de Loja están siendo destruidas por estos camiones que se estacionan donde les da la gana, y por eso es la razón que las calles se hunden, las calles se destrozan. Muchas gracias.
0: Bien, tenemos otra llamada. Ya no tenemos otra llamada. Sí, es verdad, en realidad, el problema, amigo oyente, es de que desgraciadamente los departamentos a la interna del municipio de Loja, sobre todo los encargados de este tipo de permisos, dígase usted, por ejemplo, planificación, etcétera, muy poco funcionan en realidad y casi no ven ese tipo de normativa. Yo me acuerdo que hace bastante tiempos, cuando se iba a construir el Gran Aquí, que queda frente al mercado mayorista en la parte oriental, e incluso en ese entonces no se le permitía construir a ese supermercado, porque se exigía que tenga un parqueadero subterráneo. Ahí fue que ellos que tuvieron que realizar un parqueadero subterráneo. Y finalmente, a la final, pues

0: ello sirvió para que de alguna manera un poco aliviar el tema del tránsito y todo eso. Por eso que hoy por hoy ustedes visitan el Gran aquí frente al centro, al mercado mayorista, y tiene su parqueadero subterráneo. Esperemos, no conozco tampoco a exactitud cómo será la planificación, es lo que están exigiendo el Colegio de Arquitectos del Coral acá en la ciudad de Loja, que les hagan acceso, sobre todo que les den acceso al Colegio de Arquitectos, pero yo dudo que vaya a suceder aquello, porque incluso muchos de los colegas arquitectos nos han mencionado que ellos incluso han dado muchas recomendaciones en muchos proyectos inmobiliarios al Cabildo de Loja, concretamente a la Comisión de Planificación que la preside el arquitecto Yuri Yaguana y otros concejales más. Sin embargo, casi prácticamente no les han dado oídos o no les han puesto atención respecto a ese tema. Entonces, bueno, veremos qué es lo que sucede ahí en ese tema. Sin embargo, este tema, si viene, va a demorar bastante el tema de la construcción. Todavía hay tiempo de corregir muchos puntos, ya les digo. Los planos originales del centro comercial que yo les hablaba, Gran aquí frente al mercado mayorista, no estaban hechos para un subterráneo. Finalmente, después se les hizo modificar y finalmente se construyó el parqueadero subterráneo. Veamos qué es lo que sucede acá con este proyecto importante que va a haber el Coral. Lo que sí estamos seguros es de que este proyecto como tal va a dinamizar bastante el tema de la economía, sobre todo este sector que de por sí ya es bastante dinámico. Ustedes recordarán que ahí quedan, en ese sector que normalmente se denomina la pileta, quedan una gran cantidad de bares, discotecas, donde ya existe un gran movimiento, y con esto de pronto tal vez se va un poco a aumentar más el tema del tránsito y del tráfico en aquel sector. Sin embargo, la inversión es bastante importante, que va a generar bastantes fuentes de trabajo, entonces ahí tendríamos que ver un pros y contras. Cumplir la normativa del municipio de Loja, pero también a su vez dar la oportunidad para la inversión privada, que buena falta le hace al cantón Loja. Esto con respecto al tema de este tema sobre que me había llamado la atención respecto a este tema inmobiliario. Y de alguna manera, aquí en la ciudad de Loja también hay muchos sectores donde en realidad se podrían realizar este tipo de proyectos. Incluso yo siempre digo, sigamos el ejemplo de las ciudades vecinas, como por ejemplo Cuenca, que ellos siempre tratan de hacer este tipo de locales un poco más al exterior, donde existe más amplitud. No, amigos y oyentes, nos vamos a una pausa comercial y ya venimos con nuestro invitado para continuar su emisión de Agenda Informativa. Volvemos.
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0: Amigos oyentes, volvemos con nuestro espacio de noticias, Agenda Informativa. Ya contamos con la presencia del ingeniero Mario Mancino, prefecto de la provincia de Loja, con quien vamos a abordar diversos temas relacionados a la provincia de Loja. Ingeniero, bienvenido. Cuéntenos, en estos tres años que usted ha estado frente a la prefectura de Loja desde mayo del año 2023, finalmente, ¿qué conclusiones podemos sacar de estos tres años, ingeniero?
12: Bueno, muchas gracias por la entrevista, primera vez que estoy en este espacio contigo. Han sido años bastante intensos desde el punto de vista de la gestión, tomando en cuenta enormes dificultades que nos tocó sortear, al menos los primeros años, donde tuvimos serias limitaciones económicas por los retrasos en la asignación de recursos por parte del Ministerio de Finanzas debido a la crisis financiera que vivía el país. Y a eso se le sumó también el tema de la intermitencia en el portal de compras públicas, que hizo que muchos de los procesos que tenían que haberse cumplido, el año pasado al menos, se hayan tenido que reprogramar para este. Sin embargo, en líneas generales podemos decir que a mayo del 2026 tenemos cerca del 86-88% de nuestro plan de trabajo cumplido, y con una ejecución presupuestaria que bordea el 96-97%.
0: Y eso es importante, señor prefecto. Justamente le quería dar a conocer, estos datos usted ya debe tenerlos, hasta el mes de abril del año 2026 en el portal de compras públicas. Incluso la prefectura de Loja vendría a ser la institución que más ha invertido en el tema de compras públicas, algo así como 16 millones, luego le sigue el municipio con un poquito más de casi cerca de 7 millones. Significa que todos los proyectos que ustedes un poco estuvieron suspendidos el año pasado, finalmente los pudo subir este año 2026, señor prefecto.
12: No todos, esa cifra que tienes es correcta, es lo que está hasta el momento en el portal de compras públicas, pero ahí te faltan siquiera unos 20 millones más. Claro, tenemos ya Previsto unos, solo en vialidad, casi 37 millones en nuevas obras viales.
0: Ah, y ahí es lo que seguramente viene a ser lo que es mayo y junio, ¿verdad?
12: Empezamos, sí, a evacuar, ¿no? Hemos dado ciertas prioridades y lo importante es ejecutar la mayor cantidad de los recursos en obra pública. Ventajosamente, nuestro GAT tiene una salud financiera, yo diría, aceptable, que nos permite destinar más del 70% de nuestro presupuesto a la inversión pública. Hay algunos proyectos importantes que están en carpeta, en cola, y que a medida que vaya avanzando los procesos en el portal, en el Departamento de Compras Públicas, seguirán viendo reflejados en el portal de compras públicas.
0: ¿Tal vez podemos conocer algunas de pronto proyectos que se encuentran subidos y obras a futuro de pronto?
12: A ver, sí, cómo no. Vamos, le voy mencionando, tenemos hasta el momento 29. Ya. 29 obras. Rehabilitación de la vía antigua Loja Catamayo, etapa 2, en ejecución. Panamericana Santa Rufina en Chahuarpamba, en ejecución. Panamericana Misquillana en Chahuarpamba, en ejecución. Sosoranga Nueva Fátima, en ejecución. Urdaneta San Antonio de Cumbe, en ejecución.

0: San Antonio de Paltas, en Paltas. La Malusa Sanambay, primera etapa, vía estatal, pero nos toca a nosotros empezar de alguna manera.
1: Porque el gobierno es lo mismo, ¿no?
0: Bueno, siempre hay la invitación, las puertas abiertas a que se sumen a hacerse cargo de este tipo de vías que es de competencia de ellos.
1: Claro.
0: El acceso a Pichic en San Lucas está próximo a subir al portal. Lo propio, el acceso a la parroquia Chaquinal en Pindal, el acceso al colegio en la parroquia 12 de diciembre en Pindal, la vía La Elvira, comunidad Esquinar, etapa 1, pensando en llegar ya a Yangana, también está próxima a subir al portal. Están ya en trámite, a la espera de los desembolsos de un crédito BIDBEDE, la vía El Carmelo, Cangona, Machalanga, el Arenal, Yed del Colorado y Cochas de Ciano. Todo lo que le acabo de mencionar suman cerca de 37 millones de dólares.
1: Una inversión bastante importante.
0: Aparte de eso, tenemos listos, estamos por inaugurar el puente de Lucarqui.
1: Ya.
0: Estamos por adjudicar el puente de Charquicuña en Catamayo. Y vienen 9 puentes más: Yamba, La Era, Uchima, El Airo, Llanitos, Tierras Amarillas, Bella María, Quinara y Rancho Alegre. Por cerca de 700 mil dólares estos 9 puentes. Y lo propio está también en el portal de compras públicas por subirse y con cargo a parte de la tasa vial, 6 importantes mantenimientos viales. El San Pedro de la Bendita, el Cisne, 486 mil dólares. Estamos en ejecución por terminar también, comienzan creo que hoy o mañana el recapeo de la vía Chiriguala, Changa y Mina. Está también la vía Intervalles, que deberían subirse a finales de mes. Esta vía importantísima, Gonzanamá, Quilanga, Quilanga, Río Pindo, Río Pindo, Lucero, Lucero, Cariamanga, 1.300.000 dólares, porque toca prácticamente recapear al menos el tramo que va desde Quilanga hasta Río Pindo. Y el arreglo de la falla geológica en el sector de Milagros, en Pindal.
1: Esas son las obras que tienen planificadas.
0: Esto de aquí son casi 3.600.000 dólares, solamente estas 6 vías de reparación. Ya. Más los 37 millones de estas nuevas vías, más los casi 700.000 dólares en nuevos puentes, solo en vialidad.
1: Es decir, un gran apoyo el tema de la vialidad. Permítame, señor prefecto, tenemos una llamada telefónica. Adelante, por favor, con su consulta. Sí, buenos días. Adelante, buenos días. Por favor.
2: Buenos días. Me sale una preguntita al señor prefecto. Respecto, se nos habló el señor prefecto de la posible ampliación de 6 kilómetros de la carretera Loja, de la Y de Loja, Catamayo, 6 kilómetros más abajo.
0: Ah, sí.
2: ¿Es factible eso todavía o está en estudio?
1: Bien, muchas gracias, prefecto.
0: Sí, muchas gracias por la pregunta. Efectivamente, eso está contemplado en esta segunda etapa, que es de casi 4.300.000 dólares, que incluye, terminar lo que estamos haciendo, que es un recapeo de toda la vía desde la Víctor Emilio hasta la Y, son 14,5 kilómetros, todo viene con una carpeta de 4 pulgadas, y vienen 7 kilómetros donde se puede de un tercer carril.
1: Serían 3 carriles, ¿verdad?
0: Serían 3 carriles para tener 2 de cuesta. Todo esto viene además corregido geométricamente la vía, es decir, vamos a eliminar un poco de curvas muy sinuosas que hay. Y de ahí la idea es comenzar con un recapeo y arreglo de curvas de un tramo que es el que el caballero menciona, desde un poquito más abajo de la Y, a mano derecha, hay otro tramo de la vía antigua. La idea también es recapear y arreglar esa vía para dejar, ojalá nos dé la pendiente, todo el tráfico de bajada en 2 carriles, para que en el momento que se empate con la vía nueva, desde ese punto hacia la Y de cuesta, tengas 2 carriles de cuesta.
1: Claro, ahí me parece que, si no me equivoco, señor prefecto, parece que no se hizo toda la vía, no se planificó por 3 carriles por el tema del parque eólico, creo.
0: Por supuesto, o sea, hay una zona de amortiguamiento ecológico donde no puedes desestabilizar los taludes porque está justamente el parque eólico. Esta zona de influencia es, digamos, desde donde está emplazado el proyecto eólico hasta casi la Víctor Emilio y por el otro lado, un poquito a un par de metros desde la urna. Por eso es que ese tramo no se puede ampliar.
1: Claro, es verdad. Ahora, lo que usted me comentaba algo sobre los procesos que se van a lanzar también, me parece que involucran todo lo que tiene que ver con el asfaltado de estos sectores de San Pedro, de Zacapo, que a la final, históricamente, casi nunca han tenido ese tipo de intervención, ¿verdad?
0: Es correcto. Estuvimos firmando los contratos este fin de semana.

0: y esperamos que a partir del próximo mes arranquen los trabajos. Son sectores productivos, turísticos, que requieren ya una intervención. Son vías relativamente cortas de 2 kilómetros, 2 kilómetros y medio, pero que algunas de ellas fueron ofrecimiento de campaña y pues ya ahora las estamos cumpliendo.
1: Ahora, pasemos a un tema bastante, no sé si tiene tal vez más procesos ahí o si no para pasar a otro tema.
0: Básicamente le he mencionado casi todos los que tenemos entre ejecución, entre lo que está adjudicado, los que están ya en el portal y que todavía no se adjudican, y las que están por subirse al portal. Ya. Creo que es un portafolio importante de vías. Ah, y aparte tenemos 18 frentes...
1: ¿Abiertos?
0: 18 frentes de mantenimiento vial rutinario.
1: Ya.
0: Entonces imagínese el volumen de trabajo que tenemos entre mantener vías que no están asfaltadas, mantener vías asfaltadas y aparte generar casi 29 nuevos proyectos viales. Realmente el volumen de trabajo que tenemos es gigantesco y se lo puede hacer gracias a la salud financiera, al modelo de gestión que aplicamos, porque si pretendemos hacer todo esto por administración directa no haríamos nada.
1: Es verdad, y eso es posiblemente lo que tienen que ir las instituciones públicas en el futuro. Ahora pasemos a un tema bastante interesante y que al menos a mí me ha llamado bastante la atención y creo que la gente en general. Ustedes que están dando bastante apoyo a lo que se llama la Expo Feria Agropecuaria, que se va a realizar del 26 al 28 de junio aquí en el Complejo Ferial. ¿En qué nomás va a consistir, señor prefecto?
0: Bueno, esta es una feria que la rescatamos, que la llevaba a cabo, me acuerdo, hace muchísimos años cuando fui presidente de la Asociación de Ganaderos de Loja. Logramos hacer, me parece que fueron 8 o 9 ediciones de esta feria agropecuaria. Pasaron 12, 13 años para que nuevamente la capital provincial retome una feria agropecuaria que es realmente del agrado de toda la ciudadanía, la sociedad. Es una feria realmente que en apenas 3 años ha crecido de una manera exponencial, situándose entre las mejores ferias a nivel del país. Entonces, este año tenemos lindas sorpresas, tenemos una enorme exposición de ganado de alta genética, de leche y de carne, más de 160, 170 ejemplares bovinos, tenemos presencia de ovejas mejoradas, cabras mejoradas, vamos a tener exposición de más de 300 aves exóticas, peces, va a haber caballos de alta escuela, rodeo, nave del café, festival parrillero, festival de la hamburguesa, cervezas artesanales, remate al martillo, en fin. O sea, es un fin de semana para que vaya la familia de Loja a disfrutar, ¿no? Vayan con sus mascotas, vayan con la abuelita. Lo importante es que los niños, sobre todo los que viven en la ciudad, tengan el contacto con los animalitos y eso es importante. Y desde el punto de vista del fomento al tema productivo, es realmente importante el apoyo a estas ferias. Tanto Loja Sabor a Café, donde Loja tiene un renombre a nivel nacional, y esta feria agropecuaria, que como tú ves, y si recorres la provincia, el tema de las ferias agropecuarias es un motor que dinamiza también la economía, el turismo. Mira lo que pasa en Quilanga, lo que va a pasar en Gonzanamá, lo que pasa en Puyango, en Pozul, en Celica. Realmente son ferias que atraen y que hay que apoyarlas, ¿no? Nosotros estamos empecinados en ir poco a poco mejorando la infraestructura ferial de algunos cantones y pues nuestro trabajo es justamente facilitarle la vida al productor agrícola y pecuario para que haga su actividad comercial y tenga pues su presencia en la sociedad. El trabajo que hace el agricultor.
1: Y eso es muy importante, señor prefecto. Y también, de lo que tengo entendido, incluso también para las personas que gustan del fútbol, van a haber pantallas para ver el mundial.
0: 3 o 4 pantallas, no me acuerdo cuántas son, va a haber una en el ring, otras 2 en el patio de comidas y otra por ahí para que los partidos que pasen ese fin de semana, pues también puedan comerse un buen asado mientras ven el partido.
1: Claro, sí, veo que hay bastante lo que tiene que ver con el festival parrillero, Burger Show, gastronomía, Manaví. Y a propósito, dice que va a haber una delegación de Manaví.
0: Sí, usted no sé si recuerda, pero hace, ¿qué será? Un poco más de un mes, 2 meses, estuve en Manaví haciendo una cordial invitación al alcalde de Chone. ¿Por qué Chone? Porque Chone es la capital ganadera del Ecuador. Y al prefecto de Manaví también les invité y han confirmado la presencia del señor alcalde. Vine con una delegación de unos 20 o 30 emprendedores de Manaví que van a estar presentes en nuestra feria. Esta es la tercera provincia que invitamos. El primer año fue Morona, Santiago. El segundo fue Santo Domingo y ahora Manaví.
1: Ahora toca a los manavites. Permítame, señor prefecto, tenemos una llamada telefónica. Adelante, por favor.
2: Aló, buenos días.
1: Sí, buenos días. Adelante, por favor.
2: Gracias, señor periodista, por darme la oportunidad de salir al aire. Por supuesto, al saludándole con todo respeto al señor prefecto, ingeniero Mario Mancino. Le saluda. Soy el doctor Segundo Alfredo Pucha. Mire, solo por pedirle un favor, señor prefecto. Si bien es cierto, usted es una de las personas que se ha preocupado y se preocupa mucho, está dejando sembrando un futuro para los lojanos. Sí, es verdad, hay que saber reconocer, y el que no quiere ver es como tapar el sol con el dedo. Pero mi pedido, muy comedido, vea, quizá yo nací en esa hermosa tierra que es Chuquiribamba. Llevamos años por la vía. Este rato, el día domingo, por ejemplo, yo estuve, porque yo allá tengo mis familiares, voy a dar una vueltita, y es lamentable que no se termine esa vía. Son dos pasos que yo diría ágiles. No sé, la compañía no quiere, a lo mejor no estuvo presupuestado, no sé. Mire usted, en Carmelo son 100 metros que no se termina el asfalto. Acá en Cachipamba también son unos 300 metros que lógicamente parece que se asustan el incremento de agua que hay por el subterráneo. Pero yo le quiero decir, señor prefecto, usted que recorre el país, ha visto, yo también he recorrido y tengo experiencia, por ejemplo, la vía Gualaquizamacas, cómo tendieron piedra grande abajo y luego se montaba piedra más pequeña y así se quedó un asfalto, que esos trámites se deberían coordinar para que la vía, señor prefecto, así como está dando buenas alternativas, está dando buenas noticias, también la gente del sector occidental venga con mucho gusto a disfrutar de los eventos que está programando la prefectura para el festival nuevamente agrícola, que es hermoso. Pero hagamos eso, señor prefecto, de la manera más comedida le digo, otra vez, señor prefecto, siga sembrando, porque usted, si es realidad, se merece todo el respeto y también así mismo el respaldo que mucha gente, sin que nos pidan, estamos dispuestos a ayudar con nuestro criterio y decirle, siga adelante, ingeniero Mario Mancino.
1: Bien,
2: buenos días.
1: Muchísimas gracias, ingeniero.
0: Muchas gracias, doctor, por sus palabras. Mire, es comprensible lo que menciona el caballero. Esta ha sido una vía que ha pasado por una cantidad de problemas legales, jurídicos, técnicos, y claro, ya un poco la paciencia de las personas empieza a terminar. Pero quiero decirle al caballero que llamó que tenga la plena confianza que en esta administración, este mismo año, vamos a terminar la vía. Cada vez falta menos, cada vez avanzamos de manera, yo diría, prudente con la vía. Realmente nos ha tocado sortear una cantidad de problemas increíbles. La buena noticia, caballero, que le tengo que dar es que esta vía va a tener que soportar, y digo soportar, una nueva inversión por parte de la empresa Cobra, que es la que está construyendo los eólicos en Chuquiribamba. Esta empresa tiene que ampliar curvas, tiene que reforzar puentes y seguramente tendrá que dejarnos la calzada, pero como una mesa de billar.
1: Esas son las regalías, ¿no es cierto?
0: No, no son las regalías, son las obligaciones que tiene la empresa Cobra.
1: Ya.
0: Porque primero, sin eso no va a poder llevar los equipos extra pesados a la cumbre del cerro, donde va el evento. Segundo, es verdad, o sea, la vía avanza, sé que están poniendo ya carpeta asfáltica en un tramo, falta llegar a Taquil. No tengo claro cómo está la organización y la planificación que tiene tanto la fiscalización como la empresa Covipal. Entonces hay estos paños que se quedan, ¿no es verdad?, pero que luego se retoman, porque además se firmó un contrato complementario para los puntos críticos. Entiendo que lo que van a hacer ahora es terminar de asfaltar el tramo Cachipamba-Taquil, ¿no es cierto? Y luego van a ir atacando estos puntos críticos en Abscisa 26 más 900, en Chantaco, el sector del Carmelo, el sector de Naranjito, y van a también a tener que trabajar en la primera etapa que dejó la 10 y 10. ¿No? Entonces, ahora desde el punto de vista administrativo técnico es complejo, porque la vía está a cargo de la Covipal, pero mientras no termine el contrato no la puede entregar a nosotros. Pero se necesita urgente la intervención de otra compañía, en este caso la de Cobra. Para ampliar y mejorar la vía. Entonces estamos, digamos, prefectura, Covipal y Cobra reunidos en una mesa de trabajo, porque viene una inversión adicional sobre la vía, que es requerimiento. Pero como la vía está a cargo de Covipal, hay que llegar a algún tipo de mediación para que se permita que otra empresa siga haciendo inversiones de ahí. Entonces, Le entiendo al caballero, tiene toda la razón, ha sido una vía altamente politizada, pero yo estoy seguro que en este mismo año la vía va a quedar expedita.
1: Bien, tenemos otra llamada telefónica, señor prefecto, adelante, por favor.
3: ¿Aló?
1: Sí, buenos días, adelante, por favor.
3: Buenos días, mi nombre es Rosario Montaño. Primeramente, soy emprendedora y quisiera aprovechar la oportunidad para agradecerle al señor prefecto Mario Mancino por los espacios que nos brindan a nosotros como emprendedores, a él y a todo su equipo, que siga así, que siga apoyándonos en las ferias. Y ahora también agradecerle muchísimo por el apoyo que nos está brindando para la Expo Feria, que es para nosotros, créanme lo que es súper, súper bueno. Bendiciones, señor prefecto, a usted y a su equipo, y téngalo por seguro que todo nuestro apoyo de parte de los emprendedores.
1: Gracias. Muchas gracias, señor prefecto, la gracias. Gente agradecida, sobre todo los emprendedores.
0: No, es que lo que pasa es que ellos son el motor de la economía, ¿no? Entonces nosotros generamos estos espacios, la Feria Agropecuaria, Loja Sabor a Café, porque primero es un evento que dinamiza mucho la economía, y segundo, permite a estos empresarios poder darse a conocer y generar recursos. Y también tenemos el apoyo importante de la Cámara de Comercio, tenemos el apoyo de la Cámara Ecuatoriano-China, para que estas personas que deseen exportar o importar desde un alfiler hasta un elefante puedan ser asesorados y estos emprendimientos trasciendan, no solamente se queden en Loja, sino que puedan en algún momento alcanzar mercados internacionales con buenos precios. Por eso es fundamental seguir apoyando, no solamente en capacitación, sino también dar estos espacios a todo el sector emprendedor que hace un esfuerzo enorme por salir adelante económicamente.
1: Claro, sí. Un temita que quería comentar es sobre el tema de una inversión de algo así como $900,000, que en este caso la prefectura va a hacer para la rehabilitación del sistema de riego Zapotillo. ¿Cómo va eso, señor prefecto?
0: Se firmó el contrato hace una semana. Esta es una importante inversión que se hace en uno de los principales canales de la provincia de Loja para, en este caso, desasolvar la captación, arreglar la captación y arreglar algunos tramos de canal. El problema que tenemos en la provincia de Loja es que los recursos que recibimos para riego son insuficientes. Tenemos a cargo 660 canales comunitarios.
1: Eso lo escuchaba siempre en otra entrevista. Entonces, que es insuficiente dinero para el todo.
0: Imposible. Estamos dándole ahora, vamos a empezar a ayudar al canal de riego Macará, que recién resolvieron un problema que tenían ellos con el ARCA. Acabamos de invertir $1,200,000 en el sistema de riego La Papaya. Estamos por subir al portal de compras públicas un valor similar de casi $1,000,000 y pico para la construcción del sistema de riego Los Cristales en Quilanga. Uh-huh. Tenemos también lista una consultoría para subir más adelante un proceso de casi $1,400,000 para el canal de riego de Santiago, fundamental para Loja.
1: Es muy importante.
0: Porque es un canal, digamos, multipropósito, así deberíamos declararlo, que sirve para riego. Y debería servir también como una fuente de captación de agua cruda para Loja cuando hay problemas con el plan maestro de agua potable. Y en el 2027, si el tiempo y la salud nos da, creo que es necesario destinar todos los fondos de inversión de riego, cerca de 2,5 millones, a intervenir al menos las partes más críticas del canal de riego de Macará.
1: A propósito de eso, también estaba leyendo una inversión bastante importante sobre el tema de Macará, ¿verdad?
0: Sí, estamos, tenemos un estudio preliminar de cuánto costaría rehabilitar ese canal, y realmente entre el canal y la vía Macará-Saucillos casi se llevaría en todo el presupuesto del gobierno provincial. Por ende, es fundamental el apoyo del gobierno. Uh-huh. Un canal que tiene desde la época de Velasco Ibarra.
1: Es el más antiguo del país, creo.
0: Entonces, evidentemente ya necesita que se lo intervenga, al menos en las partes más críticas. Y lo propio de la vía Macará-Saucillo es una vía de competencia estatal. Nosotros hemos apoyado ahora un poquito con el mantenimiento, tenemos los estudios también actualizados y estamos a la espera pues de que se cumpla la voluntad y el ofrecimiento que hizo el gobierno nacional de coinvertir en la reconstrucción de esta vía, que tiene un valor cercano a los 14-15 millones de dólares.
1: Inversiones importantes que está haciendo la prefectura. Señor prefecto, ya en la parte final de la entrevista vamos al tema un poquito más doloroso, si cabe el término, del tema político. Cuéntenos, ¿cómo va el tema, cómo va el trabajo, en este caso, de su movimiento para el tema de la reelección con miras a las elecciones del 29 de noviembre?
0: A ver, como se lo mencioné en una entrevista en una radio, un colega, mire, yo estoy más enfocado en los temas administrativos, técnicos, en gestionar los recursos, en que estos proyectos viales y de riego salgan adelante. Yo he delegado un poco esto a mis operadores políticos para que sean ellos los que se encarguen de toda la carpintería fina y realmente compleja que es el tema político. Pero de lo que tengo entendido estamos bastante bien, hemos avanzado bastante, tenemos bastante receptividad y estamos armando importantes alianzas con respetables partidos políticos que en su momento daremos a conocer estas alianzas y quiénes son los candidatos en los diferentes cantones.
1: Se habla bastante de una posible alianza de ustedes, en este caso con Movimiento Suma, con el Partido Social Cristiano y con Patricio Valdivia, su Renovación Democrática.
0: Entre otros, también hemos hablado con Pachacutic, hemos hablado también con Avanza. Entonces, mire, en esto en política creo que hay que ser prudentes y empezar a dar nombres una vez que ya las alianzas estén consumadas y al menos hayamos pasado las primarias.
1: Y más que todo con este gobierno, que si es que uno se entera tranquilamente le dan abajo, preferible ser cautos, ¿no?
0: Preferible ser prudentes, más que nada por el respeto a los candidatos o posibles candidatos y a las alianzas, más que por eso. Entonces yo sí te pido ahí un poquito de paciencia, creería yo que a más tardar hasta finales de este mes ya podríamos tener un poco más claro el panorama político, tanto en alianzas cuanto en candidatos, y luego finalmente ratificarlo el día de las inscripciones.
1: Ahora, en el tema, no sé si ustedes tal vez correrían tal vez a nivel de intención del voto, encuestas, tal vez podemos dar a conocer cómo va este tema, cómo va la intención del voto con respecto a su candidatura.
0: Hemos revisado varios estudios, hemos revisado y hemos hecho varios estudios y todos coinciden afortunadamente en que tenemos importantes probabilidades de llegar. No me gusta ser triunfalista, tampoco pesimista, y por un mínimo sentido de respeto a tus adversarios políticos, creo que este tema, esta información estadística, pues te sirve a ti para tomar decisiones, porque lo que hay que estudiar ahí es la evolución de las tendencias, más que los datos fríos de un momento. En ese sentido, muchas cosas pueden cambiar para bien o para mal en el transcurso de una lid política. Claro. Por eso hay que ser muy cautos en trabajar con esas cifras, porque la verdad es que la dinámica política es impredecible.
1: Muy variable en realidad. Señor prefecto, al momento de agradecerle su presencia aquí en Radio Bacán en Agenda Informativa, finalmente le dejo con su mensaje final a la provincia de Loja.
0: Bueno, yo creo que en primer lugar agradecerte por la invitación y segundo, hacer una cordial invitación a la ciudadanía. La próxima semana el campo viene a la ciudad, creo que es un momento de oxigenación tanto política y pues yo creo que el tema de la feria agropecuaria con el tema del mundial compaginan bastante bien, se puede en el mismo escenario disfrutar
1: y pueden verlo en la feria ganadera
0: y pueden y comer bien, ¿no?
1: Claro, ahí también va a haber parrilladas,
0: va a haber buenos sí, burger show, va a haber parrilladas, va a haber festival cervecero, entonces creo que es un bonito ambiente para que toda la familia de Loja pueda disfrutar de un fin de semana distinto.
1: Así es, señor prefecto, muchas gracias. Está con nosotros el ingeniero Mario Macino, prefecto de la provincia de Loja. Nosotros nos vamos a una pausa comercial y regresamos. Gracias. Ingeniero,
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2: Amigos oyentes, volvemos en nuestro tercer espacio de noticias de su noticiero Agenda Informativa a través de Radio Bacana 100.5. Les quiero dar a conocer algunas noticias y algunos análisis que se vienen luego de muchos acontecimientos, sobre todo acaecidos en el tema internacional y local. Bueno, primero les quería dar a conocer a ustedes sobre una, se ha decomisado combustible. Esto es en el vecino país, en el vecino cantón de Zapotillo. Son así como 70 galones de diésel de contrabando que en este caso el Ejército Nacional ha decomisado, esto con el objeto de que no se vaya directamente al Perú. Pese que, amigos oyentes, de todas maneras el precio del diésel está bordeando los $3 con 25 centavos, un precio nunca antes visto. Sin embargo, todavía se sigue habiendo lo que se llama el contrabando. Se están llevando los combustibles, en este caso sea la gasolina diésel, al vecino país del Perú y obviamente vendiéndolo por un precio totalmente superior. Son 70 galones que en este caso el Ejército Nacional que se han distribuido a través de 10 canecas de diésel. Cada recipiente contenía aproximadamente 7 galones de combustible y que han sido retenidos. Esto en una operación militar en el sector Achotes, esto es del cantón Zapotillo. Mencionan de que durante un patrullaje se detectó a varias personas cargando recipientes con combustible en una embarcación, ya que ahora lo están haciendo a través de una embarcación, a través del río que queda muy cerca de ahí, de Zapotillo. Y también que al notar la presencia militar, estas personas decidieron huir, dejar abandonando lo que tiene que ver con el combustible y finalmente fue decomisado por los señores del ejército. 70 galones que fueron entregados a las autoridades competentes y se continúa con el tema de las investigaciones respecto a estos temas para ver qué es lo que va a suceder. Respecto a este tema también, amigos oyentes, les quería comentar algo. Como ustedes conocerán a través de noticias internacionales, pues el conflicto a la final que mantenía entre Estados Unidos e Irán prácticamente está llegando a su fin y ustedes recordarán que incluso el precio de la gasolina en el Ecuador, de los combustibles, gasolina super extra y diésel, una de las razones por las que finalmente terminó subiendo durante algunos meses fue justamente este conflicto, debido a la presencia, debido a que muchos aditivos utilizados en la fabricación de las gasolinas, desgraciadamente no podían salir del estrecho de Hormuz. Sin embargo, ahora ya que los precios en realidad finalmente ya se ha solucionado el tema con Estados Unidos e Irán, ha llegado un preacuerdo de paz, posiblemente este viernes firmen ellos lo que se llama un acuerdo y donde se abrirá totalmente, aunque ya está abierto el estrecho de Hormuz, se abrirá totalmente. Sin embargo, aquí viene una gran reflexión. Finalmente, la gasolina extra y ecopaís, hoy por hoy en el Ecuador, se encuentra en $3.31, mientras que el diésel se encuentra a $3.25 con galón. Amigos oyentes, ya que disminuyó y el precio del combustible, del petróleo, está bajando totalmente, ¿bajará también el precio de la gasolina? Es una gran interrogante en realidad, amigos oyentes, debido a que, como les dije anteriormente, gran parte incluso del alza tuvo que ver el tema de este conflicto, pero ahora como prácticamente el precio del petróleo a nivel mundial está bajando, me imagino que lo más coherente sería que obviamente también el precio de los combustibles en el Ecuador también disminuya en un porcentaje adecuado, porque obviamente esto sí afecta directamente. Y a propósito de este precio, amigos oyentes, el tema del alza de la gasolina ya incluso se encuentra afectando sobre todo a los productos de primera necesidad aquí en el cantón Loja y en la provincia de Loja. Usted se va, por ejemplo, al mercado y encuentra los productos unos centavitos más, 5 o 10 centavos más. Y bueno, ¿y qué le dicen las personas del mercado? Pues simplemente por el alza del combustible. Es decir, esto ya ha generado también un impacto, sobre todo económico, dentro al menos de los hogares de los lojanos, debido a que por esta alza obviamente también empiezan a subir los productos, sobre todo de primera necesidad, y sobre todo aquellos productos que vienen sobre todo fuera de Loja, no sé, vienen de Ambato, de otros lugares como Cotopaxi, etcétera. Es decir, toda esa producción se ve afectada por el alza del combustible. Finalmente, cuando baje lo que tiene que ver con el precio de la gasolina, donde presuntamente se debería hacer así, esperemos que también tiendan a bajar estos productos de primera necesidad, que ya se encuentran con una alza pequeña pero importante. Veremos a ver qué es lo que sucede. Ese es el fenómeno, amigos oyentes, que ocasiona el alza de un combustible tan importante como tiene que ver la gasolina y el diésel, porque generalmente, sobre todo el diésel, es utilizado por los amigos transportistas de los camiones pesados, que generalmente se encargan de llevar todo lo que tiene que ver con el tema de la producción, productos de primera necesidad y de otras ciudades. Entonces tiene un impacto totalmente directo en lo que tiene que ver a la gente y al tema económico. Veremos a ver qué es lo que sucede más adelante con estos temas, sobre todo que se han venido aconteciendo en los últimos momentos. En el tema político, amigos oyentes, ya lo habíamos escuchado al señor prefecto, pues ellos se encuentran en conversaciones con diferentes organizaciones políticas, como están todos los movimientos en realidad en conversaciones. Todavía no se tiene nada certero. En los próximos días ya hablaremos más o menos ya por julio, por ahí, que no falta mucho, donde ya se tendrán algunas certezas. Sin embargo, la gran parte de organizaciones, movimientos, partidos políticos, al menos en la provincia de Loja, están teniendo un poco de cautela, y esta cautela se viene porque desgraciadamente política del señor presidente de la República es de que en realidad adversario político que tenga, se le crea cualquier proceso judicial, sea o no sea verídico, con el fin de descalificarlo políticamente y no dejarlo participar. Y desgraciadamente muchas organizaciones, como lo han mencionado nuestros entrevistados durante toda la semana y meses, están teniendo cierta precaución y cautela, y hasta el último, que sea el último día para presentar ya propiamente las alianzas, se van a esperar con el objeto de tener todo seguro y también un poco con respeto, debido a que no se puede decir que, por ejemplo, un X candidato está por una organización política, la siguiente semana está por otro. Es decir, también se debería tener un poco de respeto también por ellos, y eso es parte del hermetismo que en la actualidad se vive en las diferentes organizaciones y partidos políticos, al menos en la provincia de Loja, y creemos que es a nivel también del país. Veremos qué es lo que sucede más adelante. Este año es netamente político, las elecciones serán el 29 de noviembre del año 2026. Estamos a pocos meses. Escuchábamos también al presidente del Consejo Nacional Electoral, también en el noticiero en la mañana, primer plano, donde también mencionaba toda la preparación y que existe para este proceso, donde ellos también ya se encuentran un poco habilitando los diferentes departamentos y organismos al interno del Consejo Nacional Electoral para dar una cobertura como se tiene que dar en el tema de las mesas, de los capacitar a los diferentes miembros de las juntas receptoras del voto, así como los miembros de los partidos políticos. Recordarán ustedes que el 2 de agosto empiezan la inscripción de los diferentes candidatos y las diferentes alianzas. Ahí tendremos noticias un poco más certeras respecto al tema político que se viene para la provincia de Loja. Les quería recordar también que el 29 de noviembre aquí en la provincia de Loja se va a elegir alcaldes. En los 16 cantones se va a elegir un prefecto, se va a elegir concejales y miembros de las juntas parroquiales. Estas son las unidades que se van a elegir en las próximas elecciones que vienen. Esta es la información que queríamos darle a conocer a ustedes, amigos oyentes, el día de hoy. Estamos finalizando nuestro noticiero Agenda Informativa y les queremos invitar cordialmente a que nos acompañen con la selección de la mejor música a través de Radio Bacana de 10 a 12 horas, con una música muy, muy buena para sus oídos. Y a las 12 del día es un noticiero Voces Disidentes con los compañeros de la radioestación Radio Bacana. Conmigo no es más, me despido de ustedes y los espero el día de mañana. Muy buenos días.
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0: Muy buenas tardes y bienvenidos a este su espacio de noticias y opinión, Voces Disidentes, que se transmite a través de Radio Bacana 100.5 FM y a través de todas las plataformas digitales. Estamos en Facebook, Instagram, TikTok, X, YouTube como Radio Bacana 100.5 FM. Nos puede escuchar a través de nuestra aplicación. 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Los teléfonos de contacto, el 2725-400, el 0999-434095. Saludamos a nuestro compañero de labores, Juan Pablo Montoya. Juan Pablo, muy buenas tardes.
1: Karina, buenas tardes a todos nuestros amigos que ya sintonizan este espacio informativo de opinión, Voces Disidentes. Hoy día, martes 16 de junio, tenemos algunas novedades. Los barrios de las avenidas Occidental de Paso se aglutinan para presionar al municipio. Sigue este problema. Es evidente lo que sucede en esta avenida, que no ha habido mantenimiento por parte de las entidades que son los responsables en este tema. Hablemos de la avenida, específicamente la avenida Occidental de Paso. Ya hemos hablado algún tiempo acá, Karinita, que esa es competencia netamente del Ejecutivo, pero bueno, los barrios pues piden la ayuda al municipio. Veamos qué tienen solución ahí en esto, Karina.
0: Así es, Juan Pablo, una vía que sin duda pues ha dado mucho que decir desde hace muchísimo tiempo atrás. No se hicieron las obras que se tenían que haber hecho para mitigar todo lo que hoy por hoy está pasando en esta vía. Hay tramos donde obviamente las fallas geológicas están a la orden del día. Pero también pues más va por el tema de que no se construyó alcantarillado antes de hacer la vía. Entonces las aguas que vienen desde la parte alta pues no tienen dónde desfogar, y por eso mismo es que hoy por hoy se tiene un problema sumamente grave en ese sector. No es culpa de las personas que habitan ahí, es culpa de las decisiones políticas que cierta autoridad tomó en aquel entonces, ¿no?
1: Así es.
0: Que ciertas autoridades, porque no solo de una, ¿no?, que tomaron en aquel entonces cuando construyeron todo esto, sin pensar en el daño que les iban a hacer a todas las personas que habitan en la parte alta donde queda la vía lateral, la Paso, la vía occidental, la vía, lo que como ustedes quieran llamarle, ¿no? Es una situación de verdad que se ha venido volviendo caótica año a año, más aún en el sector del Plateado, donde hasta los propios moradores de este sector han dicho, bueno, no nos atienden, no nos dan oídos, pese a que han tenido reuniones, pese a que ha habido el tema de con la exgobernadora se reunieron, cuando vino el presidente dijeron, sí, ya nos reunimos, vamos a estar todo bien, y acá mismo les habíamos dicho de nada sirve que venga el presidente, que vengan los ministros, que le expongan cómo está la vía, si es que no iban por lo menos a conocerla, porque eso no hicieron. Se reunieron ahí en el escritorio, se sentaron todos y dijeron, este es el problema, buenazo, les vamos a ayudar.
1: Es que es un problema, Granita, como tú ya lo dices, que nace de una falta de decisión política y técnica que no se la tomó en su debido momento. Recordemos cómo se hizo esta obra, cómo se la construyó, cómo se la ejecutó y en qué gobierno y en qué administración municipal. Pese a las recomendaciones que existían de los distintos técnicos y de las distintas, digámosles, coordinaciones que tenía el Ejecutivo, de que se tenía que construir ciertas obras que eran netamente del gobierno. Pese a eso, se hizo caso omiso y se construyó la vía, esta avenida Occidental de Paso. Que recordemos, Karina, antes de que cambien los postes de luz, porque también no es que pusieron eso por innovación, los postes con paneles solares, sino porque no habían los estudios correspondientes y los permisos por parte de la institución que regula este tema de electricidad. Pero recordemos que también ya hubo una intervención ahí, Karina, y hubo un presupuesto. No recuerdo quién era el gobernador que habló de esto, no recuerdo si era el licenciado Freddy Bravo o alguien, pero ya conversaba de este tema. Se hicieron un mantenimiento, creo que no duró ni un año, y ahora pues, es una montaña rusa, prácticamente es una montaña rusa en este sector, especialmente llegando al centro de transferencias mayorista, que ahí ya es incontrolable este tema. No ha habido absolutamente nada por parte del Ejecutivo ni de las nuevas autoridades, por parte del nuevo gobernador, qué medidas se van a tomar o cuál va a ser la inversión que va a realizar, o si de los 40 millones de dólares que ofreció el señor presidente en su visita a Loja, se va a destinar algo para poder dar mantenimiento, por lo menos en este sector, para que la ciudadanía viva tranquilo. No hay cómo transitar por ahí.
0: No, o sea, es
1: ha existido hasta accidentes, algunos carros se han virado, no se ha reportado, que es diferente, pero es complicadísimo transcurrir por ese sector.
0: Hace algún tiempo una persona hizo un video en una moto, incluso terrible para quienes tienen moto circular por este sector, ¿no? Porque es una aventura en realidad, es una montaña rusa todo este tema.
1: Es un gran problema.
0: Es bastante complicado y eso ha sido por las malas decisiones que han tomado nuestras autoridades, nuestras me refiero a todo nivel jerárquico, porque recuerden que esta vía se la hizo en el tiempo del correísmo. ¿Tuvo sobreprecio o no? Sabrán responder ellos en algún momento, que ojalá algún día lo hagan de verdad, así como tienen que responder también quienes ahora están en el poder y lo único que hacen es tratar de perseguir a la gente, ¿no? Utilizar el poder para empezar a perseguir a la gente, para empezar a amenazar a las personas con el fin de ellos ser únicos candidatos. A mí me parece una situación, la verdad, terrible la que estamos viviendo acá, la que se ve. Lo peor de todo es que hay gente que lo comenta mucho, que lo dice, pero no se atreve a venir acá, no se atreve a denunciar justamente por el miedo que tienen, por el miedo que se ha sembrado en todo este tema de las candidaturas. Si no vas conmigo, si dices algo en contra de mí, mañana ya tienes que tener lista la pijama, ¿no? Porque así los amenazan ahora.
1: Yo sigo insistiendo, nuestro pueblo sabe y sabrá elegir bien. Nuestro pueblo, nuestros ciudadanos, nosotros los de pie, no es que nos están tomando el pelo, sino simplemente dejamos pasar y observamos. Si seguimos hablando del tema que deberían preocuparse, como la vida occidental de paso, moradores manifiestan: queremos hacer presión y aspiramos que la movilidad social permita que las autoridades municipales en el menor tiempo posible atiendan nuestras demandas. También hay que recordarle a la ciudadanía que esa vía de ahí es netamente estatal. Y a quien se le debería exigir gestión en este tema es a los representantes del Ejecutivo, en este caso al gobernador y en este caso también al subsecretario de Movilidad e Infraestructura, que son los que deben de tomar asunto en este tema. Es una vía que obviamente no se lo ha topado desde que se concibió. Si volvemos a insistir, se le realizó una que otro mantenimiento porque no aguantó ni un año y volvimos con el mismo problema, Karina.
0: Sí, la verdad, lamentablemente, fíjese que la anterior gobernadora no ayudó absolutamente nada en el tema de esta vía, ¿no? Nunca se dijo ni a dónde van a ir destinados los supuestos 40 y pico de millones que se ofrecieron para acá, porque hasta el momento no vemos nada. Y recuerden que eso fue en marzo, si mal no recuerdo, que fue la visita del señor presidente acá y estamos por terminar
1: junio. Ojalá que esos 40 milloncitos que dejaron utilicen algo, por lo menos para... no es de coger una pala, ir y ya tomarnos fotos ahí, estamos en territorio. Aquí tienen que ver desde fondo, que necesita obras de infraestructura, necesita desagües, alcantarillado pluvial, como tú ya lo manifestaste, la vía a la costa debe ser tratada también de igual forma, porque de ahí son lo que existe la filtración a esta avenida. Entonces, no es solo decir, vamos a llevar una palita por ahí, una máquina, me pongo botas y comenzamos y tomamos fotos. No es así. No es así. Aquí es un tema ya más complicado, que no lo tomaron en cuenta cuando pidieron que se realice, con el único fin de decir: yo sí pude y tú que dejaste la alcaldía no pudiste. Yo sí soy eficiente y tú eras vago. A mí se me gusta trabajar y tú no. Y mire todo lo que pasó, y no fue solo ahí. Recordemos lo que sucedió, volvemos a insistir, con el asfalto de la ciudad. Creo que todos los lojanos nos debemos recordar cuando asfaltaron la ciudad y después de 6 meses levantaron eso porque ya vino el proyecto Regenerar. Y pese a eso se les cobró mejoras, en algunos casos se les cobró exagerado el tema del costo del asfalto, más de $30, y cuando llegó la empresa a ofrecer en cambio el tema de Regenerar, valía menos de $10. Entonces, no, mira cómo son las situaciones. No solo es de salir y decir yo quiero tener la Loja muy bonita y que tantas cosas, sino que hay que saber las consecuencias que luego traen esos temas. Claro ejemplo, y eso debe ser un gran ejemplo para los lojanos y debe de mantenernos siempre alertas. Esta obra de acá, ¿cómo se la realizó? Solo por llevar y tener el populismo de decir que yo sí soy eficiente y tú no eras eficiente.
0: Así es, el mensaje dice, Juan Pablo dice, la vía lateral fue una obra del gobierno del expresidente Rafael, pero hay que ver lo positivo, se desarrolló este sector desde la salida a Malacatos Redondel de la UNL, dice la vía lateral no es solo Puerto Seco y Plateado, no, pero resulta que cerca de la UNL también hay una falla terrible.
1: Por supuesto.
0: O sea, no es no solamente, es solo no, no solo estamos hablando del Plateado, de bueno, la vía es una barbaridad, por eso estamos diciendo, hay fallas geológicas en varios tramos, en varias tramos de esta vía lateral de paso, ¿no? Que aportó bastante, sí, es verdad, aportó bastante, pero a costa de, o sea, a ver, si yo antes voy a, cuando yo me visto, no me pongo primero los zapatos y luego las medias, y eso es lo que justamente está pasando en la vía lateral de paso, construyeron la parte de arriba, asfaltaron la carretera y todo lo que usted quiera, pero no hicieron las obras de abajo.
1: Claro, y por donde tú manifiestas, llegando a la Universidad Nacional, ahí es un completo también desastre, ver cómo está esa situación, tampoco no se ha tomado en cuenta, es un problema bien grande en esta avenida, que, pues bueno, mira, llegando al redondel de Chontacruz, por la urna de la Virgencita del Cisne, es otro problema que también tiene ahí, y tampoco se lo ha tomado en cuenta. No es que nos estemos fijando solo en un lugar. También antes de llegar al redondel del Plateado, también hay otro problema. Entonces, no solo es la situación del centro de transferencias mayoristas, sino también hay varios lugares que, como volvemos a insistir, no se tomaron en cuenta las recomendaciones técnicas que se tenía que realizar para poder ejecutar esta obra. Pese a ello, se construyó. Se construyó, pasearon por bicicleta, vinieron, les pusieron alfombra, les entregaron las alforjas, puertas de llaves de la puerta de la ciudad y todo, pero las consecuencias estamos viviendo ahora y no de este año, Karina, hace mucho tiempo, hace muchos años ya está ese problema que viene suscitando en este sector.
0: Sí, el actual gobernador, nada de nada, ¿no? Porque no se ha visto absolutamente nada de lo que ya va como una semana posesionado. No ha dado. Y recuerde que lo posesionaron con bombos y platillos, claro. ¿No? Va una semana en el cargo y pues prácticamente no se ha visto nada.
1: Así es.
0: Absolutamente nada. No hay nada de nada. O sea, no, nadie sale a decir esta boquita es mía de la gobernación. Nadie sale a decir, bueno, miren, el gobernador nos dio estos lineamientos y vamos a trabajar en esto. Entonces, ¿de qué estamos hablando? O sea, ahí sí creo que cabe el dicho de salimos de Guatemala para caer en Guatepeor, ¿no? Porque lamentablemente, pues no, ya una semana, hombre, como quiera, unos 2-3 días que él era para enterarse de absolutamente todo, claro, lo que estaba haciendo su...
1: Me van a disculpar, pero son cargos que son donde no puedes llegar a improvisar, tienes que llegar y tomar inmediatamente cómo ha dejado la anterior administración y seguir. No puedes darte el tiempo de poder improvisar, sentarme, para eso tienes un equipo, se supone que llegan con toda la capacidad para poder ejercer estos cargos que son de representación netamente del Ejecutivo.
0: Sí, fíjese, y tan será de lo que no hace nada que ni siquiera me acuerdo el nombre del gobernador.
1: No ha dado tampoco, creo que no ha dado tampoco
0: creo que no,
1: ruedas
0: no
1: de visto. Prensa ni nada no, de esas cosas no, a los no. medios, ¿no?
0: No, por no, nada no. que ver, solo se prestaron para tema de politiquería y nada más. Bueno,
1: en todo caso,
0: vamos a ir a la pausa comercial, retornamos de inmediato ya con nuestros invitados.
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2: Amigos de Radio Bacana, seguimos en este espacio informativo de opinión, voces disidentes, cuando son las 12:21. Nos acompaña el ingeniero Álvaro Lavanda, él es administrador del Consorcio de Transportistas de Loja. Ingeniero, buenas tardes.
3: Pablo, Karina, ¿cómo les va? Muy buenas tardes, un gusto saludarles a ustedes y a la audiencia de Radio Bacana en este espacio de información que tienen
2: el medio. El día de hoy tuvo una comisión general la nueva presidenta del consorcio ante el Consejo Municipal. ¿Qué se trataron? ¿Qué temas trataron ante los concejales y la alcaldesa?
3: A ver, principalmente se expuso el tema de la insostenibilidad del servicio de transporte urbano que actualmente se está teniendo, a raíz también de la eliminación de los subsidios, de que ya no se tiene la compensación por parte del gobierno central y que mes a mes sigue subiendo el combustible, y más por temas netamente de orden parlamentario, pues se dio de baja la ordenanza que ya teníamos aprobada en votación. Entonces eso ha ido andando cada vez más en temas económicos bastante graves a la transportación urbana, y que el compromiso de seguir avanzando como transporte sigue vigente, pero si no es sostenible el sistema de transportación urbana, pues ya es mucha la responsabilidad del tema de los concejales en este caso y de la señorita alcaldesa al no tratar un tema tan sensible y que también se tiene que analizar técnicamente.
2: ¿Hubo compromiso por parte de la alcaldía, de la alcaldesa? Porque este es un tema que debe ser presentado directamente por ella. Debe ser presentada la propuesta por parte de ellos. ¿Hubieran existido tal vez reuniones, mesas de trabajo, mesas técnicas para volverlo a presentar ante el Consejo y que sea tratado?
3: A ver, nosotros siempre hemos estado abiertos al diálogo, hemos tenido varias reuniones con la autoridad, en este caso con el director de tránsito, que es Luis Alfonso Peña, y ha habido la apertura para poder ir planteando los temas que a futuro se puedan ir mejorando, y sobre todo el tema de la tarifa. Ya en sí, del tema netamente tarifario, no hemos tenido todavía una respuesta concreta por parte de la autoridad.
4: ¿Tuvieron una reunión economista?

0: ya mantener estas mesas de diálogo con el municipio, con la alcaldesa, para poder definir de una vez por todas este tema.
1: A ver, al respecto, Karina, sobre el tema de... no fue una paralización, fue una medida de hecho que fue el derecho a la resistencia. Y después tuvimos sí varias reuniones, dos reuniones específicamente con alcaldía, y luego ya fue con el tema técnico y jurídico también por parte del municipio, pero todavía no se tuvo ningún tema. Me sorprende que haya salido que hemos quedado que 40 centavos, eso no estuvo, porque
0: unos compañeros suyos nos dijeron.
1: Porque nosotros principalmente lo que estábamos tratando y que ellos nos explicaban es el tema parlamentario que sucedió dentro del municipio, que hizo que hayan las observaciones al respecto, que la culpa de X, Y, Z, W personas, que a la final terminó afectando y genera una inseguridad jurídica hacia los transportistas, porque es de orden parlamentario, afecta a una pretensión, a un justo derecho que se lo obtuvo ya desde muchos años que se lo ha venido pidiendo. Entonces, eso sí me parece un poco raro, pero no, todavía hemos tenido las conversaciones, sí, desde la parte técnica, porque eso es lo que nosotros anhelamos, que el tema técnico sea lo que prevalezca en este tema de la revisión tarifaria para poder hacer sostenible y sustentable en el tiempo lo que por compromiso ha tenido la transportación urbana con Loja y con la ciudadanía.
0: Ahora, y por eso quizás, perdón Juan Pablo, y por eso quizás, economista, es de que hoy por hoy no están brindando el servicio con regularidad por todos estos problemas que han habido. Y aprovecho también para aclararle, porque ayer justamente nos habían hecho, bueno, de hecho desde la semana anterior nos habían hecho varias denuncias sobre el tema de la Parada de la Independencia, que todos la conocemos como la Parada de León, que hay una transferencia ahí, ¿no? Y a nosotros nos habían dicho, en realidad fueron cuatro personas, cuatro usuarios del bus, tres de la tercera edad y uno pues que no era de la tercera edad, que pagaba tarifa completa, nos decían, es que no me quisieron pasar, o sea, no le habían querido pasar a esas personas para que hagan la transferencia, y las habían obligado a tomar otro bus, de hecho. Entonces yo decía, bueno, a lo mejor se trata de hechos aislados, alguna cosa pasó con el torniquete, alguna cosa pasó ahí, y le habíamos ayer dado la alerta a los miembros de Alucot para que se controle esa situación, primero para que se verifique si es cierto, ¿no? Pero nos habían dicho de que efectivamente se sigue con total normalidad en la Parada de la Independencia, no hay ningún inconveniente, y aprovecho también, como digo, para aclararlo, porque eso era justamente las denuncias que ayer teníamos y que lo habíamos pasado a los compañeros, a los amigos de Alucot. En el otro caso, en el caso de que no existe el servicio, como se ha estado denunciando ya por varias semanas, no existe el servicio como existía antes, así lo están dando, pero hay, por ejemplo, para Ciudad Victoria nos decían, se demora media hora. A otros sectores nos decían, bueno, es que viene cada 15 minutos, y no hay el servicio quizás de manera frecuente como había antes, las líneas que habían antes, ¿no?
1: A ver, en ese caso, a ver, Karina, bueno, la primera sí me causó sorpresa sobre que no se le ha permitido hacer el tema de la transferencia en la parada, sí, pero bueno, que ha sido aclarada también parte, no hemos tenido ningún inconveniente con las paradas, y tal vez denuncias no nos han llegado a nosotros, pero bueno, lo mejor que se ha podido aclarar este tema, entonces mejor. En el tema de lo que me decía del tema de las frecuencias, nosotros seguimos brindando el mismo servicio que se lo ha brindado siempre con las temporalidades que existen. ¿Por qué? Nosotros hacemos la oferta de buses, por decirlo así, o los tiempos de recorrido de acuerdo a la demanda de pasajeros. Hay que tomar en cuenta que ya las instituciones educativas, en el caso de los colegios y escuelas, ya están progresivamente saliendo de vacaciones. Claro. Entonces ya no necesitamos la misma cantidad o la misma frecuencia de buses, por ejemplo, a cada 5 minutos, porque vamos a tener buses que van a ir vacíos, entonces se los pone de acuerdo, y así mismo tenemos muchos otros temas que siempre se los analiza, cuando están de vacaciones la universidad, cuando ya no están ni colegios ni escuelas, es otro mismo, porque solo necesitan la frecuencia más rápida en el tema de
2: los... Economista, le interrumpo ahí, y esto lo han venido haciendo constantemente todos los años, no es que este año se lo inventaron.
1: No, esto ya viene de un tema ya de muchos años, independientemente del consorcio, sino antes también, cuando la misma dirección de tránsito era la que hacía los despachos de las unidades. Entonces, porque tenemos que ajustar también, como le digo, es el tema de la demanda de pasajeros, hace también la oferta de los buses y así.
2: Tal vez ahí fallaron un poco en comunicarles a los moradores de este sector, puede ser.
1: Creo que tal vez hecho un poco del tema mediático que está pasando con el tema de la tarifa, de los buses y todo eso, tal vez no han notado que ya estamos en esta parte del año donde ya no hay clases de los colegios y de las escuelas, pero igual nosotros seguimos manteniendo los horarios de servicio, simplemente que en ciertas horas donde ya no están siendo, los buses ya no están yendo tan llenos, entonces se los amplía los intervalos. Nada más de eso, seguimos brindando el servicio.

0: claro, haciéndole oficiándole a la autoridad, indicándole que no es sostenible el servicio de transporte urbano en el Cantón Loja.
1: Claro, y aparte que fíjese con respecto al tema de la tarifa, que incluso nosotros lo reconocíamos acá, no solo el tema del diésel, no es solo eso, hay más cosas, hay el tema de los repuestos que también lamentablemente por el todo este tema, este conflicto, que hubo con Colombia, también es que los repuestos les empezaron a venir más caros, y hay bastantes cosas ahí, y sino que a veces nos centramos todos en el tema del costo del diésel, cuando no es así, cuando hay más cosas que dentro del estudio se analizan para poder ya tener una tarifa en concreto.
0: Uh-huh. Es que eso también hay que ver, que la tarifa es un conjunto de mantenimientos correctivos, mantenimientos preventivos, costos fijos, costos variables, claro, demanda de pasajeros, oferta de kilómetros, y todo esto determina una tarifa de transporte urbano. No es solo decir, el diésel es el único rubro y solo cámbienle a este rubro. Tenemos que tener en cuenta que hasta el 12 del mes pasado eran $3.10. Ahorita ya subimos a $3.25 por cada galón de combustible. Sí. Y la ciudadanía no ve también la afectación desde esta parte. Lo que antes hacía el subsidio al combustible o el subsidio a los combustibles era para que las tarifas no sean revisadas o reguladas en los costos reales de operación. Pasamos con una tarifa que teníamos en el año 2014, que pasó de 25 a 30 centavos, con un combustible que costaba $1.03 y con unos precios del 2014. Pero ahora, ¿qué está pasando? El combustible cuesta $3.25, pero tenemos una tarifa que igualmente fue fijada en el 2014.
2: Ahora, a eso quería llegar. ¿Ustedes van a mantenerse en que se siga realizando o que se presente la ordenanza en base al estudio que se realizó, o van a esperar que se cumplan los 2 años para poder pedir un nuevo estudio, que eso sucedería en diciembre de este año?
0: Es bastante complicado el poder no revisar un estudio de la tarifa a costos reales actuales, porque el sistema de transporte se vuelve insostenible.
2: Claro.
0: 36 centavos estaba fijado una tarifa con un combustible de $1.80, ahorita se está 75% más alto todavía.
1: Pero que el otro mes va a bajar, dice. Porque ya se ha acabado.
2: Ya se ha acabado la guerra.
0: Pero eso hay que considerar que el tema es que todavía el combustible sí lo sigue subsidiando el gobierno central en un porcentaje casi de $1, $1.10, todavía lo sigue subsidiando. No sé si es que nos lo aumente, porque el acuerdo ministerial es que o sube el 5% o baja el 10%. Si baja el 10%, mucho mejor. Pero igual no es que esto va a paliar el tema de lo que actualmente no se puede sostener un servicio de transporte.
2: ¿Ustedes se van a mantener con ese estudio, con el que está, o van a esperar para presentar una nueva?
0: Jurídicamente tenemos que, y el municipio es el que tiene que analizar, a la final ellos son los que realizan los estudios. Por eso
2: hay un estudio que se lo realizó con referencia a qué, ¿cuánto estaba el que presentaron ahora para el que no dio paso, por ejemplo, con ese, en cuánto estaba el diésel?
0: El diésel en $1.80. Eso es lo que daba el punto de equilibrio de ni ganar ni perder, 32 centavos, y lo que la misma metodología dice, que se tiene que tener no menos del 14% de rentabilidad. Algunas personas decían, ¿pero cuánto quieren ganar los transportistas? La misma metodología dice que la rentabilidad, luego de pagar todo el tema de costos fijos, costos variables, debe ser del 14%. Entonces, ese 14% se traduce en los 36 centavos, que era la tarifa a un combustible del $1.80, y a precios del 2024. Al 2026, pues habría que hacer un análisis nuevamente y se tiene que actualizar este estudio.
2: Entonces, esperarían hasta diciembre.
0: No creo que el sistema soporte económicamente a diciembre.
2: Es que el nuevo estudio no te permite hacer un nuevo estudio si no se cumplen 2 años.
0: Eso jurídicamente hemos pedido también un análisis desde la Agencia Nacional de Tránsito sobre la interpretación de ese artículo 47 de la Ley de Tránsito. Ya. Unos lo interpretan que es sobre el estudio y otro es sobre la ordenanza.
2: Una actualización.
0: Pues. Exactamente. Entonces eso también necesitamos tener mucha claridad, y esto el procurador síndico tendría que aclarar también a los concejales cómo se debe llevar esto.
1: Claro, porque ellos dicen que, de hecho, el vicealcalde dijo acá que con el estudio que tienen hasta diciembre, con vigencia hasta diciembre, pues con ese tiene que salir, ¿no? Eso dijo el vicealcalde. Le leo este mensaje, dice, como presidenta del barrio 18 de noviembre y en algunas reuniones que hemos mantenido con compañeros, se está viendo la posibilidad que ante tanta discrepancia por los estudios realizados para el análisis de la tarifa, realizaremos un pedido a Contraloría General del Estado el análisis técnico de dicho estudio para la baja, incremento o mantenimiento de la tarifa, dice la señora presidenta de el barrio 18 de noviembre. También por acá dice el incremento del parque automotor de motos, scooters, bicicletas. Familias que hacen el esfuerzo en adquirir su vehículo hace que el número de usuarios baje significativamente a la movilidad del transporte urbano en la ciudad, por lo que a menor número de usuarios la tarifa tiende a subir y mayor número de usuarios la tarifa sube, según lo que dice el estudio técnico para el análisis de la tarifa. Dice, claro, la situación de verdad es bastante complicada, pero ¿por qué? A ver, si ustedes tienen contacto con ANT, ¿por qué también no elevan un poco más esto y van hacia el gobierno y le dicen, oiga, señor gobierno, usted nos quitó el subsidio, ¿qué le parece si lo focaliza? Porque el problema no es solo Loja, no, el problema es a nivel nacional. Entonces, si todos los transportistas urbanos se unieran y dijeran, bueno, vamos a hacer una marcha para pedirle al señor presidente de que se focalice el tema del subsidio y que el transporte público se nos vuelva a dar ese subsidio para así poder, para que cada municipio luego se maneje de otra manera.
0: A ver, en el tema principalmente, vamos al tema competencias. Primera, las competencias fueron otorgadas en el año 2012 al municipio de Loja, ya sea, y siempre lo voy a poner en este contexto, para el tema de ingresos, sí, matriculación, agentes civiles de tránsito con las multas, entonces a eso sí recibamos, pero ya cuando toca tratar un tema que es también parte de las competencias, que es el tema tarifario, ahí sí ya no, ahí ya no somos, ya no es nuestra competencia, ahí vayan a pedirle a quién le subió, no, es que eso es ser irresponsable con las competencias que fueron adquiridas ya 14 años y más desde que fueron otorgadas al municipio.
1: Pero la alcaldesa no les quitó el subsidio, les quitó el presidente.
0: Ahí vamos a vuelta al otro, la otra parte. Desde la parte de la Federación Nacional de Transporte Urbano, la FENATU, ya se volvió a conformar, están las operadoras integrando esto, de hecho aquí una de las representantes es parte del directorio de la FENATU y nos tiene bastante informados al respecto, y sí, se está haciendo también las gestiones para que se pueda buscar una viabilidad a este tema, porque no tenemos que estar siempre enfocados en el tema tarifas, tal vez, sino también buscar otras alternativas, y esto ya depende de las políticas públicas, que quiénes son los que son llamados a generar políticas públicas. En este caso, serían aquí el Consejo Cantonal. Sobre el tema de lo que decía uno de los mensajes, que a menos pasajeros, más alta la tarifa, y es así. Claro. Pero no hemos generado una política pública para incentivar el uso del transporte urbano, porque ni siquiera el mismo carril exclusivo del bus podemos hacerlo respetar. Sí. Entonces, miren, es algo que no es solo parte, y siempre lo he visto así. El transportista tiene que ser el que otorgue, el que dé, el que haga todo, pero responsablemente también el municipio tiene que también ir a hacer su parte como municipio en tratar de hacer políticas que incentiven entonces el uso del transporte para que las tarifas no sean tan altas.
1: Bueno, el uso del transporte y también quizás prohibiciones o endurecer un poquito más el tema de controles, porque si dice la persona que nos escribía, es que hay más motos, más scooters, claro, pero ¿por qué no hacen política para eso? O sea, ¿por qué no hacen una ordenanza para que empiecen a regular ese tema? Porque hoy por hoy, si usted va a la calle, se va a encontrar con un sinfín de motos eléctricas. ¿Quién las regula? Nadie. ¿Quién las puede controlar? Nadie. ¿Por qué? Porque la normativa dice que las motos eléctricas no, esas no tienen que ser controladas. Yeah. Imagínense.
0: Entonces, mire, ¿quiénes son los llamados a este tema de poder hacer estas políticas para hacerlo? Mire, primeramente también hasta el control, porque no solo viene de decir, bueno, subámosle eso. También hay controles, porque no estamos respetando, no tenemos infraestructura que esté acorde a la capacidad que tiene la ciudad. Las paradas fueron concebidas en el año 2003, si no más me acuerdo, con una inversión de $3 millones, bastante fuerte para ese año, pero seguimos teniendo las mismas cuando Loja creció en número de habitantes, en más de 100,000 habitantes. Entonces, ni eso tenemos. También no es solo centrarnos en las paradas de la ruta troncal, tenemos alrededor en toda la periferia más de 1,000 paradas, pero son muy pocas las que han sido dotadas de la parte pública, por decirlo así, una visera por lo menos para que el usuario se vea bien servido, una visera para que cuando llueve no se moje, cuando haga sol no se queme. Entonces, son muchas cosas que mejoran el tema del servicio de transporte urbano, porque el servicio no es solo el bus, no es solo el conductor, el servicio es muchas otras, un conglomerado enorme de esto, y también hay que verlo desde la parte de la vialidad, que es otro problema que nosotros también nos encarece el tema de los mantenimientos, porque si tenemos unas vías en pésimo estado, pues vamos a tener que cambiar mucho más pronto los repuestos, hacer los mantenimientos. Si tenías programado hacerlo en X cantidad de kilómetros, pues eso por el mal estado de las vías se reduce a la mitad y nos toca invertir o gastar más.
2: Ahora, en el mejoramiento de servicio, el día anterior hicieron la presentación de nuevas unidades. ¿A qué se debe esto? ¿Algún programa que ustedes tengan o se va ampliando la nueva flota vehicular dentro del consorcio?
0: A ver, no, el día sábado tuvimos un evento de la presentación de las unidades del año 2026. Uh-huh. No es que se han aumentado unidades al sistema de transporte urbano, son 200.
2: Renovaron.
0: Renovamos, exactamente, son 238 unidades. De estas se renovaron 16, que las que ya cumplieron su vida útil, que ya por ley tienen 20 años de vida útil, salieron de circulación, ya no están brindando el servicio aquí en el Cantón Loja, y se renovaron por unidades nuevas al servicio de la ciudadanía. Esperemos que ojalá podamos hacer sostenible este servicio y poder seguir con los compromisos que tiene la transportación urbana, que es la renovación de la flota vehicular, y tal vez económicamente para el próximo año ver si se lo puede lograr, porque una inversión de alrededor de 150 mil dólares, 2 millones y casi, que fue de la inversión que hicieron los socios en esta renovación, claro, hay que aclarar que fue en otras condiciones, porque esto no se planifica de ayer a hoy día, esto tiene una planificación de más de un año, y las condiciones en las que se planteó la renovación eran diferentes. No teníamos y no estaba sobre la mesa tal vez la eliminación del total casi del subsidio y la no pago de compensaciones. Entonces ha ahondado tal vez que esta pueda ser la última renovación de flota vehicular.
2: Ahora, tocó usted un tema muy importante, que es el estado de la vialidad en la ciudad y en el cantón. ¿Qué, ustedes han hecho algún pedido formal? Voy a ser específico en el tema en la vía occidental de Paso, porque con un tema que sucedió el día de ayer, que dando gracias a Dios no pasó a mayores, pero un bus de turismo con pasajeros a bordo estuvo a punto de volcarse en la vía Integración Barrial. ¿Siguen ustedes con la frecuencia por ahí?
0: Nosotros ya suspendimos hace casi ya un mes, suspendimos el servicio por el sector de Puerto Seco, porque ya las unidades ya no podían.
2: ¿Y han hecho algún pedido formal a la municipalidad y también, digamos en este caso, al gobernador, que es el representante del Ejecutivo, para que intervenga en esta vía?
0: Exactamente. Justo cuando ya se vio que ya no, las unidades no podían circular, nosotros hicimos el pedido formal tanto al subsecretario del MIT aquí en Loja, al ingeniero Edwin Duque, y en ese momento a la que estaba de gobernadora. También le hicimos el pedido para que se pueda hacer un arreglo de la vía para no dejar sin servicio a este sector. Hasta el momento no hemos tenido respuesta a estos oficios que presentamos. También nos hemos reunido con moradores de estos sectores: Plateado, Puerto Seco, Sagrado Corazón, Bolonia, Eucaliptos, indicándoles que ya no depende de nosotros tal vez el que podamos seguir dando el servicio por ahí, sino que ya se nota, es riesgoso darlo. Ya pasó con un bus de turismo que tal vez pasó en ese momento y para suerte no pasó una desgracia, pero nosotros pasamos constantemente en estas rutas y frecuencias que la damos cada 8 minutos. Imagínese que hubiera estado lleno de pasajeros, hubiera sido una desgracia más grande. También entendemos el tema de las competencias. Esta competencia es del MIT, por eso nos dirigimos a ellos, pero también pedimos a la municipalidad que puedan firmar algún acuerdos para que se pueda hacer el arreglo de estas vías, porque no solo es acá abajo Puerto Seco, ahora vamos al sector de la parte alta, que es el Plateado también. O sea, la semana pasada nos tocó suspender hasta que se haga el arreglo, porque ya no podemos también arriesgar a los usuarios y también a las unidades a que el daño sea más grande. Y sí, estamos constantemente pidiendo, ya se viene creo que se viene la temporada invernal, como sabemos, el fenómeno del Niño y tantas cosas. Hay sectores en los que no se puede servir por el estado de las vías. El día de ayer no se podía ingresar al barrio Jaime Roldós, tampoco se podía llegar a Samana, a Virgen Pamba, en la línea 7, que soy usuario de esa línea. Ahí en el sector de la Esmeralda Norte también no se está pudiendo subir con las unidades. Entonces, el tema vial es bastante complejo en la ciudad de Loja, y nosotros que circulamos todos los días, pues
2: con pasajeros, sobre todo.
0: Con pasajeros evidenciamos esto. Espero que no no estén esperando que suceda algún inconveniente y ahí para poder actuar. Hay que actuar antes de que sucedan las cosas.
1: Claro, no, la situación de verdad es bastante complicada, porque fíjese, a mí otro tema que sí me causa, la verdad, pena también, y también me da rabia solamente de ver en el tema de las paradas de los buses, por ejemplo, donde los compañeros, los amigos transportistas descansan un momento para luego salir, ni siquiera tienen baterías higiénicas. Y eso a mí de verdad, a veces hay gente que dice, ay, pero es que ellos no deberían tener, ¿cómo no deberían? Son seres humanos, tienen que hacer sus necesidades, y deberían haber baterías higiénicas en cada una de las paradas donde quedan, donde llegan los buses, ¿no? Con el fin, obviamente, hasta de, hombre, hasta de, para que se levanten un ratito si quieres tirarse.
2: Y eso es competencia también del municipio.
1: Exactamente, por eso digo yo, o sea, las mejoras tienen que ir por ahí. O sea, está bien que pidan el tema de tarifas, pero también pidan lo otro. Hay que pedir también lo otro, porque de lo contrario, imagínense, bueno, que sí lo han hecho en realidad, sí, sino que todos nos centramos en el tema de la bendita tarifa, pero no en el otro tema que es más social, más humano, y que de verdad se hace bastante falta. Por ejemplo, yo que sí, voy siempre a la universidad, no, en la parada de la universidad, hay lugar donde hacer unas baterías, sí hay donde. Lo malo es que no se hace nada, ¿no?
0: Sí, yo veo que más se lo trata de lo que tiene que hacer el transportista, más no lo que tiene que hacer la autoridad.
1: Y lo que tiene que hacer el usuario también.
0: También el usuario, muy bien, gracias Karina por eso, porque también es esto una corresponsabilidad, una sinergia entre los tres actores que hacemos el tema de la transportación urbana. En el tema del municipio, pues brindar las facilidades para poder hacer un servicio de calidad y también humano, como lo dijo Karina, al respecto de los terminales finales. No, claro, tenemos en ninguna parada un terminal final que tenga baterías sanitarias, o si por lo menos también dónde depositar los desechos de la limpieza de las unidades de transporte. Entonces, eso nos hace falta. En el tema también del usuario, también tenemos que ser corresponsables como usuarios en el tema, porque los conductores limpian en cada vuelta que tienen, limpian las unidades, pero quienes las ensucian o quienes estamos dentro de las unidades somos los usuarios del transporte. Entonces, también usar, cuidar estas unidades. Tenemos 16 unidades nuevas que están a disposición, son de 0 kilómetros para disposición.
2: Ya están circulando.
0: Ya están circulando, exactamente. Y vaya que empiecen a rayarlos, a romper los asientos, porque eso también siempre nos ha pasado. El tema, uh-huh, se los pone por la comunidad ese tapizado para que no sean tan duros, porque la homologación es el asiento netamente de plástico. Uh-huh. Pero aquí sí lo ponen para un poquito más de comodidad, pero los usuarios con un estilete los cortan, los queman, los rayan. Entonces también viene una corresponsabilidad, y también desde el parte de los operadores o del transportista también viene el buen trato que tiene que dar, parar en las paradas específicas, llevar a todos los usuarios, respetar los tiempos de servicio y muchas otras cosas más que la ciudadanía siempre nos recalca al respecto del servicio.
2: Uh-huh. Listo, con esto, Karinita, si no tenemos otro tema más, claro, se quedan muchos temas por tratar, pero debido al tiempo, pues queremos agradecer al economista por habernos acompañado en este espacio y poder en otra oportunidad seguir conversando referente al tema del transporte.
0: Juan Pablo, Karina, muchísimas gracias por la invitación, siempre disponible para poder hacer e informar a la ciudadanía de lo que está sucediendo con el tema del transporte urbano en el Cantón Loja.
1: Así es, muchísimas gracias, era el economista Álvaro Lavanda. Doctor Ángel, no sé, está en la plataforma de Zoom, nos espera un momentito nada más, vamos a ir a la pausa y retornamos de inmediato ya con usted, doctor, para que nos espere, por favor, en la plataforma de Zoom. Vamos a tener una importantísima entrevista en el ámbito médico, así que los invitamos sobre todo a los hombres. Sobre todo a los hombres, para que estén muy pendientes, porque eso es un tema, obviamente, para los hombrecitos, ¿no? Doctor, espéranos nada más un momentito, vamos a la pausa, regresamos de inmediato.
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6: Doce horas, cincuenta y un minutos. Primero pedirle disculpas al doctor Ángel Salinas León. Él es director médico de Medilab, también es urólogo, quien nos acompaña en la plataforma de Zoom justamente para probar el audio. Doctor, muy buenas tardes. No sé si nos ayuda habilitando el audio, parece que tenemos algún problemita ahí. Nosotros lo escuchamos bien, doctor. Va, perdón, nosotros estamos bien acá. Ahí no lo escuchamos. No, no, doctor, no lo escucho. Estamos con un inconveniente ahí, no sé. No, mi doc, no lo escuchamos, querido doctor. No sé si, permítame, por favor, Juan Pablo, no sé. Un momentito ahí, si me ayudas, para ver si tenemos algún problema nosotros acá.
7: Claro, hasta que se arregle este tema técnico netamente. El presidente Daniel Noboa firmó el decreto ejecutivo 423, mediante el cual declaró un nuevo estado de excepción por grave conmoción interna. La medida tendrá una vigencia de 60 días y regirá en las provincias de Guayas, Manabí, Santa Elena, Los Ríos, El Oro, Pichincha, Esmeraldas, Santo Domingo de los Áchilas, Sucumbíos y Azuay, así como en tres cantones, La Maná en Cotopaxi, Las Naves en Bolívar y La Troncal en Cañar. Este es un nuevo estado de excepción que está decretado por el señor presidente Daniel Noboa. No sé si ya estamos.
6: Sí, no sé si, doctor, ahí probamos tal vez. No, no le escuchamos, querido doctor. No sé si, porque acá ya hicimos una adecuación que de pronto podría estar dando problema, pero...
7: Seguimos en temas nacionales.
6: Sí, no sé si nos comunicamos por teléfono, doctor, si de pronto puede llamarnos mejor para salir al aire por teléfono, o si se vuelve a conectar de pronto el Zoom, a lo mejor alguna cuestión de configuración pasó ahí al inicio, eso. A ver si es que retomamos el diálogo con el doctor Ángel Salinas León, médico urólogo, también él es director médico de Medilab, y justamente con él íbamos a conversar un tema, les decíamos, súper importante para los hombres, ¿no? Porque hay una promoción, una campaña muy bonita que está llevando a cabo Medilab por el día el mes del padre, ¿no? Si hay mes de la madre, tiene que haber mes del padre, aunque.
7: ¿Cuándo es el día del padre?
6: Este fin de semana. Es papá y no sabe cuándo lo celebra. Eso solo dice una cosa. No me lo están celebrando.
7: Claro, ese es el problema.
6: No, tenemos que
7: ver. Todos los días tiene que ser el día del padre y el día de la madre.
6: Sí, así es. Ojalá podamos tener contacto con...
7: La campaña está muy interesante, se llama Cuida a quien siempre cuida de ti. Mira,
6: así es, sí, muy bonito.
7: Un buen homenaje para los papás. papitos para todos. Y es importante, sobre todo en esto que ellos están incentivando. Esperamos poder conversar, como ya lo dijo usted, Karinita, para que nos explique más acerca de estos temas. Y seguimos en el tema nacional. No sé si es que hasta se conecte. El alcalde de Cuenca, Cristian Zamora, descarta una alianza con el correísmo. El alcalde señaló que la decisión del candidato para las elecciones seccionales aún se encuentra en el análisis y descartó las posibilidades de alianzas con el correísmo. Zamora informó que acatará la decisión del Tribunal Contencioso Electoral, que suspendió sus derechos políticos por 6 meses tras ser hallado responsable de la violencia política de género, aunque calificó la resolución como burla ilegal, señaló que respetará la sentencia. O sea, va a poner a alguien estos 6 meses dentro del tema de la alcaldía. Sí,
6: tiene que. Doctor, no sé si estamos nuevamente ahí al aire, a ver si probamos el audio. No lo escuchamos, querido doctor. Alguna cosa pasa ahí. Yo solamente lo veo que mueve los labios acá, por eso sé que está hablando, por pero teléfono, no lo mejor escuchamos. Si se puede
7: conectar el doctor.
6: Sí, no sé si nos puede llamar, en tal caso le paso al compañero de marketing el contacto para que nos pueda llamar y así pues podernos comunicar, pues no podemos perder la oportunidad justamente de difundir esta campaña tan importante que como Clínica Medilab están llevando por este mes. Permítame, doctor, nada más un momento, le doy por interno al compañero para que le pueda pasar el número de celular para poder salir mejor. A ver, nada más deme un ratito.
7: Para poder conversar de esta gran campaña que van a realizar por el Día del Padre.
6: Sí, sabe que estaba bien el audio porque al momento de que le pedíamos antes de ir a la pausa que se nos quede ahí, había audio, ¿no? Por eso mismo. Pero ya, esperemos que nos llame para poder salir con este importantísimo tema, la verdad no se pueden perder esto. Hasta eso le leo un parcito de mensajes, dice por acá, de lo que hablábamos al inicio, ¿no? De todo este tema de la falta de autoridades que tenemos acá, de liderazgo más bien. Dice: considero que nuestra ciudad carece de autoridad que tenga la plena convicción de buscar adelanto para nuestra ciudad. ¿Cuánta falta le hace al país la formación de líderes apegados a una política honesta, a una gobernanza alineada a la lealtad, honestidad y honradez? Honestidad y honradez es justamente lo que no tiene, ¿no? Algunos, obviamente algunos, porque hay otros pues que sí, de verdad sí han tratado de hacer la parte, su parte, que es de procurar el adelanto de Loja, pero desde hace varios años atrás estamos en el total abandono y retraso en nuestra ciudad. No, por acá también nos envían unas fotos que la verdad nosotros no leemos, querido amigo, nada que tenga que ver de otros medios de comunicación. Bueno, en todo caso, habrá que esperar a ver qué pasa a nivel internacional con el tema de esta guerra, ¿no? Y todo el problema que hubo, para ver si es que baja el combustible, aunque es un tanto complicado, difícil, pero hay que esperar pues hasta el 12 del próximo mes, el 12 de julio, para ver cuál es la actualización que ahora el gobierno saca.
7: Referente a este tema, el día de ayer hacían mención de que hay algunos mercados que ya han incrementado el costo de algunos productos. Aquí pues no ha existido oficialmente de que se incremente, eso es simplemente una especulación que debe de controlarlos las distintas entidades encargadas. Aquí tiene que hacerlo Intendencia de la Policía, el municipio de Loja, en conjunto ir y visitar algunos mercados que han existido ya denuncias de que han subido los precios. Referente se mantienen porque es por el tema del alza del combustible y que a ellos también les está llegando con mayor valor. Entonces yo creo que ahí, Karina, sí deberían actuar ya inmediatamente las distintas comisarías en coordinación con la Intendencia de la Policía.
6: Así es, tenemos ya justamente en línea al doctor Ángel Salinas. Les decíamos, él es director médico. Aquí sí estamos bien con el audio, doctor.
0: Buenos días.
6: ¿Cómo está, doctor? Buenas tardes, perdone, la verdad, perdone, no sé si es nuestro inconveniente, no sé, ya lo vamos a revisar en la parte técnica, pero muchísimas gracias por atendernos, muchísimas gracias por tenernos paciencia también. Decíamos que usted, doctor, es el doctor Ángel Salinas León, director médico de Clínica Medilab, y también pues es médico urólogo, ¿no? Y justamente hablábamos de la importancia que tiene el tema de las campañas que ustedes realizan consecutivamente, ¿no? Y esta pues es una de las oportunidades para dar a conocer la campaña que vienen o que están realizando con respecto al mes del padre.
0: Evidentemente, muchas gracias, Karina. Como Clínica Medilab, vinculándonos directamente con la sociedad lojana, hemos tratado de llegar a hacer conciencia, sobre todo en este mes de junio, que es el mes del padre, por así decirlo, con el eslogan: cuidemos a quien cuida de ti. Muchas veces el padre, como cabeza familiar, se encarga de cuidar a todos los del hogar, mas sin embargo de él a veces se suele descuidar un poquito. Entonces, como Grupo Medilab, ofrecemos un control no solo urológico, sino también de otras patologías que son de muy vital importancia que se diagnostiquen a tiempo. Dígase el colesterol, el glicérido, toma de signos vitales, la presión arterial, ¿sí?, glucosa, que obviamente nos van a ayudar a mantener y a tiempo registrar enfermedades que se pueden prevenir.
7: Doctor, buenas tardes. Le saluda Juan Pablo Montoya, también es parte de este espacio. Doctor, ¿por qué nace esta campaña? ¿Por qué vieron la necesidad de implementar esta campaña?
0: Bueno, como hemos visto, nos hemos visto la necesidad para poder llevar a la comunidad lojana a la concienciación de que, pues realmente, identificar, así quitar los tabúes de que todo ingreso al médico, ir a ver al médico es porque me va a descubrir algo, porque prefiero no saber. A veces en el hot pool de la gente es: prefiero no saber qué tengo y seguir así, porque parece que estoy muy, muy bien, pero realmente es importante en algunas cosas descubrir a tiempo, porque si no llegamos a detectar enfermedades muy importantes como un infarto agudo de miocardio, personas que mantienen colesterol muy alto cuando ya es muy tarde, y muchas veces el minimizar una consulta pequeña a un cardiólogo, a un internista, viene a traer consigo problemas mucho más grandes, incluso costos como una hemodinamia, un cateterismo, que son muchos más, y de alguna manera con modificaciones en el estilo de vida, con medicación adecuada, se podían prevenir. Eso es en cuanto a ciertos paquetes con los que contamos: papá vital, el básico. Y en el cuanto al urológico, sería importante detectar, si bien es el cáncer de próstata uno de los cuarto a quinto cánceres mayor presentados en el mundo en el hombre, pues obviamente es importante detectarlo para poder tomar conductas ante esta patología. Muchas veces el cáncer de próstata no da síntomas, únicamente los síntomas aparecen cuando ya está localmente avanzado o hay metástasis, quiere decir que el cáncer se regó a otros órganos. Entonces nosotros buscamos con esto a obtener al paciente en el momento en el que podemos hacer mucho más, que incluso muchas veces cuando ya está este cáncer metastásico y son muy pocas las opciones.
6: Querido doctor, los paquetes de la campaña, ¿no? Hay obviamente precios módicos, y por eso mismo es que usted nos hablaba de estos paquetes de papá esencial, papá vital, papá preventivo, papá seguro. ¿Cuáles son los costos de cada uno de ellos y qué incluye?
0: Ya, el papá esencial, realmente son controles de presión arterial, colesterol, triglicéridos, y ese empieza con $45, y conforme vamos agregando algunos ítems en la analítica de laboratorio, vamos a ir aumentando ácido úrico, por ejemplo, en papá vital, en papá preventivo, incrementamos algunos otros ítems, incluido la consulta médica, y en el último, que pues es el valor de $100, que es con el control urológico, que no solo se agrega ecografía, el PSA, una flujometría y la consulta médica.
6: Perfecto, doctor. ¿A quiénes está dirigida esta campaña? Obviamente sabemos que es únicamente a hombres, ¿no? Pero tal vez de cierta edad a cierta edad, ¿o cómo se va a manejar?
0: Ya. En el tema urológico, normalmente se aconseja a partir de los 40, 45 años de edad para que acudan a hacer un control urológico. Más sin embargo, a veces los estilos de vida con la globalización, el tema

0: de los medios de telecomunicación celulares, como que caminamos muy poco, todo lo hacemos por el celular, también llega a disminuir el rango de edad, el grupo etario, para personas, por ejemplo, como papá vital, papá esencial, el preventivo, que pueden llegar a tomar parte de este paquete personas desde los 30 años, que yo calculo, pues obviamente, que comienza el sedentarismo, ¿no? 28, 30 años.
1: Doctor, ¿y cómo quitarles el miedo a los hombrecitos a que vayan al urólogo? Porque en muchos casos, pues no, los hombres dicen, no, yo no me voy, yo no quiero que me hagan ese examen, o yo no quiero que me hagan lo de acá, cuando ni siquiera se han enterado que la tecnología ha avanzado bastante y que además en Clínica Medilab, pues tienen equipos de primera justamente para poder tratar temas relacionados a lo que tiene que ver con urología.
0: Bueno, antiguamente se daba esa responsabilidad de la detección del cáncer al examen dígito rectal, que el tan temido examen dígito rectal, que pues con el pasar del tiempo, de los años, los avances de la tecnología, ha ido quedando en un papel secundario, ¿sí? Actualmente contamos con herramientas muy válidas como la analítica en sangre, que detecta el PSA. Y dentro del PSA tenemos otros subtipos, PSA libre y algunas otras opciones que nos ayudan al diagnóstico. Adicional a esto, actualmente en manos muy capacitadas, la resonancia magnética multiparamétrica es una herramienta esencial para la detección. Y como les digo, en manos y en personas calificadas puede dar un diagnóstico casi del 100%, ¿sí?, de un cáncer de próstata en una escala que se tiene.
2: Doctor, en temas de chequeo cardiológico, ¿cuándo debo acercarme a hacer este tipo de chequeo? ¿Cuáles serían los síntomas para yo poderme acercar a realizar este tema?
0: Bueno, yo creo que también el tema del chequeo cardiológico va a ser para personas realmente pasados los 25 años, porque pues no da síntomas realmente, ¿sí? Sobre todo hablamos de personas que son hipertensas, personas con grados de obesidad, sedentarismo, pero pues muchas veces una patología cardíaca puede tomar en cualquier otra edad, sin que eso pues reste importancia. Porque estamos hablando en este caso de las enfermedades congénitas, ¿no? Cardiovasculares congénitas, y sería muy importante tener un control. Siempre va a ser importante un control, por más esporádico que sea, un control que nos, por lo menos, nos dé un aproximado de cómo estamos cardiovascularmente. Así sea para el siguiente control, prorratear un poco dentro de unos 3 años, 4 años, pero por lo menos un chequeo nos sirve como despistaje para algunas patologías.
1: Doctor, permítame por favor una comunicación. Tenemos una llamada al 725-400. Buenas tardes.
3: Muy buenas tardes, señorita periodista, a su compañero periodista, a la radio, a la ciudadanía, y a su invitado y a la ciudadanía. Ya, yo recién acabo de llegar a mi domicilio y me entero de este paquete que está ofreciendo esta clínica. Yo soy una persona de 70 años de edad, me interesa el paquete y también le pregunto si la consulta es aparte del paquete, y si para las personas de la tercera edad hay alguna rebaja. Por favor, que nos dé esta respuesta. Muy buenas tardes.
1: Muchas gracias por su comunicación, doctor. Para su respuesta, por favor.
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1: Perfecto, perfecto, doctor. 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Entonces, doctor, una invitación para que las mamitas, los hijitos puedan llevar a Clínica Medilab a recibir justamente esta atención privilegiada que se tiene, porque todos conocemos pues que Clínica Medilab es un referente ya acá en nuestra ciudad.
0: Sí, hacemos una cordial invitación a toda la comunidad lojana, que por favor lleven a sus papitos en este mes, sobre todo, para hacer un chequeo cardiovascular y urológico y a tiempo saber el estado en el que se encuentran y poder prevenir muchas enfermedades.
1: Muchísimas gracias, doctor, por habernos acompañado.
0: Gracias a usted, Karina.
1: Era el doctor Ángel Salinas, director médico de Medilab y también médico urólogo, que justamente nos estaba hablando de esta campaña con el eslogan: en Clínica Medilab cuidamos a quien siempre cuida de ti. Es el mes de papá, es este fin de semana justamente es el Día del Padre, pues, y por ello es este llamado tan importante a esta campaña que se está haciendo, esta gran campaña que se hace justamente en este mes, y valga pues la oportunidad para que, si usted todavía no ha pensado cuál es el regalo perfecto, hágalo, de verdad, porque no hay mejor cosa que tener salud, ¿no?
2: Yo voy a ver si me hago el de mi corazón, ya que me han lastimado mucho tiempo. No,
1: usted a su corazón lo ha lastimado demasiado. Y sí, debería, Juan Pablo, justamente, debería hacerse atender. Los planes están sumamente bajos.
2: Sí, sí,
1: con
2: sí,
1: el costo muy bajo, así que...
2: Eso digo, un buen regalo. Yo creo que aquí sí tienen, no tienen excusa ya todos los que tienen a su papito todavía, pues de llevarle y que se haga este tipo de chequeos, que mira que es importantísimo. Nosotros tal vez tenemos la cultura de ir al médico cuando ya estamos o apareció un síntoma o ya estamos enfermos, cuando en realidad deberíamos siempre invertir en nuestra salud con los chequeos permanentes, ¿no? Tal vez, como te vuelvo a decir, no tenemos esa cultura de ir siempre al médico, pero esperamos, solo ya cuando llega alguna enfermedad, ahí sí ya nos vamos.
1: No, sí, y eso sí, es y en todos, hombres y mujeres, niños
2: supuesto, y todo.
1: Por supuesto,
2: esa es una cultura que no hemos venido desarrollando como ciudadanos y que deberíamos preocuparnos más en nuestra salud, el tema de alimentarnos, cómo cuidarnos y todo lo demás.
1: Prevención nos hace falta. 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También hay el papá vital con un costo de $50, ideal para evaluar indicadores importantes del estado general de salud, incluye biometría hemática, glucosa, perfil lipídico, colesterol total, HDL, LDL, triglicéridos, perfil renal, ácido úrico, creatina y control de presión arterial. 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Incluye más exámenes, más cosas que obviamente pues van a beneficiar al tema de su salud. Con eso, Juan Pablo, nos vamos a ir a la pausa y regresamos de inmediato con la parte final de este espacio de noticias.
2: Ya regresamos.
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5: Trece horas, diecinueve minutos, continuamos, vamos a leer unos mensajitos para que no se nos queden pendientes por acá. Nos envían una invitación, dice, tiene el grato honor de invitar a su prestigioso medio de comunicación a la presentación del libro Nuevo Día, Nueva Vida. Del autor es el doctor abogado Carlos Ayllón Linares. Será el evento el miércoles 17 de junio a las 18 horas en la Casa de la Cultura Núcleo de Loja, en las calles Colón y Bernardo Valdivieso, esquina, dice. Muchas gracias por la invitación. Por acá también tenemos otro mensaje, dice, los partidos de Ecuador influyen en el corazón, dice. Si ha de ser, no eso sobre todo, no, es que no
6: por
5: va
6: supuesto,
5: a influir. Si a Juan Pablo le influye en su vida sentimental en el corazón, no. ¿Qué nos va, cómo no nos va a influir a nosotros los comunes, los mortales, no más que a los simples mortales, como dicen, ¿no?
6: Por supuesto. El tema de que no, sobre no todo gane perder Ecuador en la último, en los últimos minutos. No, entonces eso fue un golpe duro para, sobre eso todo, sí, imagínate, metiéndonos un poco al tema de deportes, 60.000 espectadores que nunca había pasado antes en un mundial, bueno, los pocos mundiales que hemos ido, de llenar en estadio, prácticamente fue local el Ecuador, ese día en el partido, y bueno, muchos salieron decepcionados, había mucha expectativa y tal vez nos llenamos mucho de confianza sin medir también la fuerza de nuestro rival. Pero bueno, este sábado se viene una nueva historia y esperemos pues que nos den una alegría por lo menos ante tanta situación que estamos viviendo como ante país.
5: Tanta barbaridad.
6: Tanta que cosa que
5: vivimos de que estado de excepción en estado de excepción y un montón de cosas, ¿no? Hay algo bonito al menos que rescatar en este mundial y es la participación de equipos que ni siquiera pensaron estar ahí, ¿no?
6: Mira, hay algunos equipos, bueno, como decía, cientos comentaristas, que también es la única oportunidad que tienen en su vida futbolística para mostrarse.
5: Sí.
6: Y es lo que está pasando, los empates el día de ayer. Que
5: lo que pasó ayer con el arquero de Cabo Verde.
6: Claro, por supuesto.
5: Qué bárbaro,
6: mira, sí. Mira lo que estaba viviendo, pero bueno, veamos cómo nos va, como te vuelvo a decir, cómo nos va en el día sábado, que es la segunda presentación de nuestro querido equipo.
5: Sí, les estamos dando un poquito de entrada de todo lo que va a haber en tribuna abierta. Perdón, querido Bolívar, que ya está por ahí, perdónenos por habernos metido en el tema deportivo, pero pues juega nuestra selección, ¿no? Y cuando juega nuestra selección, pues también hay que apersonarse de todo eso. Le voy a leer unos mensajitos, dice, aún no se ha perdido todo con la selección, dice, falta Peter y contra Alemania. Bueno, más dice, nosotros tanta barra que hacíamos y nada, y nos envió un video. Nada que nada. No, pero guarde la barra para el fin de semana. El sábado viene un nuevo compromiso, jugaremos ante Curazao. A las 19 horas, 7 de la noche, hora de Ecuador. Guarde nomás, siga alentando a la tricolor, no importa si gane o pierda, lo importante es que Ecuador tiene que sentir, o nuestra selección tiene que sentir todo ese apoyo, justamente que desde acá todos, absolutamente todos los ecuatorianos, hasta los que no les gusta el fútbol, estaban viendo el fútbol el fin de semana. Entonces ya eso dice mucho, ¿no?, de este país tan bonito, tan diverso que tenemos. Obviamente a nuestra selección hay que apoyarla, gane, pierda, lo que sea, no importa. Lo importante es que ellos puedan sentir todo ese cariño que justamente nosotros tenemos para poder dar a nuestra querida selección.
6: En otros temas, Karinita, hay algunos moradores, sobre todo de la parte rural, los que las parroquias que están cercanas o que están por la Panamericana, estamos hablando Santiago, San Lucas, que son parroquias rurales de nuestro cantón, que exigen que se ponga señalética. Ya ha existido algunos accidentes de tránsito por la falta de la señalética, y esto pues ha llevado antes, recientemente, la semana pasada, había un accidente de un motociclista que no le llevó a mayores, pero bueno, por lo menos es lo que exigen en este sector a los encargados de movilidad. No sé ahí quién estaría a cargo, si directamente igual el Ministerio de Transporte, porque es una Panamericana. Estamos hablando que de igual forma tendrían que poner la señalética los del Ministerio de Infraestructura, antes llamado Ministerio de Obras Públicas.

0: lamentablemente no ha sido intervenido, ni siquiera la cintita de peligro que antes solían poner ya no la ponen, ¿no? Le quiero comentar algo sumamente importante. Entiendo de que para esta hora de la tarde ya debe estar avanzado un 80 o 90%, ya ha avanzado el tema de la reparación. Nuevamente hubo un daño por Puerto Seco. Hay que tener reservas de agua siempre. Hay un nuevo hubo un nuevo daño en Puerto Seco. Solamente es cambio de tubería, no es el tubo de acero que comúnmente pues se le tiene que hacer secar, luego se suelda, luego se coloca, no es simplemente un cambio de tubería normal, ¿no? Así que el daño registrado no va a pasar obviamente desde de hoy para ser este reparado. Eso es lo que nos informan nuestros amigos de los trabajadores de Humapal, no es nada información que se envía el municipio, porque ellos ya se han olvidado de pasarnos cuando hay cortes de agua, qué está pasando. Pero bueno, en todo caso, nosotros tenemos nuestros corresponsales, ¿no?, en cada uno de los departamentos del municipio, que nos informa siempre de estos temas. Eso por una parte. También nos decían en otro mensaje los choferes que se pegan en el claxon. Dice, sí, pero no son solamente los amigos de el transporte público, sino también lo de los vehículos privados. No es una barbaridad lo que pasa en el centro de la ciudad.
1: Una desesperación.
0: Pese a que está prohibido, ¿no?
1: El tema de desesperación que algunos tienen de tocar el pito, el claxon, como ustedes quieran. Pero el tema es que hay una desesperación total, no se respeta, ni bien pasa verde enseguida, pero hay que tener un poco de consideración también para los peatones. Y como usted ya lo dice, Karinita, hay una ordenanza. Pero no se la está haciendo, no se la está regulando. ¿Por qué? Porque no sabemos quién es el que tiene que estar a cargo. ¿La comisaría de ambiente? ¿La comisaría de tránsito? ¿Quiénes son los que tienen que estar a cargo de ese tema? ¿Y quiénes deben sancionar? ¿Existen los inspectores como tal? Ayer hablábamos con la doctora María Elisa y decíamos que es una gran deficiencia que tiene el municipio en el tema de personal capacitado, y que existe el personal operativo como para ir haciendo cumplir las ordenanzas, porque muchos ciudadanos tal vez piensen que no existen estas ordenanzas cuando sí las hay, pero no se las ejecuta porque tal vez haga falta personal. No vemos inspectores de tránsito, no vemos inspectores de ambiente. ¿Qué está pasando en esta situación? Entonces sí, también hay que ir viendo, bueno, se puede hacer un montón de ordenanzas, pero también ir viendo cómo se las va ejecutando. Usted siempre ha dicho, Karenita, se llegan y hacen competencia de ordenanzas, pero ¿quién las ejecuta? Ahí, sí. Ese es el problema.
0: Un montón de ordenanzas y no hay quien las haga cumplir, ¿no? Porque justamente se llenan los concejales, los últimos cabildos, para no decir nombres, ¿no? Los últimos cabildos lo que han hecho es llegar y decir, bueno, yo presenté 20 ordenanzas. ¿Qué ha presentado usted? Nada, dice el otro. Claro, pero pues, ¿cuántas de ellas se cumplen, no? Por eso hay que llegar a hacer una reestructuración completa, total, ahí en el municipio de Loja. Aprovechar estos minutos que tenemos, Juan Pablo, para poderlos invitar a la famosísima Feria del Gin, ¿no? La famosísima Feria del Gin se realizará este jueves 18 de junio. Obviamente ustedes ya saben que es de 10 de la mañana a 8 de la noche en el complejo ferial Simón Bolívar. Nada más para recordarles, por si acaso se hayan olvidado, que cada 15 días hay esta importantísima feria en el complejo ferial Simón Bolívar, así que todos quedan invitados para que puedan ir. Porque
1: ¿tiene un costo la entrada?
0: No, para eso nada.
1: Es gratis, ¿no?
0: Para nada, gratichis, para que usted pueda ir. Si no va a comprar, no, nada,
1: se las compras para el Día del Padre.
0: Pero claro, si valga, supuesto, la oportunidad, ¿no?
1: Por supuesto.
0: Hombre, por lo menos cómprele un pantaloncito, ya debe estar bien desgastadito.
1: Por supuesto.
0: A Juan Pablo tenga la amabilidad de llevarlo a que se haga los chequeos médicos. No puede ser posible que lo tengan ahí sufriendo tanto el corazón. No puede ser posible eso.
1: No. Y ya se viene también la feria ganadera.
0: Sí, ya la próxima semana,
1: ¿no?
0: Sí, sí. Estamos de feria.
1: Muy bonitos que van a suceder en nuestro cantón, donde simplemente tienen que asistir y disfrutar de esos temas.
0: Así
1: Karinita,
0: es.
1: Nos vamos.
0: Sí.
1: Si Dios lo permite, el día de mañana nos volvemos a ver.
0: Los dejamos con Tribuna Abierta. Enseguida viene Bolívar Luarte, Rafael González y Jonathan Medina.
1: Hasta mañana.

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2: ¿Qué tal? Buenas tardes, amigos oyentes en el sur del Ecuador. Qué gusto saludarles. El gobierno nacional, a través del Ministerio del Deporte, intervino temporalmente el Comité Olímpico Ecuatoriano. Vaya, vaya noticia, ¿no? Mientras la gente está mirando el Mundial, observando los partidos, que le va mal a las selecciones sudamericanas, solo falta que empate o pierda Argentina y Colombia, y con eso completo. Mago, ¿cómo le va? Buenas tardes, qué gusto saludarle.
3: Buenas tardes, afición deportiva de la ciudad y provincia de Loja. Ya estamos listos para dar a conocer las novedades del apasionante mundo de la información deportiva. Mala Conmebol hasta el momento, empates, derrotas, hasta ahora no conocen el triunfo. Esperemos que hoy Argentina a las 20 horas, cuando enfrente a Argelia, pueda ganar, hacerse los tres primeros puntos.
2: Sí, se vio la trifulca ahí entre hinchas argentinos y argelinos, ¿o? Antes del partido.
3: Así estaba fuerte.
2: Oiga, la trifulca,
3: fuerte,
2: ¿no? Ya se han dado ahí unos golpecitos ahí.
3: Unas caricias
2: ahí. ¿Cómo está el fútbol, oiga? 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Correcto, correcto. Más adelante tendremos contacto con la gente de San Francisco. Ya está doña Raquel Bolanger. Nos dará a conocer pormenores. Muy bien, hay el selectivo de tenis de mesa hoy a las 4 de la tarde en el Coliseo de Tenis de Mesa, que queda tras el Coliseo Ciudad de Loja. Fíjese usted, ¿eh? Semifinales en la disciplina de voleibol del intercolegial, y mañana son las finales, y con esto cae el telón de lo que fueron los Juegos Intercolegiales 2025-2026. Les ampliaré más adelante. Bueno, a ver, esto está fresquito, mi estimado Magua, que el gobierno nacional, a través del Ministerio del Deporte, intervino temporalmente el Comité Olímpico Ecuatoriano y designó a Noelia Ceballos como representante legal temporal. Esto ocurrió debido a que el organismo no contaba con un directorio legalmente registrado ni representación validada, lo que generaba trabas financieras y administrativas. El conflicto se agravó en un momento crítico para el deporte nacional. Problemas de fondos. El Ministerio del Deporte retuvo los recursos correspondientes a finales del año anterior, lo que obligó al Comité Olímpico Ecuatoriano a cerrar temporalmente sus departamentos médico y técnico por falta de pagos. Crisis dirigencial. Las elecciones pasadas del organismo fueron cuestionadas e impugnadas, entre otros, por la Federación Ecuatoriana de Rugby, derivando en un conflicto legal que dejó al Comité Olímpico Ecuatoriano sin directiva reconocida. ¿Cuál es el riesgo que tendrá el Comité Olímpico Ecuatoriano y nuestro país? Riesgo internacional. La medida gubernamental genera gran preocupación en el mundo deportivo por una posible sanción del Comité Olímpico Internacional, ya que este prohíbe la intervención estatal en sus entes nacionales, lo que podría llevar a que los atletas compitan sin bandera. Fíjese usted, ¿eh? El Comité Olímpico Internacional, ellos dicen que ningún gobierno puede meterse, puede ingerir nada en lo que hace el Comité Olímpico, nada. Ellos son autónomos.
3: Autónomos, sí.
2: Sí, pero hay una cosa. Pero el gobierno transfiere recursos al Comité Olímpico Ecuatoriano.
3: Claro, ahí sí tiene injerencia el gobierno.
2: Ya. Pero como hubo este conflicto, no, el directorio no fue reconocido, entonces el gobierno no entregaba dinero al Comité Olímpico. El Comité Olímpico Ecuatoriano, que lo dirige el señor Jorge
3: Delgado, ¿no?
2: Jorge Delgado Panchana, él haciendo la autogestión, buscando recursos para poder enviar a algunas delegaciones de atletas a competiciones a nivel internacional. ¿Y ahora qué va a pasar, mi estimado Mago?
3: O sea, la ponen ahí a Noelia Ceballos. Ah, no, ella tiene que encargarse de arreglar este asunto.
2: Pero hay otra cosa, pero si ellos mandan el directorio y el comité no les reconoce. El problema está con nuestros atletas. Esto es cosa seria.
3: Claro, los atletas no tienen el apoyo.
2: No tienen el apoyo. Y si ellos quieren ir a participar, tendrán que irse por sus propios recursos.
3: Claro, por sus propios recursos.
2: Y aquí sí, un día de esto voy a conversar con el profesor Luis Guillermo Memo González. ¿Qué va a pasar con el caso de don Jordi Jiménez? Porque queda todavía para el 2028 en Los Ángeles. Queda.
3: Sí, queda en el aire la participación de Jordi Jiménez.
2: Y de estos sudamericanos, panamericanos, torneos. De era olímpica, dice, ¿qué va a pasar si no hay apoyo para los deportistas? Oiga, vaya tema que se viene en nuestro país, fíjese usted, ¿eh? Mientras nos tenían ocupaditos aquí viendo el Mundial, los señores interviniendo ahí el Comité Olímpico el Comité Olímpico Ecuatoriano. Fíjese usted, problema. Hay que avanzar con este tema, lo tendremos desarrollando más adelante esta nota, porque preocupación para todos, ¿eh? Preocupación para todos.
3: Preocupación para todo el periodismo y también para los deportistas por este impasse que tiene el gobierno con el Comité Olímpico Ecuatoriano, y justamente la señora o la doña Noelia tendrá que arreglar este asunto. No sabemos en
2: qué. Y hay algunas federaciones ecuatorianas que apoyan la intervención. Ahí está en la nota en el periódico. Apoya, como la Federación Ecuatoriana de Básquetbol, apoya la intervención del gobierno sobre el Comité Olímpico Ecuatoriano. Y en los próximos días estará viajando María Loreto Arias para un torneo panamericano de patinaje. Doña María Loreto, fíjese usted, ahora está en Guayaquil, ella estará desplazándose en los próximos días. Yo no escucho nada también de la señorita Moncada, también, que es la que consiguió medalla mundial. No hemos escuchado nada de ella. ¿Dónde está trabajando, entrenando o está participando? No hemos escuchado.
3: Ella estaba entrenando en Cuenca.
2: Pasaba en Cuenca. Lo único que sé era que pasaba en Cuenca. Y ahora se va María Loreto. Muy bien. Este es el tema. 13:37 minutos en el país. A ver. Uruguay, la pasó mal el día de ayer.
3: Sí, Mago. La pasó súper mal.
2: Resultados de la fecha del Mundial, primera fecha.
3: Primera fecha, a ver, ¿en qué grupo? La de ayer solo empates.
2: Ya.
3: Solo empates. España, Cabo Verde, 0-0, no se rompió el celofán. Bélgica, Egipto, igualado 1-1. Arabia Saudita con Uruguay, también 1-1. Irán y Nueva Zelanda empataron 2-2. Esta fue la jornada de ayer. Los empates que se registraron por el grupo H. Hoy se juega, Bolívar y amigos oyentes, por el grupo I. Francia, Senegal, dentro de contados minutos, entonces, Francia, 14 horas.
2: A las 2 de la tarde.
3: 2 de la tarde se enfrentan. 17 horas Irak, Noruega. Partidazo también.
2: Buen partido.
3: 20 horas Argentina, Argelia.
2: Ahí te quiero ver.
3: Sí.
2: Ahí te quiero ver.
3: Y a las 22 horas para los trasnochadores, Austria, Jordania, el último compromiso.
2: 11 de la noche, hora ecuatoriana. Bueno, hacer los partidos, no. Lo de Uruguay es una historia bonita. Vio usted en las redes sociales, Mago, de que el jugador, a ver, le pasé la notita ahí, le pasé. Bueno, luego de la pausa nos conectamos con nuestra compañera Raquel Bolaller desde Norteamérica. ¿Qué les puedo decir? Sobre esa nota que te digo, Mago, ¿qué pasó del abogado? ¿Viene o no viene el abogado el día de hoy?
3: El abogado está ocupado.
2: Entonces, está ocupadísimo, entonces no lo vamos a molestar el día de hoy. Bueno, a ver, dice la nota que tras el empate entre Arabia Saudita y Uruguay, hay una historia que no podemos pasar por alto. Agustín Canovio, ¿quién es Agustín Canovio?
3: Canovio es un delantero uruguayo.
2: Uruguayo, pues, uruguayo. Sí. Pasó a ser de recoge balones en Barcelona Sporting Club a ser mundialista con Uruguay. No, hay algunas historias bonitas, oiga, que salen de en estos mundiales, no. Esta historia inició en el año 2015, cuando Agustín vino a visitar por varios meses a su papá Osvaldo, quien era asistente técnico de Rubén Israel en Barcelona. Incluso alcanzó a entrenar con el ídolo del Ecuador, pero no formó parte del club. 7 años después, 2022, Canovio volvió a visitar la casa de Barcelona en esa ocasión para disputar la final de la Libertadores, donde se consagró vicecampeón del torneo más seguido en Sudamérica. Ese mismo año llegó a debutar con la selección de Uruguay, a tal punto de que su gran rendimiento lo llevó a debutar en Qatar 2022. 4 años después, Canovio ha sido uno de los líderes del mediocampo uruguayo, a tal punto que hoy ratificó su presencia en un nuevo mundial, siendo uno de los más influyentes en el encuentro entre los árabes. De ser pasabola en el Barcelona Sporting Club de Ecuador a jugar su segundo mundial. Esa es la historia de los jugadores que se hacen grandes, mi estimado Mago.
3: Así es, sí, Canovio, sí me acuerdo, el gran jugador uruguayo, ¿no? Y también lo de Cabo Verde, ¿no? Bocinha.
2: Ya ayer les decía del arquero, no me paró bola, pues.
3: Del arquero también.
2: Que ha sido mecánico.
3: Mecánico, ¿ya? Sí. Ahora, famoso está Bocinha.
2: Bocinha, famosísimo.
3: Por el empate con España, ¿no?
2: Oiga, cerró en la portería ahí, no entraba, pero ni el aire. Ni el aire entraba, solo entraba ahí el abogado porque él tiene llave. Nada más. Así y ahí es. Ninguna bola más entraba ahí en la portería que defendía la gente de Cabo Verde. Oiga, y en la red social que se presta de todo, ¿no? ¿Cómo estás, amigo? Se presta de todo. Ya le están dando al señor Becacese, no su pana, como entrenador del equipo de la selección chilena. Oiga, igualito a estos politiqueros, Mago. Pero igualito. No terminan un periodo. Ya están buscando chambita en otro lado, ¿no?
3: Sí.
2: Qué guapos que son, ¿no? Igualito a sus panas que son politiqueros aquí en Loja. ¿Te recuerdas que uno dejó votando la asamblea para venir a ser alcalde y llegó y ganó y luego también lo mandaron? Y dejó ahí a la alterna.
3: Oiga, los aficionados decían el día de ayer que se lo lleve. Gracias, Chile, por llevártelo a Becacese.
2: Señor Medina, ¿cómo le va? No es por usted, ¿eh? No es por usted.
4: Se lo lleven, ¿no?
2: Ah, ya, que se lo lleven también. Ya, pues
4: que
2: no
4: se
2: pasa.
4: Lo lleven a Becacese. ¿Cuántos de aquí no están de acuerdo que levante se lo lleve?
2: Levante la mano
4: el,
2: de los
4: a
2: tres.
4: Becacese.
2: De los tres.
4: Estamos de acuerdo, solo nuestra compañera quiere a Becacese.
2: Sí, ¿de quién es Becacese que termine?
4: A la Chilindrina.
2: Ya.
4: ¿Cómo le dicen a Laura en América, ¿no? Laura a la señorita Laura, porque se parece, ¿no?
2: ¿A quién? ¿A Becacese?
4: Claro, a la señorita Laura en América. Pues.
2: Yo no sé. Rabia y coraje, oigan. Céntrese en lo que está haciendo, céntrese. A ver, este es mi trabajo. Hemos perdido. Reconozco los errores. Porque la prensa internacional. Y sobre todo de su país, Argentina, le están dando duro, ¿no?, al señor Becacese, ¿eh?
3: Sí, le están criticando demasiado, ¿no?
2: Usted se equivocó. Justo. Se equivocó, dice, ante el Costa de Marfil, que le seguimos dando, ¿no? Entonces aquí vienen muchas reflexiones y muchas formas, ¿no?, de que la gente dice, ¿no? Y da su comentario. Para prepararnos para un mundial, ¿usted cree que ya es hora, dice? Ya es hora de que nuestra selección, cuando haya un partido amistoso, pues, no le veas aquí a Guatemala, pues, hombre, a Panamá, a Haití. No nos veamos con ellos, dice. Vete uno más grande, pues, vete a un Francia, vete a un Alemania, un Inglaterra, ¿qué te parece, pues? Ahí vas a ver recién cuál va a ser tu nivel de juego. Claro, ¿o no, Mago?
3: Claro, tiene que la selección ecuatoriana medirse con las grandes selecciones, ¿no? Y Becacese, bueno, de 19 partidos que estaba invicto Ecuador, tuvo que perder con la selección africana, Costa de Marfil,
4: ¿no? Y buena actuación de los africanos hasta ahora, ¿no? Uruguay sí. Tampoco pudo frente no a un pudo. Equipo asiático, en este caso como lo fue el equipo de Arabia Saudita, que sorprendió porque estaba ganando y luego lo empató Uruguay, y hasta ahora los equipos sudamericanos no saben lo que es ganar.
2: Y hoy le toca a Argentina.
4: Y
2: mañana Colombia.
4: Ya viene, creo que faltan 20 minutos y arranca. Para mí el mejor partido, Francia frente a Senegal. Buen partido, sí. Oiga, ese.
2: Francia-Senegal y Argentina va para las 8 y mañana va para Colombia.
4: Oiga, y si Argentina no le gana a Argelia, porque Argelia viene jugando bien y tiene buen equipo
3: tiene
4: también.
3: Buen equipo.
4: No va a ser una sorpresa por un caso que no le pueda ganar a Argelia. Ahora, no sé, Colombia, ¿con quién juega?
3: Uzbekistán.
4: Ahí sí, pues si no le logran ganar, Uzbekistán, quiere decir que la Conmebol está de mal en peor, o arrancó mal, mejor dicho. Está.
3: Sí, arrancó flojo está la Conmebol.
4: Y las otras confederaciones están que nos echan lodo, la CONCACAF. Ahí están los agrandados de Conmebol.
2: ¿Cierto
4: su Ecuador,
2: es?
4: Que no sirve para es? Nada. Ahí está Brasil, que decían que sí, que lo iba a golear a Marruecos. ¿Dónde está? Pues no lo goleó, dice. Ahí está Uruguay, que sí, que la garra charrúa. ¿Dónde está la garra charrúa? No
2: le Paraguay. Ganar.
4: Paraguay, goleado, dice. Entonces, ¿qué más quieren? Dice, ¿dónde está su poderosísima Conmebol? Dicen. Eso dicen ellos. Pero yo les digo a los de la CONCACAF, ¿cuántas copas del mundo tienen ustedes?
2: Ahí sí las has dado. Pero aquí un detalle que tomábamos en estos días, ¿no? De que Ecuador tenía.
4: ¿Cuántas copas del mundo tiene CONCACAF?
3: Nada, cero.
4: Que hablen cuando tengan una copa, pues. A ver.
2: Ya, correcto, tienes razón. Oiga, y decía la gente, dice, tenemos la mejor defensa del mundo.
4: ¿De qué sirve, oiga?
2: Pero no, pues.
3: ¿De qué sirve
2: que tengamos la mejor defensa si no marcamos goles?
3: Claro.
2: ¿Cuál es la mejor defensa en un partido, el ataque? Pero marcando goles.
3: Marcando
2: y goles. Ese es el problema que tiene Ecuador. Fíjese que no nos hemos puesto a trabajar. Oiga, qué difícil será aquí formar una escuela de goleadores aquí en Ecuador, Mago. Jonathan. Es complejo aquí formar. Aquí forman arqueros, forman defensas, forman volantes, forman de todo, pero no formamos delanteros.
3: Yo recuerdo a Dusan Draskovic cuando estaba Byron Tenorio, le dijo, ¿qué te desempeñas? Soy delantero. No, te vas a la defensa.
4: Así mismo fue.
2: Y sí, hizo un cambio. Sí,
4: totalmente sí. Un cambio radical.
2: Y eso es lo que tienes que hacer aquí ahora.
4: Ahora, yo digo, a ver, la crisis de la parte ofensiva, para mí es un proceso más bien generacional, que cuando Ecuador en cambio tenía delantero y una delantera de peso, con el Tin Delgado, con el demoledor Carlitos Tenorio, con Iván Caviedes, oiga, qué delantera, ¿no es cierto?
2: Iván Caviedes, que era muchachito y delgadito. Sí,
4: claro, Iván Caviedes, oiga, teníamos un Otilino Tenorio, a un Chucho Benítez, a la mamita Calderón, o sea, teníamos peso en la parte ofensiva, pero claro, en cambio no teníamos defensa. ¿Ya?
3: Claro, así es.
4: Entonces, ¿por qué era? Porque venían influenciados de Dusan Draskovic, después de Pacho Maturana, que necesitamos pues delantera, pero entendieron también de que no solo con delanteras, también necesitábamos la parte defensiva, porque no solo se gana con delanteros, también se gana con defensas, ¿no es cierto? Entonces, ¿qué dijeron? Vamos ahora a trabajar entonces en la parte del medio campo para abajo.
2: Con
4: y se centraron en eso y sacaron los Piero Hincapié, los William Pacho, los Joel Ordóñez, X, Y, Z, los Poros últimamente también. O sea, buenos defensas, pero igual se olvidaron de la parte de arriba, de la parte ofensiva. Y
2: no, por lo menos hay que vaya el degollador siquiera, pues hombre.
3: Degollador.
2: Vamos a hacer la pausa. Hacemos la pausa en el camino, regresamos, señores. Qué rápido que se nos fue el primer segmento. Volvemos.
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2: Muy bien, parece que estamos ya conectados con nuestra compañera Raquel. Bolanger, Raquel, que le está viviendo de cerca el Mundial, le sigue cerquita a todos los partidos. Raquel, ¿cómo le va? Buenas tardes. Qué gusto saludarle. El ojo está fría, le cuento a esta hora. Raquel, ¿estamos por ahí?
5: Justamente.
2: Hola.
4: Ahí estamos.
2: ¿Lo escuchamos a Raquel? Raquel, por favor, ¿estamos ahí? Hola. Probando sonido, dijo el animador.
4: Probando sonido.
2: ¿Estamos, Raquelita? Algo pasa por ahí.
6: Sí. Solo le escuché que dijo Otamendi.
2: Sí, Otamendi.
6: Está jugando de la selección argentina, ¿no?
2: A ver.
6: Hoy juega por un caso,
4: hoy,
6: ¿no?
4: Hoy juega, sí.
2: A ver. Muy bien, vamos. No sé, si estamos al aire, Raquel, por favor, ingresa nomás, que estamos conectados.
7: Oh, una pena. A ver.
2: Bueno,
6: por la distancia también hay que entender, ¿no?
2: Y está fatal por este tema del frío aquí. Oiga, fatal está esto de la comunicación. Acá en nuestro país es distinto, diferente, pues. Acá ya por lo menos se ve un buen nivel.
4: Sí, está llamando.
6: Un saludito a nuestra amiga, dígalo, Paulina Lima, que nos está sintonizando desde la hermosa ciudad de Zapotillo. Envíe saludos a Zapotillo. ¿Tiene amigos en Zapotillo, Bolívar, o no?
2: Zapotillo.
6: Ya, envíe saludos, pues ahí tiene.
2: No tengo amigos, pero por ahí he llegado alguna vez. Ahora sí.
6: No.
2: Llamada, buenas tardes, alguien está en la línea. Todos se nos van el día de hoy.
4: Todos se nos van.
6: Envíale un saludo a Paulina Lima, quiere escuchar.
4: Un saludo cordialísimo a Paulina en esa tierra calientísima. Uy, calientísimo, Zapotillo.
2: Mantén un poquito de la calor de ya
4: calor para acá,
2: aloja, por favor. Qué fatal que estoy.
6: Mucho vuelta ensayado.
4: Demasiado calor.
2: Una pipa ahí heladita, ¿no es cierto? Acá queremos un café urgente, oiga. A ver, dice, don Bolívar, buenas tardes. Felicitación al programa. Pero no le dé tan dura, dice, a la selección. Acuérdese que Argentina también el Mundial anterior inició perdiendo su primer partido en el Mundial. Más recuerdo fue contra un grupo de una selección del continente africano. También, si no mal recuerdo, usted me ayuda, que sé que está mal actualizada en la información. No me acuerdo, creo que fue Arabia Saudita.
6: Con Arabia, pero no es de africano, pues es asiático.
2: Asiático. Bueno, da igual, asiático. Está cerca por ahí, está cerca.
6: ¿Cómo va a dar igual?
2: está cerca, pues
6: el no, pero, continente. Pero a ver, pues, una cosa es la Confederación Asiática y otra cosa es la Confederación
2: Africana. Ah, pero me refiero yo al lugar donde están ubicados estos dos continentes y están allá. Pero es que Argentina, pues, a ver, tengo llamada. Al aire, buenas tardes.
8: Estimados amigos, Bolívar, mucho gusto. Diego Guerrero de Vilcabamba, salud, hermano. Escuchando el programa, muy bonito. Saben y conocen bastante ustedes de fútbol, y eso es bueno, escucharlos, aprender un poco. Hay que tener mucha fe, sobre todo con nuestro país, con nuestra selección, que estamos seguros y convencidos de que este pequeño desliz que hubo, pues los jugadores entrarán en razón, harán conciencia y jugarán de mejor manera para darnos una alegría este día sábado. Así que con toda la fuerza, con todo el éxito, con todo el empeño, no hay por qué desanimarse, estimados amigos. Yo veo mucho pesimismo en algunas personas, pero nosotros estamos convencidos de que la mayoría de los ecuatorianos estamos convencidos de que vamos a salir de esta pequeña situación. Digo pequeña porque no ha pasado absolutamente nada. Todavía tenemos gran chance de clasificar. Así que un saludo para todos ustedes y buen programa.
3: Dieguito, una buena tarde. Dieguito, ¿cómo está el escenario de Vilcabamba? ¿Cómo está la cancha de fútbol?
8: Bolívar, tú conoces, hermano, y siempre por la amistad y el cariño que tenemos como amigos, siempre te he comunicado, te he pasado este mal momento que la juventud de Vilcabamba tiene que pasar con esta cancha que no presta las condiciones. Ya iniciamos este 4 de julio un nuevo campeonato de fútbol interbarrial e interclubes. Lamentablemente los jóvenes tienen que jugar en una cancha que no presta las condiciones. Ahí peligroso lesionarse. Hay muchos jóvenes que practican este deporte, el fútbol, que lo hacen muy bien, por supuesto. Pero lamentablemente no tenemos la cancha que pueda permitir desarrollarse como un buen jugador para conocer los deportivos que tienen cada jugador de este sector. Entonces, he venido diciendo a las diferentes autoridades que tienen la competencia de que nos ayuden, de que traten de mejorar este espacio. Hoy en la política, pues, tendremos que aprovechar esto y pedirles que traten de alguna manera de comprometerse con la juventud y mejorar este espacio deportivo, que da pena decir o nombrarlo como estadio. Yo diría que es un potrero. Del perdón de la audiencia y de los que están escuchando, lamentablemente las cosas son así, no hay como decir otra cosa. Eso no se puede llamar estadio.
3: Bien, Diego, la seguimos dando ahí en la lucha. Qué pena, no, se bajó de los 300,000 que estaba en el portal dedicado para esa cancha y nadie dijo absolutamente, nadie reclamó. Una pena, no, Diego. Estuvo la platita para esa cancha, para las mejores. Hay que seguir la lucha.
8: Está bueno, Bolívar, que se pueda hacer notar lo siguiente. En la administración 2014-2019, cuando tuve la gran responsabilidad de representar a mi pueblo, se firmó un convenio en ese entonces para el mejoramiento del estadio de la parroquia de Vilcabamba por un monto de $324,000. Este tema de la convocatoria, otra autoridad, y pues no sé, bueno, no quiero decir, no quiero entrar en situaciones que a lo mejor me comprometan, pero irresponsablemente se dio por terminado este contrato. Estuviéramos con una cancha de primera, la gente estuviera prácticamente en condiciones buenas para practicar el fútbol en la parroquia del Cama. Ese es el resultado de las autoridades que no tienen conciencia, mi estimado Bolívar, de que el deporte es la base fundamental para poder dirigir, direccionar en a los jóvenes, que tengan una conducta adecuada y que no se vayan por otros caminos.
3: Eso, mi estimado. Gracias, Diego, gracias. Gracias, Diego, y la seguimos. Un fuerte abrazo.
2: Gracias, Diego. Parece que está bien conectado con Raquel. Raquel, ¿estamos por ahí? Raquelita, buenas tardes. No puede, no, es difícil.
4: Hay algo, es difícil conectarse con Raquel.
2: Vamos, a la tercera siempre sale la ganadora, a la tercera. Bueno, eso es lo que pasa, ¿no? Lo amigo aquí que nos llama de Vilcabamba. Fíjese usted, ¿no? Cuando
4: está abandonado Vilcabamba.
2: Todos los escenarios deportivos. Todos los escenarios deportivos que hay en las parroquias rurales. Y en la provincia ni se diga, oiga. Son poquísimas las autoridades parroquiales, cantonales, que se meten de lleno a apoyar al deporte. Escuchaba ya una buena noticia de que el municipio de Paltas va a intervenir la cancha o el estadio de fútbol allá en Paltas, fíjense ustedes. Pero ya cuando están cerca, ¿no? Para vivir otro proceso electoral. Ahí les encanta hacer obras a ellos. se acerca ya la campaña y ellos no saben qué hacer, ponen una piedra aquí, colocan otra acá, con el fin de que les vean que están trabajando. Y durante todo el tiempo ahí pasan, sentaditos bajo sombra. Tenemos suerte, esta vez, Raquel, se nos fue.
4: Se nos fue.
2: Bueno, esta es la situación. ¿Qué le iba a decir, ya que topo el tema de Vilcabamba? En los próximos días, en el mes de julio, es en los Juegos Nacionales de Prejuveniles en la provincia de Azuay. No se sabe cuántas disciplinas deportivas van por Loja. Hasta ahora no han dado a conocer los señores de Fede Loja, ni el Departamento Técnico Metodológico. ¿Cuántas disciplinas deportivas lleva Loja para esta cita deportiva? Porque aquí hay a la espera de resultados. Hoy hay un preselectivo de tenis de mesa en el Coliseo de Doña Catalina Cedillo, que más adelante ojalá tengamos suerte de poder conectarnos con ella. Muy bien, regresemos a lo que estamos hablando del Mundial. Entonces, ¿qué expectativa tiene para Argentina, Mago?
4: La expectativa que Argentina saque la cara por la Conmebol y le gane a Argelia, pero yo le veo difícil por el momento que está atravesando África y también Asia, ¿no? Que han levantado el nivel futbolístico. Son selecciones muy competitivas, especialmente las de África, que han demostrado hasta ahora que han mejorado ostensiblemente, ¿no?
2: La campeona de Europa, de España, no le fue nada bien, ¿no? Con Cabo Verde. No le fue nada bien, ¿eh? ¿Qué se espera ahora con la gente de Francia? Bueno, gran expectativa, Argentina, y yo creo que viendo ya el nivel de juego, a muchísimos técnicos les puso ya las barbas al remojo, ¿no? Porque el nivel de juego que estamos viendo en este Mundial es sumamente alto, ¿no, Mago y Jonathan?
4: Sí, es hasta el momento altísimo y con gran cantidad de goles. Solamente el día de ayer, bueno, empates, pero sigue el Mundial y esperemos de que haya bastantes goles en este partido Francia-Senegal, por la cantidad de muy buenos jugadores que tiene Francia y Senegal en la delantera.
2: Algo bueno, por ejemplo, la FIFA no está perdiendo.
4: No.
2: Cantidad de aficionados que estamos. Tenemos suerte. A la tercera la vencida. Vamos a ver. Raquel.
5: Buenas tardes, compañeros.
2: Sí, te escuchamos bien, Raquel. Siga, por favor. Cuéntenos las vivencias del Mundial allá en esa linda Norteamérica.
5: Buenos días, todavía aquí en California, compañeros, esperando ya que inicie estas cuatro, una nueva jornada. Esta es la sexta jornada ya de la Copa Mundial de la FIFA, con cuatro partidos para hoy, donde inicia su debut Argentina, la actual campeona del mundo. Ya sabe, aún con mal sabor por la pérdida de Ecuador frente a
2: Costa de Marfil.
4: Sí, se cortó, ¿no?
2: Se nos colgó ahí la señal, ¿eh? Está viniendo en barco la señal de Norteamérica, Ecuador, ¿eh?
4: Dice que todavía está buenos días, nos dice. Sí, o sea, nos equivocamos.
6: Claro, coliforme, es que es este y oeste, ¿no?
4: Este, sí.
2: ¿Usted que conoce esos lugares, Jonathan? ¿Usted
6: este y oeste? En el este, obviamente, va a atardecer.
2: ¿Y en el norte y en el sur?
6: No, más es este y oeste, porque estamos hablando de los que del. Recordemos que la mayor población americana se alberga en las costas, tanto en la costa del Atlántico, yeah, como en la costa del Pacífico. En el Pacífico, yeah, pues está California, y en el otro está Los Ángeles y todo eso.
2: ¿Cómo sabe, sí, tanto usted, señor?
6: Sí, esto es cuestión de cultura general.
2: Ah, yo pensé que había viajado. No, pues.
6: Es cultura general, oiga.
2: Yo pensé que usted viaja. No, es que el mago siempre viaja.
6: No, él sí.
2: ¿Conoce viaja la Bombonera? ¿Conoce?
6: Yo he viajado, pero humildemente por aquí, por Sudamérica, sí, nomás cerca.
2: Ya, cerca. Sí,
6: cerca. ¿A dónde? A su Sudel.
4: Vilcabamba, no me
6: ha llegado. Oiga, ayer estuve por su Sudel, le cuento, por su tierra. Ayer estuve por su tierra. Muy bonita su ciudad. Una audiencita que tenía el día de ayer. Y muy bonito. No había ido nunca a su Sudel. Y en el desvío de uña, pues he sabido coger, claro, para entrar a su Sudel. Sí, primera vez que entré, muy bonito.
2: La tierra de ladrillo.
6: Sí, sí.
2: Oiga,
6: sí.
2: Previo al partido pasaban las imágenes de algunos aficionados, ¿no? Que buscan hacer protagonismo, pleitos, se van de golpes, de quiños ahí, oiga, y entre argelinos y algunos hinchas argentinos.
4: Argentinos,
2: ¿no?
4: Sí, sí.
2: Pero ¿por qué de esa manera, no? A dañar el evento, el espectáculo. Porque si te agarra la policía y no te está diciendo tranquilícese, señor. No. Ahí te mandan de primera y te fuiste.
6: Resultados, claro. Oiga, de la Copa Mundial de la FIFA 2026, el día de ayer España no pudo con Cabo Verde 0-0, Bélgica 1, Egipto 1 tampoco pudo, Bélgica, oiga, uno de los favoritos frente a Mohamed Salah, el equipo de Mohamed Salah, Arabia Saudita 1, Uruguay 1, ya lo dijimos, y también Irán frente a Nueva Zelanda 2-2, tenemos llamada, vamos en este instante.
9: Buenas tardes.
6: Sí, ¿con quién tenemos el gusto?
3: Es nuestro corresponsal.
9: Con el corresponsal. Tú sí, ya conoces la voz, Bolívar.
3: Sí, señor, sí.
9: Saludos a Bolívar, a Jonathan y a Rafael. No es el machi, es el mago, por si acaso. Bien. Primero hablemos un pequeño resumen, ya lo dijo Jonathan en esta última parte acerca del empate de España con Cabo Verde. Oigan, pero en realidad ahora se ve, no sé qué hacen los entrenadores, y en esto ustedes también pueden ayudarme con el comentario. Miren lo que sucede con el entrenador de España, demasiado confiado, o qué pasa, ¿no? Confía mucho en sus jugadores. Mientras estaba el 0-0 el primer tiempo, ya las cámaras lo enfocaban a Lamin Yamal y a Olmo, que son jugadores titulares, y los pone, miren, lo pone en el segundo tiempo, en el minuto 72, a Lamin Yamal. En cuanto entra, ya da una jugada, hace una jugada que era para gol, pero no se pudo concretar. Y en el minuto 81 lo ingresa a Olmo, que es el número 10 titular. Entonces, no sé qué sucede ahora con los directores técnicos, o están tal vez pensando en apuestas o en cuestiones más oscuras del deporte. ¿Qué pasó con nuestro entrenador, Becasese? En el Valencia fue golpeado, si se puede decir masacrado el primer tiempo. El segundo tiempo era lógico, como la mayoría pensábamos que iba a entrar Jordi Caicedo, y hace unos cambios, pero funestos. Incluso lo saca a Yeboah, que era quien armaba el medio campo. Entonces, miren las situaciones que se dan a veces con los directores técnicos, y juegan con el amor, con la fanaticada del pueblo, que les cuesta tanto llegar a... A propósito, ahora, el gobernador de la provincia de Los Ríos dice que el llenazo del estadio en Filadelfia, que estuvo Ecuador, es debido a que el presidente está haciendo bien las cosas, y que por eso es lo que se ha llenado el estadio. Mi pregunta es, pues, si el presidente tal vez les dio para las entradas a los aficionados ecuatorianos para llenar el estadio. Eso por un lado. Hay mucha gente que ha dejado a un lado el campeonato nacional por dedicarse al mundial. Pero les voy a dar las últimas informaciones de nuestra Liga Pro. El jugador Kevin Velasco, que estuvo en Usurrún, un gran jugador, delantero colombiano, es nada más y nada menos jugador de Liga Deportiva Universitaria de Quito. Así que, Jonathan, felicitaciones. El caso de Facundo Castelli, que también estuvo en Usurruna, su próximo equipo va a ser el Garcilaso del Perú. Ahí va a haber algo similar, algo llamativo, porque van a ser delantera los dos Facundos, Facundo Castelli y Facundo Callejo, que fue un jugador que estuvo en Liga de Loja, fue goleador en Macará y fue goleador del último campeonato peruano. Relacionado a Alexander Alvarado de Liga, posiblemente su próximo equipo sea Barcelona o el MLE. Y para los hinchas del Macará, el ídolo ambateño, el jugador Jonathan Mina, estuvo en Barcelona, posiblemente forme parte del equipo de Macará para la próxima etapa. Y nuestro recordado y querido Pechón León está armando bien su equipo. Una de las flamantes contrataciones es el conocido Darío Aymar, que ya está entrenando en el equipo del Delfín. Ahora, pues, de Libertad, pues, no se sabe cómo mismo se estará reforzando. Bolívar, le envié un pequeño video acerca del caso de Liga de Loja. No sé, si dicen ahí sale que se va a llamar el equipo ahora Loja Universitaria, entonces ya no sería el mismo Liga Deportiva Universitaria de Loja, que es el equipo que nosotros añoramos y que queremos que vuelva a la competencia nacional e internacional. Eso por el momento, mis apreciados amigos.
3: Faltó la última, mi estimado Edison. El nuevo cuerpo técnico de Leones del Norte.
9: El nuevo cuerpo técnico. Bueno, estábamos preocupados por la salida del Quinito Méndez, pero bueno, en todo caso, estamos concentrados ya en el partido de estos momentos, pues Sí valía el pronóstico. Bueno, yo le voy a Senegal en todo caso.
3: A Senegal.
9: Ustedes verán para quién le va.
3: Usted va por la conciencia, bueno, por la conciencia va usted. Muy bien, gracias, Edison.
2: Gracias por el dato que nos pasa, ¿no? Novedades. Leones del Norte cambió de cuerpo técnico.
4: De cuerpo técnico, sí.
2: Es nuestro rival que viene, porque si Ecuador en este segundo partido no gana, inmediatamente arranca, se reanuda el campeonato.
4: Sí.
2: Muy bien. Perdimos comunicación.
6: Habla del tema, dice.
2: ¿Estamos?
6: A ver. Ahí está.
2: Usted tiene suerte. Saluda a Raquel otra vez.
6: Raquel, ¿cómo estamos?
5: ¿Cómo están?
6: Hablaba ahora usted sí, de algún jugador argentino. ¿Tiene información de la selección albiceleste para el día de hoy?
5: Compañeros, este es el Mundial de las Sorpresas. Ayer tuvimos 4 partidos de empate. ¿Qué esperamos para hoy del actual campeona del mundo Argentina con la gran figura Messi, que juega su 6º Mundial? Esperamos que hoy pueda ganar Argentina a Argelia.
6: Le escuché nombrar a Otamendi. ¿Algo le pasa al defensa central del fútbol argentino?
5: Exacto. Según los reportes que escuchamos hoy, hace un ratito, Otamendi no jugaría el día de hoy.
6: Sería una baja sensible para el equipo de Scaloni.
5: Exacto.
6: Parte como favorito la selección albiceleste frente a Argelia el día de hoy, a pesar de esos desmanes que se habían suscitado, ¿no?, entre hinchas argentinos y argelinos.
5: La favorita de todos los hinchas de los países que corresponden a Conmebol, estamos obviamente con Argentina. Y bueno, para hoy también una de mis favoritas es Francia.
6: Francia que está jugando con Senegal. Su pálpito sí, para Senegal-Francia. ¿Cuánto gana la selección francesa, la selección gala?
5: Francia 2-0.
6: 2-0, dice. Y goles de Kylian Mbappé, decir, ¿cierto? De Mbappé. Ahí está. Salúdele usted.
5: Después de esta jornada juega el grupo I a las 3 p.m., Irak versus Noruega en el Gillette Stadium a las 6 p.m., ¿no? Todos conectados con Argentina. Y esta jornada se cierra a las 9 de la noche con Austria, Jordania, que juega aquí en el área de la Bahía de San Francisco.
4: Oiga,
5: en
4: el Levi Stadium. Raquel, usted se olvida del vikingo Haaland de Noruega.
6: Hoy día juega.
4: ¿No? Hoy juega el vikingo, ¿no?
6: ¿Cuántos va a ser?
4: ¿Cuántos goles irá a ser? No sabemos, ¿no?
5: Compañeros, ¿cómo se está viviendo el tema de la primera pérdida de Ecuador?
2: No nos tope ese vals, Raquel.
4: Estamos tristes.
2: Es que no nos topes
5: las emociones más. Las emociones son distintas del grupo que estamos acá a ustedes, del grupo de hinchas ecuatorianos que lo están viviendo en el país. Acá sentimos frustración primero por ir al estadio, por este resultado. Algunos vendieron sus carros, vendieron sus cadenas de oro para ir a ver a la selección. Entonces se siente un poco ese desánimo, esa frustración, pero también está la otra parte de los hinchas que dicen aún nos faltan 2 partidos, que confiamos, que tenemos la esperanza de que este caballo negro realmente haga reconocer esta denominación, que le han dicho que Ecuador es el caballo negro y que pueda ganar los 2 siguientes encuentros frente a Curazao y frente a Alemania.
2: 2 rivales muy diferentes, que se le puede ganar a Curazao y se puede empatar con Alemania. Son dos caras de la moneda que hay ahora para la selección ecuatoriana. Todo el mundo quería era empatar o ganar en el primer partido, porque es cortita esta fase, pues. Es cortita. Partido ganado te quedas, partido perdido chao guayas, así de fácil. Esperemos que el señor BKC se pueda reagrupar nuevamente ahí a su gente y salir con todo el día jueves. Raquel, ¿se conoce algo de pronto de la enfermería de Ecuador? ¿Hay lesionados? ¿Hay jugadores sentidos de pronto?
5: No, todavía no tenemos como el dato exacto. Espero que en los próximos minutos podamos tener un reporte ya de cómo vendría, ¿no? En este caso la selección, cómo vendría la tricolor frente a Curazao.
4: Así es. Raquel, ¿usted sale a Kansas o se va a quedar ahí en San Francisco?
5: No, estamos aquí haciendo base en San Francisco. Nos hubiera gustado ir, sí, hasta Kansas, pero nos toca entrar a la página de la FIFA y tener las imágenes de lo que será el encuentro de la tricolor frente a Kansas. Lamentablemente no tenemos como el presupuesto para ir a cubrir todo. Recuerden que estamos de extremo a ver, extremo para cubrir toda la información.
2: Yo voy a hacer una vaquita.
4: Para que se vayan, que sea en bus, Raquel.
2: Raquel, se prevé que...
5: En el bus llegaríamos en un día.
2: En un día. Raquel, se prevé que haya la misma cantidad de aficionados ecuatorianos para el partido de Curazao.
6: En Kansas.
2: En Kansas, allá, porque con Costa de Marfil habían más allá de 60 mil, decían 70 mil ecuatorianos presentes en el estadio. ¿Qué se prevé para este compromiso?
5: Se habla de 60 mil espectadores, 60 mil hinchas que correspondieron a la hinchada ecuatoriana. Yo creo que va a ser un poco menos en Kansas. Este era el primer encuentro y todo el mundo tenía la ilusión de participar de este primer partido de Ecuador.
4: Así es, sí. O sea, Raquel, un día en bus, ¿no? Para estábamos haciendo vaca ya para ver si le mandábamos para que se vaya en bus, aunque sea.
2: No va a llegar, no va a llegar.
4: No llega al partido.
6: Va a estar en el partido en New Jersey, me parece que es frente a Alemania, ¿no?
5: Sí, el último ya frente a Alemania.
6: ¿Va a estar usted ahí tal vez en New Jersey?
5: Sí, estamos ya concretando con algunos auspiciantes como Isuzu, como la Cámara de Comercio de Americana Ecuatoriana en Texas, para poder asistir a este encuentro.
6: Si todo el mundo quiere ir a ver ese partido, Ecuador-Alemania, es el objetivo.
5: De los terceros, es el que más expectativa ha generado, de los tres partidos.
2: Bueno, aquí quedan dos cosas, ¿no, Raquel y oyentes? Pase lo que pase con Curazao, ¿no? Pase lo que pase. Por lo menos Ecuador tiene que hacer una buena demostración, pues ya en el último partido, pues no le queda otra. Porque tampoco podríamos venir con la cabeza ahí baja, pues no, nos han derrotado, nos han ganado. No, pues hay que hacer las cosas bien también al momento de despedirnos, ¿no, Raquel?
5: Exacto, yo creo que el estado anímico también debe venir de los jugadores, del cuerpo técnico, de con qué actitud puedan salir a la cancha. A veces como hinchas nos sentimos frustrados porque realmente al final lo que queremos es que los muchachos, que los jugadores puedan meter la pelota al arco, que realmente a veces el fútbol se resume en ese, si no hay goles no pasas a la siguiente etapa.
4: Claro, ahí está.
5: Y mire la ventaja que ya tenemos con Alemania, ¿no? 7 goles frente a Curazao.
2: 7 goles de diferencia.
6: Oiga, y la revancha, porque recordemos en el Mundial de Alemania 2006, que justamente se jugó allá en su tierra, en el estadio de Frankfurt, me acuerdo, cuando jugó Ecuador frente al equipo alemán, el equipo local, el último partido. 4-0, oiga, Miroslav Klose en dos ocasiones, sí. Lucas Podolski, grandes figuras, y se viene el desquite, dicen, ese 4-0. ¿Será que Ecuador tiene la capacidad para hacerle los mismos 4 que le hizo Alemania allá?
5: Yo creo que sí. Talento físico de nuestros jugadores tenemos. Lo que falta es jugar en equipo, es tener esa conexión que tal vez lo vimos, sí, en el partido de ayer, por ejemplo, de Irak frente a Nueva Zelanda. Irak es una selección que viene golpeada por el tema geopolítico, una guerra en la que no les ha permitido, por ejemplo, hacer un entrenamiento dentro de Estados Unidos, sino que ellos están en Tijuana, ingresan a los Estados Unidos, ayer ingresaron a Los Ángeles, jugaron su partido y retornan a México, a la frontera, a Tijuana, hasta esperar hasta el siguiente encuentro que otra vez tengan que entrar. Imagínense todo lo que es el desgaste físico, el desgaste emocional, pero tuvimos ayer a un Irán muy fuerte que se paró frente a Nueva Zelanda, y yo creo que fue de los 4 partidos que concluyeron en empate, fue el partido más emocionante que pudo vivirse ayer.
2: Muy bien, Raquel, ¿no? Qué gusto, Raquel, que nos cuentes en primera persona de lo que se vive allá en el Mundial. Cantidad de aficionados, ¿no? Miles de aficionados de todas partes del mundo presentes ahí, disfrutando, alentando a sus selecciones, haciendo historia de este Mundial y apoyando a su selección. Los equipos de Sudamérica no le ha ido nada bien de momento. Esperemos hoy con Argentina y mañana con Colombia. ¿Qué se sabe de los hermanos colombianos, Raquel?
5: Ya sabe que Colombia no juega su primer partido aquí, ¿no es cierto? Juega en Canadá. si no me equivoco.
6: Sí, en Canadá juega.
5: Hay mucha expectativa, sí. Hay mucha expectativa también por Colombia, porque qué puede hacer, ¿no? Dice que los colombianos van con un buen equipo, motivados, con estrategia, para ver si esta es la sorpresa de la Conmebol Colombia.
2: Colombia-Portugal, y se habla mucho de que Portugal podría ser uno de los finalistas. Pero bueno, esto vamos viendo, ¿no? Todo esto.
6: Colombia, mañana Colombia, 9 de la noche, Uzbekistán es.
2: Ah, perdón, Uzbekistán. Perdón.
6: Claro, también está en el grupo de Portugal, pero todavía no le toca. Partidazo va a hacerse Colombia también en Portugal. Sí. Pero por ahora
2: este es Uzbekistán-Colombia. El sábado con Portugal.
6: Uzbekistán-Colombia. Correcto.
2: Perdón, usted ya me está faltando la visión. Apreciada Raquel, qué gusto enorme saludarla, ¿no? Qué lindo.
5: Compañeros, quería compartirles el dato especial. 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De Messi, de Cristiano Ronaldo y de el Memo Ochoa. Tres jugadores destacados que a veces sería imposible pensar que están en su sexto mundial.
2: Qué bueno. Oiga, y la actitud de, no de todos digo yo, pero de algunos jugadores ecuatorianos de la selección, Raquel, que no dan declaraciones a la prensa. Por ejemplo, la selección de Corea del Sur cerró la puerta a la prensa de su país por haber pasado un mal dato, ¿no?, en la información. Con algunos jugadores nuestros, no tienen por qué cerrarse, por qué callarse, ¿no? Se ha perdido, jugamos mal. Vamos a rectificar, pero tampoco podemos aislarnos de la prensa, ¿no? Sino que le contamos a nuestra gente, a nuestros oyentes, ¿no?, a nuestro país, Raquel.
5: Sí, a veces son emociones que usted no puede entender en el momento. Quizá ellos consideraron de que era una ofensa, entonces lo que hicieron es retirarse. Lo que pasó también con algunos periodistas en la rueda de prensa, y esto sí ya rectificó la FIFA, de que los periodistas, que sea su lengua materna, también puedan responder en español, que no necesariamente como periodistas tengamos que preguntar a alguien en inglés cuando su lengua materna sea el español, y que nuestros jugadores, por ejemplo, la selección ecuatoriana y todos los que corresponden a Conmebol, puedan responder a la prensa en español, no en inglés.
2: Qué bien. Raquel, cuídense mucho, por favor. Una buena tarde. Y estamos pendientes.
5: Gracias, compañeros. 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Buenas tardes.
2: Sí, señor. Tardes, y la Isuzu, ¿dónde nomás está la Isuzu? No,
6: claro.
2: La Isuzu,
6: vamos a la pausa.
2: Vamos a la pausa con la Isuzu. Regresamos.
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3: Tenía contacto a esta hora con la profe Catalina Cedillo, al parecer hay preselectivo de tenis de mesa el día de hoy en la tarde. Profe Catalina, estamos por ahí. Buenas tardes.
5: ¿Aló?
3: Sí, lo escucho, profe. Buenas tardes. ¿Cómo está usted? Bienvenida al programa deportivo de Bacana.
5: ¿Cómo está? Muchas gracias por la entrevista.
3: Profe, ¿hay preselectivo el día de hoy en la disciplina de tenis de mesa?
5: Sí, hoy la federación nos ha invitado a que participemos de este selectivo, a que todos los chicos pues tengan la oportunidad de representar a la provincia en estos juegos prejuveniles.
3: Es decir, entonces
5: ya todo listo.
3: Se está volviendo realidad los milagros, ¿no, profe Catalina? El que hayan tenido llamado de la Federación Deportiva Provincial ya quiere decir que estamos cerca, ¿no?, de hacer las cosas bien. Después de tanto tiempo, sí, ¿no?, después de tanta distancia, abandonada ahí a su suerte, hoy les invitan a ustedes, pero por algo ha de ser, pues, profe, por algo ha de ser, porque quieren quedar bien en los Juegos Nacionales que se vienen en la provincia de Azuay, y a lo mejor no tienen deportistas, entonces están invitando a todos. Bueno, se viene este preselectivo.
5: Sí. Así es, el Departamento Técnico de Federación, que está ahora precedido por Miguel Vallejos, él me llamó a una reunión en semanas pasadas, pues, y pues ahí conversamos y me ha dicho de que quiere que tenis de mesa sea considerado nuevamente por Federación, y pues el primer paso es invitarnos a este selectivo para que pues los chicos puedan participar y representar, dándonos 3 cupos para varones y 3 para las niñas en este prejuvenil de este año.
3: ¿A qué hora va a ser este preselectivo, profe?
5: A las 4 de la tarde, según el oficio.
3: Ya, correcto. Va a ser ahí en su escenario, ¿no?, donde practica el tenis de mesa.
5: Sí.
3: Ahí nos pegaremos
5: sí,
3: un saltito.
5: Va a ser en Cataclub. En Cataclub, a las 4 de la tarde será el selectivo.
3: Ahí nos pegamos un saltito. Lindo profe. Suerte, sí, sí, profe. Suerte, profe.
5: Muchas gracias. Gracias. Listo. Por la entrevista.
3: Oiga, se me pica la lengua por hablar de la distancia entre Federación Deportiva y tenis de mesa. Después de tanto tiempo que lo distanciaron a esta disciplina. Y ahora, como estamos escasos de deportistas, hay que buscarlo, hay que llamarlos otra vez. Dejaron perder todo un tiempo. No, oiga, si esto es para coger mis 4 cosas e irme. Pero no les voy a dar ese gusto. Volvamos al Mundial.
4: Oiga, acaba de salvarse Francia en una jugada personal.
3: No.
4: Nicolás Jackson la salva Mainán con las piernas, la saca. Oye, la pelota se salió, pero fue una jugada espectacular.
6: Más peligro para Senegal en todo caso, ¿no?
4: Sí.
6: El día de hoy entonces Argentina arrancaría con Emiliano, el Dibu Martínez en el pórtico con el número 1, línea de 4 con Manuel Molina, Gonzalo Montiel y Cristian Romero y Lisandro Martínez. No está Otamendi, me parece que por lesión no está, entonces iría más adelante Lisandro Martínez, Facundo Medina, línea de 2, Rodrigo De Paul con Enzo Fernández y Alexis McAllister y Thiago Almada también serían los volantes de contención, para dejar en la delantera a Lionel, Andrés Messi, Cuchitini y Lautaro Martínez. Ahí está el posible 11 del día de hoy del equipo de Scaloni.
3: después de 10 años

0: De lucha, de trabajo, María Loreto Arias vuelve a ser parte de la selección para el torneo panamericano en la disciplina de patinaje. Mucha lucha, trabajo y perseverancia. La última de la suya, don Mago.
1: Así es, se fueron al descanso en este momento para rehidratarse. Francia, Senegal empatan 0-0.
0: Bastante calor, ¿no?
1: Bastante calor, sí.
0: Ya, yeah, qué envidia acá en nuestra ciudad. Frío. Pacheco, no, don Jonathan.
2: El día de mañana, cuando en punto sean las 13:30, volveremos con más información.
0: ¿Se terminó el programa? No, fíjese, ustedes se fue volando.

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1: Oh, I love you, Ken.
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Señoras y señores, amigos oyentes, ¿cómo están? Buenas tardes, bienvenidos y bienvenidas a compartir con nosotros el Noticiero Visión Estelar a través de Radio Bacana 100.5, correspondiente al día de hoy, martes 16 de junio. Como siempre, un abrazo, un saludo cordial a todos y cada uno de ustedes. Y por ende, estamos listos para iniciar con las importantes informaciones aquí en el Noticiero Visión Estelar. Son las 17 horas con 2 minutos. Aprovechamos la oportunidad para saludar a todos nuestros grandes amigos en todos y cada uno de los cantones a lo largo y ancho de nuestra provincia de Loja. Un abrazo, un saludo cordial a todos y cada uno de ustedes desde aquí, desde la ciudad castellana de Loja. A propósito, el día de hoy tenemos un clima, un ambiente bastante frío, todo lo contrario del día de ayer, que fue un día de constantes lluvias acá en la olla lojana. No ocurre lo mismo en la provincia, pero sí han bajado las temperaturas, de lo que nos han dicho también en cada uno de los cantones de la provincia de Loja. Teléfonos habilitados 2725-400 está a su disposición, está en luz verde. Igual el 099-943-4095 es la línea de WhatsApp aquí del Noticiero Visión Estelar de Radio Bacana 100.5. Y si lo quieren hacer a mi número personal, está también a su disposición el 099-110-6174. Ahí recibo importantes comunicaciones que nos llegan. Leo ahí sus mensajes de texto. Con todo gusto estamos para acompañarnos tanto ustedes como nosotros aquí en el Noticiero Visión Estelar correspondiente al día de hoy. Segundo día de la semana, tendremos interesantes invitados que nos van a acompañar en este noticiero de la tarde. Estará con nosotros aquí en este noticiero del día de hoy el ingeniero Lenin Cuenca, concejal del Cantón Loja. Con él vamos a hacer información para abordar algunos temas que son de importancia, que es lo que está pasando en la municipalidad del Cantón Loja a respecto de algunos inconvenientes, algunos problemas que se vienen suscitando en la institución. Respecto, por ejemplo, a tanto lo que se venía hablando del tema de digitalización, dicen que no hay dinero para eso, que es imposible, que cuesta un poquito más de $200,000 y que el municipio no tiene esos recursos. Es de lo que se dijo el día de hoy en una sesión de cabildo. Hay otros problemas también sumamente importantes que no se han resuelto hasta este momento. Y en fin, son temas que los abordaremos aquí con el concejal del Cantón Loja en esta tarde aquí en el Noticiero Visión Estelar de Radio Bacana. Más adelante estará con nosotros también aquí la presidenta o la flamante presidenta del Consorcio de Transportistas de la ciudad de Loja. Nos acompañará Joana Ochoa Jaramillo. Con ella vamos también a abordar este tema. Ha pasado ya un mes desde que se negó el incremento de la tarifa del transporte aquí en nuestra ciudad de Loja. Sin embargo, los transportistas, luego de una semana de paralización, pues se continuaron prestando el servicio. Ahí hubo algunas demandas, algunas acciones de protección de parte de quienes no han hecho nada por esta ciudad, ¿no? De los políticos, de quienes dicen ser representantes del pueblo, de quienes nunca han invertido un centavo. Y así es esto, ¿no? Y luego de eso, pues no se autorizó el incremento de esta tarifa al transporte. ¿Cómo están los transportistas en estos momentos laborando? De eso lo vamos a conversar aquí en Bacana 100.5 en esta tarde. Como les decía, queremos también aprovechar la oportunidad para saludar a todos nuestros queridos amigos, a quienes nos están viendo a través de las diferentes plataformas digitales de forma simultánea. Estamos en Facebook Live. ¿Qué es lo que tienen que hacer ahí, queridos amigos?
quienes nos siguen todos los días aquí a través también de las plataformas digitales, compartan la transmisión, denle me gusta y así muchísimos amigos se van a enterar de todo lo que sucede en nuestra ciudad de Loja, es decir, compartan la transmisión y llegaremos a muchos más amigos en diferentes partes, no solo del Ecuador, sino del mundo entero. Y también nos pueden ver en la plataforma de YouTube, ahí estamos también como Radio Bacana 100.5, con todo gusto nos pueden escribir ahí y de esa manera ser también testigos de dónde se encuentran, qué es lo que piensan, qué está pasando en cada uno de los lugares donde se encuentran a través de la radio, pues la información, como ustedes lo saben, es inmediata. Así que un abrazo a todos y cada uno de ustedes, estimados amigos. En esta tarde iniciamos con esta noticia que ha generado una serie de críticas, una serie de comentarios, malestar también en todo el país, ¿no? El decreto del presidente de la República, Daniel Noboa, de declarar el estado de excepción en 10 provincias del país. ¿En qué consiste este estado de excepción? El estado de excepción, pues, consiste en declarar el estado de excepción en 10 provincias del país, también en 13 cantones. La novedad de esto es que antes no entraba en ese estado de excepción la provincia de El Azuay. En esta ocasión, pues, entra la provincia de El Azuay, también está en Quito y, pues, otros cantones de Pichincha. Pichincha está entre las 10 provincias incluidas en el nuevo estado de excepción decretado por el presidente de la República, y estas serán las principales medidas que regirán durante estos 60 días. Incluye toque de queda, el nuevo estado de excepción decretado en Ecuador. Dicen que en esta vez no va ese toque de queda, pero sí, en este caso, pueden las fuerzas del orden ingresar sin una orden judicial a cualquier lugar, y en ese tema, pues, es lo que establecen estos estados de excepción, que se aplican medidas extraordinarias orientadas a combatir la violencia criminal, el narcotráfico, de acuerdo con lo establecido en la firma de este decreto 423. Según el documento, la decisión responde a la grave conmoción interna provocada por el avance de estructuras delictivas y los altos índices de violencia que enfrenta el país. Lamentablemente, parece, ¿no?, que se volvió normal ya en este país los estados de excepción. No ha cambiado en lo absoluto. Seguimos viendo niveles de delincuencia en el país que en vez de ir mejorando la situación, parece que más se complican. Acabaron de ver hace pocos días lo que pasó en un puerto pesquero de Manta, con el incendio de un sinnúmero de embarcaciones, y de eso no se sabe mucho. Lo que pasó en Santa Elena también, con el asesinato de una activista que defendía y que combatía la corrupción. Lo que pasa también con la muerte de una fiscal en Manta, si no me equivoco, hace estos últimos días. Y es decir, son casos que han conmocionado al país, estimados amigos. Por eso digo, ya se volvió normal estos estados de excepción. Sin embargo, no están dando los resultados que se requieren, los resultados necesarios. Sigue el aumento del consumo de drogas en el país. La semana pasada estábamos con unos queridos amigos, ¿no?, en horas de la noche, en una cena por aquí en Loja, en un restaurante medio peluconcito. Y estábamos ahí, eso de las 9 de la noche, y pasaban dos jovencitos, ¿no?, por
el exterior del restaurante y el momento que pasaron, se percibía dos muchachos, se percibía el olor a marihuana, ya que no se aguantaba. Justo estábamos en la terraza de ese restaurante. Entonces, siguen comercializándose las drogas mientras existan consumidores, mientras exista la demanda, mientras exista consumidores, esto no se va a acabar nunca. E incluso aquí en Loja vemos personas que andan de saco, de corbata y que consumen, que da miedo. Igual forma, también conozco por ahí algunos que dicen que quieren solucionar los problemas de Loja, pero consumen, que da miedo. Entonces, esa situación no se va a solucionar. ¿Qué va a pasar con este estado de excepción? Controles y registros obligatorios, cosa que lo puede hacer la fuerza pública, ¿no? Y un día subía desde Cariamanga a Loja, a eso de las 10 de la mañana, pasando por Gonzanamá, había ahí un piquete de militares, nos hicieron bajar del vehículo, nos cacharon absolutamente todo, revisaron el vehículo. Como uno no anda en cosas que le preocupa, pues que revisen absolutamente todo. Entonces no hay problema en eso. Pero quienes andan en ese tipo de situaciones, sí se deberían hacer estos controles. Y para eso no hace falta un estado de excepción. Eso se debería hacer, estos controles, para eso están el comandante de la Policía Nacional en cada provincia. Está también el comandante de las Fuerzas Armadas y estos controles se deberían hacer de forma rutinaria. ¿Qué más establece este estado de excepción? El allanamiento sin orden judicial, que ya lo decía, policías y militares podrán ingresar en viviendas y establecimientos cuando existan indicios de que en su interior se ocultan personas vinculadas a actividades delictivas, armas, explosivos o sustancias sujetas a fiscalización. ¿Qué otro aspecto también incluye este estado de excepción que me parece a mí muy peligroso? Es la intervención de las comunicaciones. A veces esto, que lo hagan para combatir la delincuencia, enhorabuena, de aplaudirlo. Pero si esto lo hacen, sobre todo para perseguir a oponentes políticos, a mí sí me parece eso peligroso. ¿Qué más establece este estado de excepción? La requisición temporal de bienes, es decir, incluso embargar bienes. No habrá toque de queda, esto quiere decir de que se podrá circular normalmente, sobre todo el transporte por las diferentes provincias del país. Así establece este estado de excepción. No sé qué dirán ustedes, qué piensan ustedes, si están o no están de acuerdo con mi forma de ver, con mi punto de vista de esta situación, pero para mí esto ya se volvió parte de la normalidad en el país. Estamos estado de excepción tras estado de excepción y no se solucionan los problemas que lamentablemente estamos viviendo todos los ecuatorianos. Eso por un punto, estimados amigos. Mientras tanto, hay otros temas interesantes que debemos toparlos, de lo que está pasando también en nuestra ciudad de Loja. Se viene el tema político, vemos activados, y yo escuchaba esta mañana al director del Consejo Nacional Electoral. Para él todo está bien. Todos los que hacen proselitismo político, que están haciendo campaña adelantada por todas partes, vean ese día del Mundial. Por eso digo, a veces Dios sabe por qué hace las cosas, ¿no? Ese día del Mundial, no solo aquí en Loja, vimos candidatos o aspirantes a ser candidatos, a hacer proselitismo político,

0: tanto en Loja, vimos en el caso de Vilcabamba, en Malacatos, en Catamayo, en Zapotillo, es decir, todos los actores políticos ya están en campaña abierta, sin ningún control. No hay Consejo Nacional Electoral. El Consejo Nacional Electoral dice que él actúa el momento de que se inscriban, que antes de eso no existe, que aquí en Loja y en este país estamos en la tierra de nadie. Es decir, bien, gracias ahí, el director del Consejo Nacional Electoral, ganando su sueldo, él dice que no puede actuar porque no son candidatos. El momento ya sean candidatos, pues ya no hacen eso. Por eso digo, lamentablemente el ecuatoriano es así, ¿no? Que piensa que es vivo, piensa que es sabido, y piensan que con ese tipo de situaciones van a engañar, ¿no?, al pueblo, van a engañar a los ciudadanos, van a obtener más apoyo, más votación. Y esa es la realidad, es lo que estamos y hemos visto en estos días a lo largo y ancho, no solo de aquí, del Cantón Loja, que veíamos ahí que hacen tanto proselitismo político. ¿De dónde sacan el dinero? Es la respuesta. ¿De dónde sacan el dinero para hacer todo ese tipo de eventos? Y el pueblo tiene que estar atentos. El pueblo tiene que estar atentos porque esto no es gratis. El momento que eligen a estos ciudadanos, ellos meten ahora aguja para luego meter barreta. Así lo dicen en la provincia. Eso no lo hacen gratis. Siempre el momento que llegan a ser electos, van con hambres atrasadas y a ver qué es lo que pueden apañar para sus intereses personales, estimados amigos. Entonces hay que tener mucho cuidado de quienes hacen todo este tipo de cosas, todo este tipo de eventos. No son gratis, no lo hacen por cariño a un pueblo, por cariño a una ciudad, sino que ellos lo hacen con intereses personales, con intereses propios. El momento que llegan a engañar a los ciudadanos, entonces ahí recuperan absolutamente todo. Entonces hay que tener mucho cuidado con eso, no nos dejemos engañar. Si hacen este tipo de eventos, vayan, disfruten, pero ustedes saben por quién votar. Hay que elegir personas que tengan propuestas serias, que tengan propuestas innovadoras, que tengan propuestas que sean realizables, que tengan propuestas que sean coherentes también con una ciudad. Si no, caso contrario, caemos en eso y luego elegimos a los peores elementos, a los peores representantes, y luego nos andamos lamentando diciendo de que no sirven esas autoridades, que no han cumplido con las expectativas. ¿Y quién los pone ahí? ¿Quién los pone ahí? Esa es la pregunta que tenemos que hacernos como ciudadanos. ¿Quién los pone ahí? O sea, ustedes eligen el candidato que lleva ahí unas dos canecas de aguardiente, los emborracha, que hacen baile, que hacen que ponen pantallas para que vean el fútbol, y por ahí hacen un poco de situación. Eso no es gratis. Y nadie está analizando las propuestas, y luego dicen, ¿qué nos habrá pasado? Dicen a los lojanos que elegimos mal. Luego empiezan a llamar aquí a la radio que no sirven, que no hay agua y que la ciudad está abandonada, que no hay autoridad. ¿La culpa de quién es? Esa es la interrogante, estimados amigos, y la reflexión que les hacemos a no dejarnos manipular, a ser conscientes, a ser responsables de lo que pasa en una ciudad. No caigamos por ahí también en estos que son pícaros, ¿no? Dicen, yo estoy primerito en las encuestas, y por ahí hay un bandido que dice, yo sí hago encuestas, dice, yo soy el único que hago encuestas. Nadie hace encuestas. Totalmente falso. Nadie hace encuestas. Pero son tan astutos y piensan que el pueblo les cree. El pueblo les cree. Entonces, no dejarse engañar con eso, porque son también números, dicen, yo estoy primerito en las encuestas. A ver, ¿quién te hizo las encuestas? Yo, me encontré por ahí con uno y le pregunté, ¿quién te hizo las encuestas? No, no, dices que no las puedo dar acá. Entonces ya están mintiendo. Entonces ellos se piden, y después me encontré otro aspirante a la alcaldía de los, ¿cómo estás? ¿Cómo estás, hermano? Primerito en las encuestas, dice. Estoy bien, recontra bien. Ayer me encontré un aspirante a prefecto. No, no, no, dijo, yo estoy bien, sí, yo soy primerito, voy a ganar, dijo. Entonces, me da gusto de escucharlos, ¿no? Pero para mí, yo veo por ahí unos dos candidatos a la alcaldía de Loja que tienen propuestas serias. Y a la prefectura, yo creo también, todavía si se da, un par también. El resto, cero, Polito, cero. Y hay algunos que si llegan, pues ya saben a qué llegan. Esa es la situación. Vamos a dejarlo ahí. Esperemos que ustedes reflexionen, estimados amigos. Vamos a la pausa y volvemos para conversar ya con el señor concejal del Cantón Loja, aquí en Bacana 100.5. Saludo también para nuestro querido amigo Alfredo Vaca, que nos está escribiendo por acá. Un abrazo. Hoy es el día de el locutor profesional. Un abrazo para todos los locutores, aquellos que ponen música, aquí, aquellos que alegran también a la audiencia. Un saludo cordial. Vamos a la pausa y volvemos de inmediato aquí en Bacana 100.5 para continuar con más importante información. Por acá también dice José Daniel Encalvas, Gonzanamá, Sosoranga, Espíndola y más cantones. El que gasta más es el alcalde ganador. Sí, eso es cierto. Así es Luchito. Gastan dinero más que las fiestas de cantonización. Ya se vendrán, ya es la campaña. Ya empezarán a hacer, imagínense, tremendas fiestas. Dejémoslo ahí, la pausa y volvemos.
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1: Muy bien, estamos de vuelta, de retorno para continuar en esta hora de la tarde. Está ya con nosotros el concejal, el ingeniero Lenín Cuenca, concejal de el Cantón Loja. Con él vamos a iniciar, es el concejal rural. Y quisiera iniciar, sobre todo, coincidimos con usted el fin de semana en un evento muy bonito, sobre todo para las parroquias surorientales de el Cantón Loja. Hay que reconocer incluso de la gestión que han venido haciendo ahí los presidentes de las juntas parroquiales, tanto de Malacatos, de San Pedro de Vilcabamba y también de Vilcabamba, conjuntamente con ustedes, lo dijeron ahí públicamente, y eso me llamó la atención, ¿no? Ese trabajo que vienen haciendo de forma coordinada entre la Junta, ustedes como concejales, que son de allá, ¿no? Que viven en estos sectores y conocen las necesidades. Estas obras tan esperadas, a la final, se firmaron ya los contratos, he visto ya algunas imágenes, desde hoy empiezan por ahí ya a trabajar. Y eso genera sobre todo la esperanza de los amigos de Zacapo, de Yamburar Alto, de los amigos de allá de La Calera, y ojalá en Malacato se pueda seguir asfaltando más barrios, que es, yo diría, una parroquia de las más grandes, de las 78 parroquias de toda la provincia de Loja. Lenín, contentos por esa gestión que a la final, yo diría, ya casi del mandato o el ocaso, el mandato de ustedes, se llega a concretar. Bienvenido, Lenín, buenas tardes.
2: Gracias, José Daniel. Muy buenas tardes a usted, a la ciudadanía. Siempre agradecido por la invitación a este importante medio de comunicación. Mira, en efecto, es importante que desde el gobierno provincial, en este caso, se pueda trabajar en esos proyectos que son fundamentales. Yo siempre he mencionado y lo he reconocido en algunas intervenciones, que el trabajo de la prefectura no es nada sencillo, porque a nivel de la provincia tienen 78 parroquias, son 16 cantones, y evidentemente los recursos que maneja el gobierno provincial, a la final, como en el municipio, siempre van a ser escasos para poder atender todos los temas y todas las necesidades. Sin embargo, hay que reconocer ese trabajo, esa forma en cómo se administran los recursos, y en el gobierno provincial este sábado se firmaron ya algunos contratos importantes, tanto en Malacatos, en la vía barrio La Calera, en San Pedro de Vilcabamba, la vía en este caso al barrio Zacapo, y en Vilcabamba y Yamburar Alto. Pero también hay otro proyecto que ya a través de una gestión articulada, como tú lo mencionabas, con los ciudadanos, con el gobierno parroquial, presidente, vocales, con Agopare, concejales, hemos por ahí arrimado el hombro también con la finalidad de que pueda realizarse, por ejemplo, la vía de comunidades hacia La Elvira en una primera etapa desde el gobierno provincial.
1: Eso está en estudio todavía, ¿no?
2: El estudio está hecho. Entiendo que ya en las próximas semanas se hará una reforma presupuestaria para poder garantizar estos recursos. Eso lo ha mencionado incluso el mismo prefecto. Y hay otra vía importante que también estamos gestionando también con el gobierno parroquial y algunos otros ciudadanos y amigos, en el caso de Quinara, lo que es la vía hacia La Palmira. Mira, Palmira y Sahuayco, pero evidentemente se está en una conversación de poder hacerlo también por etapas. Sin embargo, por ejemplo, ya los estudios se están realizando. De hecho, esta semana se van a hacer unas tomas de muestras. Y esperemos que lo más pronto ya se pueda concretar ese tema con el prefecto, y que de pronto se pueda buscar los recursos que sean necesarios para poder hacer esa intervención. Son vías que no conectan a cabeceras parroquiales, sino que conectan a barrios, pero son barrios que también merecen evidentemente esta infraestructura para poder mejorar la calidad de vida de nuestra gente, barrios turísticos, pero también netamente productivos. Entonces, creo que esa decisión y esa acción desde la prefectura es importante, es fundamental poder atender, y hay que reconocer ese tema. Evidentemente, poder atender o poder llegar a todos los barrios de las parroquias y de la provincia no es tan sencillo. Mira, solo Malacatos, perdón, tiene más de 50 barrios, 52, 54 barrios. Claro. Pero es importante que se pueda ir avanzando.
1: Me
2: ya
1: decía,
2: a hacer esos asfaltados.
1: Incluso una querida amiga ya, Inés Ruales, de Malacatos, que solo la parroquia de Malacatos tiene alrededor casi de 500 kilómetros en vías, por barrios, por allá, por acá, que también por ahí van peluconcitos, hacen sus urbanizaciones, que la urbanización de los de la Universidad Nacional de Loja, que la urbanización de los maestros, que la urbanización del gobierno provincial, que la urbanización de los modosos, que la urbanización de 2+1 = 2. Entonces, todo eso luego pues van exigiendo también servicios, van exigiendo vías, exigen agua. Vea lo que pasa, estimado Lenin, al final ya del barrio San José, en Malacatos, ya no alcanza el agua. Uh-huh. Y eso es un tema que habrá que ponerle ojo para ver cómo se planifica. Hay que planificar y eso pues está creciendo de una forma desordenada.
2: No, sin duda alguna. En algunas parroquias ha habido un crecimiento acelerado. Que ese mismo crecimiento no estaba contemplado en la misma planificación de las diferentes instituciones para poder atender esos temas. Uh-huh. Pero también es por un tema cierto, José Daniel. O sea, si vamos al tema de agua potable, de alcantarillado, yo eso lo conversaba yo el sábado de la noche.
1: Porque eso le exigen primero al presidente de la Junta Parroquial. Usted fue antes presidente de Junta Parroquial. ¿Y a quién le tiran las orejas al presidente de la Junta Parroquial? ¿Por qué no hace gestión? Conversaba con William Chamba. Dice, a mí me vienen aquí a armar relajo porque faltan esos servicios. Pero luego, ¿quién tiene que resolver eso? Es el tema del municipio.
2: Sí, pero ahí vamos a eso iba José Daniel, a ver. Pero, ¿por qué hay tantas necesidades? Bueno, si bien es cierto, ha habido un crecimiento desordenado, un crecimiento acelerado, ha faltado planificación desde el municipio, que es la institución quien tiene que establecer los mecanismos de crecimiento en los territorios, pero también es porque el modelo que desde el municipio de Loja se ha venido utilizando siempre fue injusto con el sector rural. Mira, vamos a eso. Yo cuando voy a las parroquias, yo le digo algún tema que es cierto, a ver, hay muchas necesidades de agua potable, hay muchas necesidades de alcantarillado, pero si revisamos el pasado, era porque el municipio tenía una forma de asignar presupuesto participativo para poder atender esos temas que era demasiado injusto. Con la ordenanza que se aprobó, por ejemplo, en Malacatos, se asigna ya un par.
1: Pero una, comparada con las necesidades,
2: es a un eso voy.
1: Pequeño peñisco, nada
2: a
1: más.
2: A eso voy, José Daniel.
1: Se necesita más.
2: Pero mire, era $100,000 que le asignaba el municipio de Malacatos. Ahora son $400,000 ahora. Que no son suficientes. Se necesita más. Pero también hay que entender que, José Daniel, en función de la realidad del presupuesto que maneja el municipio. Sin embargo, en algo yo creo que es importante, pero de todas maneras, mire, esos temas el municipio tiene que avanzar de mejor forma. Nosotros todos los días presionamos, exigimos, conversamos.
1: Pero ahí están ustedes para que hagan, que regulen. Ustedes son los legisladores, incluso los fiscalizadores, y en la legislación se debe hacer ordenanzas. ¿Qué es lo que pide? Y ustedes se lo dijeron también ese día. Hay algunos amigos, sobre todo, descentralizar la administración. ¿En qué consiste esto? Por ejemplo, a ver, si a la Junta Parroquial le toca $400,000, usted lo que está diciendo en Malacatos, ¿por qué no le damos ese dinero a la Junta Parroquial? Señores, suban al portal de compras públicas y eso va a fluir más rápidamente.
2: Mira, y es una pregunta muy, muy importante, José Daniel. Mira, cuando nosotros aprobamos o presentamos esta ordenanza para incrementar $2,000,000 adicionales a las parroquias, evidentemente al municipio estaba obligado esos $2,000,000 de inversión quitar de algún sector de la ciudad para poder trasladar a las parroquias. Y fue una lucha en su momento, porque incluso algunos presidentes barriales empezaron a reclamar que se estaba quitando presupuesto para sus barrios acá en la ciudad para poder otorgar en las 13 parroquias rurales. Yo en su momento me reuní, les expliqué la propuesta. No era justo que Malacatos te aporten impuestos prediales, urbanos, rurales, patentes, alcabalas, te aporte al municipio cerca de $400,000 y que el municipio le asigne $100,000. O sea, era una injusticia y así pasaba con el tema de las 13 parroquias rurales. Sin embargo, mira, en su momento cuando conversábamos y se armaba esa propuesta, creo que el primer paso era primero que se pueda ampliar el presupuesto hacia las parroquias. No había tanta voluntad política de hacerlo.
1: Yo sí me acuerdo.
2: No es que había tanta voluntad política. ¿Y qué es lo que yo definí mi estrategia con la finalidad de que se apruebe? Bueno, primero planteemos el incremento al presupuesto a las parroquias. Luego veamos cómo el Ejecutivo ejecute ese presupuesto. Si no se ejecuta el presupuesto, si es necesario poder, incluso en base a esa fundamentación, en base a que el municipio se tarda mucho en los procesos, avanzar en esa propuesta. Dicho sea de paso, José Daniel, yo ya estoy trabajando en una reforma.
1: Usted sí está de acuerdo en descentralizar, porque ¿por qué le digo que esto sería importante? Porque no puede ser que aquí un portal de compras públicas, dicen que hay una mano negra, también un asesor que mete ahí cuando a él le interesa, pues deja que el proceso siga, cuando no le interesa los tumba. Entonces, eso que lo manejen directamente los gobiernos parroquiales sería más rápido, pero también ustedes ahí como legisladores hay que ponerles el ojo a los gobiernos parroquiales, que esos presupuestos se dediquen a inversión, es decir, el tema de sanidad, el tema de alcantarillado, al tema de agua potable, que es lo que más necesitan estos sectores. Pero antes de eso, permítame un contacto, ingeniero. Buenas tardes, ¿quién está en la línea? Le escuchamos.
3: Buenas tardes. Quería preguntarle al señor Lenin Cuenca que si nos ha tomado en cuenta al barrio El Pedregal. Ahí tenemos un camino solo, creo, para andar así a pie, porque ir en carro es tremendo. Las casas se nos llena de polvo en estos días, pero no tenemos nada de ayuda a ese barrio.
1: Muy bien, gracias, barrio el no me ahí estamos, ya estaba hablando solito. El barrio El Pedregal, eso es
2: en Malacatos. Hay un presupuesto desde el municipio, me parece que es para un proyecto de alcantarillado, no estoy muy seguro, porque el tema, claro, de la vialidad en estos sectores, y es un tema que le corresponde al gobierno provincial cuando son vías rurales.
1: Ahí no se para ni un chivo.
2: Sin embargo, mira.
1: Sí, se para.
2: No, sí, se paran algunos. Mira, hay un tema que es importante también. Yo trato de explicarle a la ciudadanía, a ver, mira, nosotros como concejales, ¿sí?, dentro de nuestra competencia hemos logrado o hemos luchado para que se incremente el presupuesto de las parroquias. Uh-huh. Pero no es el concejal el que decide qué obra se va a hacer con esos $400,000 en Malacatos. ¿Quién decide qué se va a hacer en ese año con esos recursos? Es el gobierno parroquial. Debería ser con la ciudadanía. Creo que por ahí estamos fallando, y es una crítica constructiva, porque hay mucha gente en las parroquias que cuando el municipio con el gobierno parroquial priorizan las obras, la gente no sabe qué es lo que se está priorizando.
1: Pero ahí tienen que aprenderles a los amigos del barrio La Calera, pues, estimado Lenin. Entonces ellos se han organizado, y en todos los otros barrios se organizan. Yo creo que eso, y hay que felicitar ahí a los presidentes de estos barrios, se organizan y van gestionando por niveles, van a la junta parroquial, se lo llevan al presidente de la junta parroquial, luego se lo llevan al EDEC, a Chico Silencio, como le dicen, al concejal Gaona, y los llevan a los dos, dicen, vamos a donde el prefecto, y así se van dando las cosas, que también eso depende de la comunidad. Ahora, si solo reclama uno, pues puede pasarse siglos ahí, y se muere y no llega la respuesta.
2: A ver, mira, hay un tema fundamental, José Daniel, y al menos te puedo decir desde el municipio, o cómo funciona la planificación de los proyectos o de las obras desde el municipio hacia las parroquias. A la final, quien termina decidiendo qué obras se hacen en cada parroquia no son los concejales. Nosotros hemos luchado, sí, para que se incremente el presupuesto. En este caso, por ejemplo, de Malacatos, estamos hablando de $400,000. ¿Quién prioriza? La junta parroquial, pero que debería hacerlo con la ciudadanía, y no solo me refiero a Malacatos, sino en todas las parroquias. En algunos lados se hacen, otros no. Porque en verdad, a ver, solo vamos a Malacatos. Yo te decía, más de 50 barrios.
1: Ya.
2: Con 400,000 en un año, tampoco es que puedas atender a todos los barrios.
1: Eso es imposible.
2: Ni en 4 años. Esa es la realidad. Pero con 100,000 hará peor. Yo creo que donde podríamos estar fallando, y incluso me incluyo, es a veces en la forma en cómo priorizamos los proyectos para poder incluirse en la planificación presupuestaria del municipio. Porque si nos vamos, por ejemplo, a Malacatos, hay necesidades de agua potable, hay necesidades de alcantarillado, pero también hay necesidades de vialidad urbana, de asfaltar las vías. Entonces, no todo se puede incluir en un año. De todas maneras, desde el gobierno parroquial se ha planificado algunos temas con el municipio de Loja. Por ejemplo, José Daniel, hace poco se concluyó con la construcción de este colector marginal de alcantarillado sanitario desde la gasolinera hacia el barrio Belén, pasando por algunos sectores. Creo que son más de 3 kilómetros de tubería, no recuerdo el dato exacto, pero eran como $180,000 de inversión. Pero ya avanzas en ese lado, y indudablemente se requieren otros barrios poder intervenir. Claro. Yo lo que a veces le digo a la ciudadanía, en cada barrio hay un presidente, hay una directiva.
1: Claro, hay una directiva.
2: Yo siempre digo, vean, organícense de lo mejor que puedan.
1: Tienen que pedirle asesoramiento allá a Oscar Burneo. Él es bueno, acá Alexander Abarca. Son buenos líderes ahí. Entonces organizan a la gente. También hay en otros barrios, pero espero incluso los amigos de Uchima que estuvieron allá. Los veo organizados. Y claro, donde va el prefecto, ahí están detrás con los carteles, señor prefecto, y cuando el puente, y así. Entonces, eso también influye muchísimo, y a la final pues consiguen la obra.
2: No, sin duda alguna. Mira, se puedan organizar, conversar con el presidente del gobierno parroquial, conversar con la junta en pleno. Mira, las juntas parroquiales en nuestras parroquias sesionan dependiendo, no sé, unas dos veces al mes, una vez por semana, pero los barrios, una delegación tranquilamente puede ir a la sesión del gobierno parroquial y pedir que sean escuchados y decirles, por ejemplo, a los presidentes, vean, si bien es cierto, presupuesto ilimitado, nosotros solicitamos que este año o el próximo año con el presupuesto del municipio se incluya este proyecto de agua potable, se incluya este proyecto de alcantarillado. Porque a veces, mira, a veces los ciudadanos, yo converso con mucha gente y dices que nosotros queremos que se haga esta obra, pero yo les he dicho un tema que es cierto, a ver, si no se logra ingresar esa necesidad en la planificación presupuestaria,
1: es imposible.
2: Nunca se la va a realizar, sí, nunca se la va a realizar. Entonces hay que empezar desde ese punto de vista con la finalidad de que se puedan atender las necesidades que no, que hay, no solo en Malacate, en todita las 13 parroquias.
1: En todas las 13 parroquias, ojalá, también por allá, por Chuquiribamba, se llegue a hacer. Vamos con los mensajes, dice este mensaje, ¿cómo está, estimado José Daniel? Un saludo para el concejal, dice, por favor, que nos ayude gestionando el barrio Ceibo Pamba, ni siquiera limpian las vías, aquí nos pasan unas fotos. Otro mensaje dice, por acá no tenemos agua en Malacatos, pero sí adecuaron un parque, no hay planificación, dice, no se ven prioridades, dice este amigo. Por acá dice otro mensaje, dice, buenas tardes, estimado José Daniel, dice, en Malacatos también es urgente la construcción de la planta de tratamiento de aguas servidas, eso es primordial, no parques, aquí de otro que le dan por acá chambita con los parques. Dice por acá otro mensaje, dice, buenas tardes, estimado José Daniel, lamentablemente, dice, en el sector rural, lo más importante es las vías y también el servicio de agua potable. Saludos desde el Carmen de la parroquia Malacatos. Allá en Carmen también hay un gran problema. Incluso en días anteriores se quejaban de que esa carretera ahí, con un trabajo que hizo el municipio, habían dejado en abandono. Ya creo que arreglaron eso. ¿Tiene razón usted, concejal?
2: En la vía principal había un problema, hicieron algunos reclamos.
1: Subiendo desde la gasolinera hacia arriba.
2: Sí, sin embargo, mira, por ejemplo, José Daniel, y muchos de los mensajes que hablan de la planta de tratamiento de aguas residuales en Malacatos, en verdad es un tema que el municipio tiene que trabajar. Pero yo a la gente le digo algo que es cierto, o sea, se les venía ofreciendo o se les, a veces se les mentía de que ya estaba el estudio para la planta de tratamiento de aguas residuales. Porque para yo ejecutar un proyecto como estos, primero necesito tenerlo al proyecto, al estudio. El estudio me va a determinar en dónde lo voy a hacer, bajo qué características técnicas lo voy a construir y cuánto me va a costar. Sin embargo, nunca se hizo el estudio. Mira, yo justo hoy en la mañana estuve en una reunión, o pedí una reunión con el director de UMAPAL y el subdirector, porque se está trabajando ya en los términos de referencia para poder contratar, en este caso una consultoría que determine este proyecto. Entiendo que ya se solicitó, o el gobierno parroquial de Malacatos hoy, o no sé si mañana, entrega ya un pedido de reforma a un presupuesto que tiene el municipio para que con eso ya exista la partida presupuestaria para poder contratar el estudio, y una vez que tengamos el estudio...
1: O sea, no hay ni estudio.
2: No hay estudio.
1: Entonces, ¿cómo mentían otros exalcaldes que ya lo iban a construir, que estaba lista?
2: Mira...
1: Entre ellos, su abuelo político.
2: No tengo abuelos políticos. Sin embargo,
1: Mira,
2: la verdad es que a veces se le mentía a la gente, incluso en las sesiones solemnes.
1: Ya vamos a conseguir.
2: No se les decía la verdad. Y cuando nosotros reclamábamos eso en sesiones de cabildo, les incomodaba. Pero esa era la realidad. No había estudio como tal. Mira, nosotros estamos al menos presionando. Y yo espero que máximo hasta finales de julio se pueda ya publicar y se pueda contratar el estudio de la planta.
1: Recién
2: los estudios, y que a la final, en este año, a finales de este año, tú ya puedas tener el estudio, el proyecto, saber cuánto te pueda costar. Y con eso, José Daniel, buscar el financiamiento, porque tampoco el municipio lo va, quizás dentro de su capacidad financiera, lo puede presupuestar para hacerlo, porque es una planta que te puede estar costando cerca de 3 o 4 millones de dólares, pero el municipio sí puede buscar los recursos, el financiamiento, algún crédito reembolsable o no reembolsable, con la finalidad de poder trabajar ese proyecto. Pero si no tenías el estudio, no se podía avanzar. Es un tema que yo lo he conversado mucho ya con la alcaldesa.
1: A mí me parece gravísimo eso, cómo se ha utilizado políticamente, incluso de la planta de tratamiento de Malacatos, que ya se le iba a construir, que ya la iban a hacer, y a la final eso no existe. Y es grave también la contaminación ambiental. Si usted donde está el estadio, todo eso más abajo, eso es...
2: yo me he ido a algunos recorridos, José Daniel.
1: Una contaminación terrible, y no se ha hecho. Por aquí también lo cuestionan, que usted que bailaba, dicen, en la inauguración del parque. ¿Fue cierto eso?
2: No, me invitaron a la inauguración del parque. Evidentemente, usted, José Daniel, sabe más que nadie que el proyecto no fue ejecutado por parte del municipio.
1: ¿Pero estuvo usted ahí?
2: Sí, sí, le invitaron a la alcaldesa al evento formal. La alcaldesa me delegó en su momento y estuve en el evento acompañando. Cuando me invitan las autoridades...
1: ¿Pero estuvo avalando eso?
2: Los gobiernos parroquiales. No, más bien acompañando a un evento, a una planificación que correspondió, en este caso, que decidió planificar el gobierno parroquial de Malacatos como tal. Uh-huh. Pero... hay que siempre resaltar, José Daniel,
1: no,
2: que
1: este proyecto... ¿No le dijo usted al presidente esto no es prioridad?
2: Mira, yo siempre he dicho que hay prioridades fundamentales. Para mí el agua potable, el tema del alcantarillado. Uh-huh. Pero también es importante, José Daniel, el tema de poder mejorar nuestros espacios. Ya. ¿Sí?
1: Bueno, mira, bonito está ahí para irse a tomar una cerveza.
2: No, mira, yo creo que todo es importante. Todo es importante. Que en su momento el municipio históricamente ha descuidado los servicios básicos en las parroquias, también es cierto.
1: Claro, pero 40 años han pasado, por eso le decía. Pasó su abuelo político, pasó Bailón, luego su padrino político, digamos, el 10 de Brillos, y así sucesivamente.
2: Ya entonces, está creando una familia política ya.
1: Solo familia política, nada más. Sí, pero no, le digo, han pasado 40 años y no han resuelto.
2: Sí, mira, y ese es el tema, que a la final no es una lucha fácil, porque a la final no todo depende de los concejales, también depende de las acciones y las decisiones que quiera tomar el ejecutivo, la visión de trabajo que tenga con estas parroquias que son importantísimas para el Cantón Loja. No ha habido mucha voluntad política y de hecho, José Daniel, mira, hay que reconocer las trabas burocráticas que tiene la misma institución. Yo he venido reclamando, en diciembre se subieron algunos proyectos al portal de compras públicas, lo he reconocido a la alcaldesa de que se pudo subir cerca de 2.4 millones, algunos se cayeron, ya se volvieron a subir algunos, por ejemplo en Santiago estaba un proyecto por ahí pendiente.
1: Está bastante molesto el
2: presidente. Sí, ya está en el portal de compras públicas uno y entiendo que la otra semana ya se sube el otro que se había caído. Sin embargo, mira, José Daniel, no es posible que se subieron en diciembre y que todavía en junio no se entreguen anticipos de algunos. Otros ya iniciaron.
1: Claro, otros sí, pero otros también siguen caídos, como el asfaltado en Malacatos. Ahora, ¿cómo va a ser un proceso para la reelección? Ahora, ¿cuál va a ser ahí su eslogan de campaña? El presupuesto de las parroquias, seguro.
2: Mira, yo el tema de la reelección quisiera hablarlo en su momento cuando corresponde, evidentemente.
1: Pero no, pero ya está usted. Nuestro... Lo veo en pie firme y compitiendo ahí con otros de allá también.
2: Mira, al menos uno de los temas, José Daniel.
1: No le disgusta tampoco.
2: Mira, José Daniel, al menos yo no recorro las parroquias por campaña. Yo vengo recorriendo
1: usted siempre ha estado.
2: De forma permanente.
1: A veces lo han recibido bien, otra vez lo han sacado por ahí.
2: No, a veces la gente ha reclamado al municipio algunos temas que no están bien, que con justa razón sí tienen que reclamar, y a mí me ha gustado esas conversaciones.
1: Bueno, usted siempre ha estado ahí. A veces para que lo feliciten, a veces para que lo peinen, pero ya está.
2: Voy peinado a las parroquias, más bien a veces para escuchar los reclamos. Por ejemplo, en Chuquiribamba, en su momento, me parecía terrible que ejecutando un proyecto de alcantarillado...
1: ¿Cómo quedó eso?
2: Termino la idea. Me parecía terrible que ejecutando un proyecto de alcantarillado sanitario, ¿sí? El contratista, por los trabajos generados, les dejó sin agua a algunos ciudadanos cerca de 3 semanas, un mes. ¿Tiene la gente razón de estar molesta? Pues tiene razón.
1: ¿Y se lo encontraron ustedes?
2: No, más bien yo fui por la invitación de gente que estaba preocupada por esta situación, y yo lo primero que les dije, su reclamo es muy justo. Incluso yo había reclamado porque el distrital no informó estas novedades para con la finalidad de que podamos actuar y se puedan resolver esos problemas. Mira, no soy de los políticos que solo espero aplausos o solo espero halagos. También me gusta escuchar reclamos, también me gusta escuchar observaciones, críticas constructivas, siempre y cuando se las hace con respeto. Me parece que eso es fundamental y a mí siempre me gusta escuchar a la gente.
1: Bueno, por eso seguramente lo van a reelegir, sin duda, porque tiene bastantes amigos y usted ha estado ahí. Y ojalá todo ese trabajo la gente sepa valorarlo.
2: Sí, no, en su momento la ciudadanía podrá poder tomar una decisión. Todavía el proceso electoral, yo siempre he dicho, todo puede pasar mientras uno no está inscrito, no está seguro, y en función de eso, si es que las cosas se dan como uno tiene pensado, evidentemente seremos, como siempre menciono, una alternativa para que la gente decida.
1: Sí, pero yo veo algunos que están bien preocupados. Yo vi por ahí uno que salió corriendo el día sábado. Entonces sí, sí les genera preocupación. Lenin, gracias por acompañarnos.
2: Gracias, José Adel, por la invitación.
1: Muy amable. El ingeniero Lenin Cuenca, concejal del Cantón Loja, ha estado conversando con nosotros aquí en Bacana 100.5. Volvemos.
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3: Volvemos, amigos, en esta hora de la tarde. Son ya las 18 horas con 4 minutos. Nos acompañan aquí en este espacio de noticias la flamante presidenta del Consorcio de Transportistas de Transporte Urbano de Loja, Joana Ochoa Jaramillo. También está Álvaro Lavanda, quien es el gerente del Consorcio de Transportistas aquí en Loja. Ha pasado ya un mes, ¿no?, desde que echaron marcha atrás concejales que algunos se votaron a favor, luego decían voto, no voto, preguntaban ahí, parecían tres patines, ¿no? Entonces, eso ocurrió pasado un mes. Sin embargo, la solución a lo que ustedes pedían, el incremento de la tarifa, no se ha concretado. Tenemos un nuevo incremento del precio de los combustibles en esta ciudad. Y escucho por ahí a ciudadanos. El día de ayer justo estaba con un compañero de ustedes tomándonos un cafecito, y ahí llamaban, pues, decir que ayer, como llovió, por ejemplo, a Virgen Pampa, ya no podían subir los buses. Entonces, todo ese tipo de situaciones, y escucho a los medios de comunicación que llaman, dicen, no prestan el servicio, hay menos buses, y un sinnúmero de quejas que los oigo a diario, incluso aquí mismo este medio de comunicación. Joana, ¿cómo estás? ¿Qué está pasando en el Consorcio de Transportistas? Sé que hoy también pidieron una comisión general para pedir que se revise la tarifa. ¿Cuál es la realidad al día de hoy, luego de esa situación que pasó?
4: Buenas tardes, estimado José Daniel, muchas gracias por la invitación. Bueno, la realidad dentro del transporte urbano realmente es preocupante. Pasa el tiempo, como usted ya lo antecedió, no hay solución a nuestro pedido, pese a que hemos conversado, estamos conversando, nos hemos reunido con la alcaldesa, con sus asesores, con los técnicos, con algunos concejales, pero más allá de las conversaciones no pasa. Lo que nosotros actualmente es, usted también lo mencionó, que ha subido constantemente el combustible y seguimos con el alza del combustible, y nosotros estamos sin solución, sin solución. El tema también del servicio, bien es cierto, hay algunas denuncias de algunos sectores, pero también ese servicio se debe al estado de las vías que estamos ahora con estos días que llovió. El tema de Virgen Pampa, Bolonia, Puerto Seco, la Jaime Roldós, el Manzano, hay lugares donde no nos ha permitido el tema de vías poder llegar, pese a que supuestamente están en buen estado, pero cuando llueve, por el material que arrojan durante el verano para dar mantenimiento, se hace una colada que las unidades no pueden llegar al sector, y por eso estamos teniendo problemas en estos días debido al tema de lluvias y las vías.
3: ¿Hay menos unidades operando?
4: No, se mantiene actualmente el número de unidades. Nosotros históricamente hemos venido implementando el tema de cuadros de vacaciones y cuadros de fin de semana. Se mantiene actualmente trabajando con el cuadro de vacaciones porque hay algunas instituciones educativas que ya han empezado a salir de vacaciones y no podemos mantener trabajando o laborando la misma flota que se ya venía.
3: Hay una reducción, ¿no?
4: Mínima. Ya. Pero hay una reducción. El tema más se da por algunos factores ajenos a nosotros, como el tema de vías que han provocado que algunos lados que se extiendan los intervalos, porque las unidades no pueden hacer su recorrido normal.
3: Ya, ¿hay reducción ahí de horarios? En este caso, Joana.
4: No, los horarios de trabajo
3: se mantienen. Escucho eso, que antes pasaban cada 5 minutos, que ahora ya no, que pasan cada 15 o 20 minutos en cierto lugar. Yo no. Le pregunto porque eso es lo que escucho, que denuncian y todo eso. Entonces, usted que está ahí recién empapándose, ya va conociendo el tema.
4: No, ya estoy ahí, de hecho, algún tiempo.
3: No, la dirigencia, como socia, sí, muchos años.
4: Sí, como socia y como dirigente también estoy desde el 2020 dentro de mi operadora. Uh-huh. Los intervalos en los que usted habla, sí, se ha subido un minuto en ciertas líneas, dos en ciertas líneas, pero la flota se mantiene y los horarios de trabajo igual.
3: Muy bien. Economista, la situación en el transporte, sobre todo, ustedes están esperando ahí una solución al incremento de la tarifa. Veo incluso de que conozco, incluso lo contaba un concejal, la alcaldesa ha dicho que es un tema que ya no lo van a tratar, como que quieren lavarse las manos y dejarle eso a la próxima administración. ¿Se puede aguantar que a eso que pase un tiempo más ante la situación que se vive ahora?
0: A ver, José Daniel, ¿qué tal? Muy buenas tardes. Un gusto estar aquí. Y bueno, al respecto del tema de la revisión de la tarifa, pues es un pedido que ya se lo tiene por varios años. La insostenibilidad del servicio es cada vez más latente. El tema del incremento del combustible, pues al mes de junio, pues ya estamos en $3.25, uh-huh, más allá de un 80% se ha incrementado desde el cálculo que hicieron. De hecho, la misma municipalidad, que era de 36 centavos la tarifa. Uh-huh. Entonces, esto está acrecentando cada vez el tema de que ya no se pueda sostener el servicio como se lo ha venido dando por muchos años, y tal vez sería irresponsable por parte de la administración el tema de no tratar algo tan álgido que es el tema de la tarifa. Y uh-huh, como todos sabemos, el tema del transporte urbano es del municipio de Loja. Ellos son los responsables de poderlo hacer.
3: Que no sostener. Debería ser del municipio. Ojo, que incluso es un tema eminentemente técnico. Lamentablemente, cuando va al municipio de Loja, todo lo hacen político.
0: Bueno, ahí tienes toda la razón, José Daniel. Pues un tema netamente técnico se lo ha trastocado por el tema de la uh-huh política, y eso no tendría que ser, porque no solo en el tema del servicio de transporte urbano, sino en todos los servicios que brinda el municipio de Loja, recolección uh-huh de basura, vías, y ahí se ve la afectación de no hacer un estudio técnico por cada uno de estos servicios. Vemos las vías como estamos, tenemos uh-huh muchos sectores que el servicio de transporte urbano no se puede brindar con la normalidad del caso, uh-huh, y eso empeora también el tema de que tal vez por el estado de la vía no se puedan cumplir a rigurosidad los intervalos de servicio. Entonces, uh-huh, si la vía está mal, sería imprudente tal vez el conductor intentar ir.
3: Claro, porque eso podría incluso en peligro a los mismos pasajeros, ¿no?
0: Y pasó el día uh-huh lunes ese vehículo en la vía de integración barrial.
3: Claro, que era, bueno, no era de ustedes, era un turismo que a lo mejor no conocía y se quedó embancado ahí. Sí. Eso pasa aquí en Loja, es una vergüenza, créanme que eso es una vergüenza, pero. ¿Qué dicen? Tengo entendido que han mantenido algunas conversaciones. ¿Qué dice la alcaldesa, los asesores al respecto de esto? Porque ese fue el objetivo de levantar esa medida de hecho, aparte por ahí de que las acciones que se impusieron, pero evidentemente el tema era de conversar, y eso es lo que dijo ella también. ¿Qué ha pasado con eso?
4: Mire, estimado José Daniel, referente a las acciones de protección, las denuncias, todo que hubo, uh-huh, los jueces tendrán que definir a la final ahí los derechos de quién se violentaron primero, uh-huh, ¿sí? Podrán meternos presos a los dirigentes, pero no se ha solucionado el problema. Uh-huh. Seguirán poniéndonos procesos administrativos, seguirán poniéndonos más demandas, más denuncias, y el problema sigue latente. Si es que no hay una solución, lamentablemente los compañeros lo que necesitan no son denuncias, no son procesos administrativos. Lo que necesitamos es liquidez para llegar a las estaciones de servicio y poder poner combustible para que las unidades puedan seguir laborando. Uh-huh. Es lo que no está pasando actualmente, y es lo que le hemos mencionado en algunas reuniones que hemos mantenido con los directores, los asesores y la alcaldesa. Nosotros necesitamos soluciones. O sea, si bien es cierto, nos han recibido, nos han escuchado, pero no logramos concretar una solución al tema que está pendiente ahí por resolver.
3: Uh-huh. Y desde el municipio, por lo que he visto hoy, me pasan aquí, dice, esta publicación, dice, la Dirección de Movilidad y Tránsito de Transporte Terrestre, municipio de Loja, iniciará, dice, sanciones administrativas de confirmarse que el consorcio de transportistas urbanos alteró las frecuencias con las que recorren diferentes rutas del cantón. El director de esa dependencia indicó que están levantando toda la información.
0: A ver, en ese sentido, bueno, nosotros tenemos temporalidades, eso hay que tenerlo durante todo el año. La demanda de pasajeros no es la misma y nosotros tenemos que ofertar los buses de acuerdo a la demanda. No es lo mismo trabajar cuando están en clases los estudiantes de las escuelas y colegios que trabajar en las vacaciones de ellos, y así siempre se lo ha venido haciendo desde la creación del consorcio, que se va ofertando de acuerdo a la demanda. Entonces, ahí tal vez tenemos que, como dirección, también la responsabilidad de revisar bien y cómo se ha venido dando este tema, que no es de este año, tal vez sea un tema mediático por lo que ha pasado, lo que está pasando o sucediendo en el tema del transporte urbano, más no que arbitrariamente se lo ha hecho.
3: Ya, eso todo lo tienen ustedes planificado.
0: Exactamente, todos los años tenemos cuadros de vacaciones por los colegios, cuadros de vacaciones por la universidad.
3: Ahí se merman, tampoco eso es posible.
0: No se merman vehículos recorriendo vacíos,
3: o sea.
0: No se merman buses, se alargan intervalos de servicio nada más. Si es que se tenía que pasar cuando la demanda de usuarios es bastante alta, pasan cada 3 minutos la línea 2, por poner un ejemplo, pasó a servir en 5 minutos tal vez el intervalo de servicio, pero no es que se ha dejado.
3: Tampoco
0: de
3: es una diferencia así.
0: Claro, es que, bueno, tal vez por el tema mediático, pues es lo que se está tomando como que no estamos sirviendo al respecto en el tema de las.
3: Muy bien, eso al respecto de aquello, pero entonces, es decir, topar el tema, la tarifa, que es lo que les estaba preguntando, no se ve cercano eso. ¿Qué van a hacer ustedes?
4: Estamos insistiendo mediante escritos, y ojalá más bien hacerle un llamado de atención a los concejales, a la alcaldesa. Hoy lo hice en la Comisión General, de que nosotros necesitamos soluciones. O sea, si bien es cierto, hay un contrato de operación firmado entre ambas partes, como dicen, ley para ambas partes, pero solo nos exigen como consorcio, como transportistas, como operadoras, pero ¿y ellos? ¿Cuándo van a cumplir? Esperamos nosotros que no nos tengan más en esta incertidumbre, porque realmente, o sea, mes a mes, día a día, la situación dentro de los compañeros, dentro de la operatividad,
3: hay mucha
4: es
3: molestia,
4: muy complicada.
3: Conozco dentro ya de los transportistas, porque incluso es imposible ya operar. Están en contra el tema del combustible. Ayer conversaba con uno de ellos, es decir, ni ganan ni pierden, es decir, están a pérdida ahora.
4: Como dice el dicho, trabajando de patriota, ¿verdad? Porque antes, si usted recuerda,
3: si se daña un bus, o sea,
4: es bastante delicado realmente en las actuales condiciones. Analizar, hay compañeros que ya están con las unidades prácticamente algunas ya paradas, algunos días, porque no hay el recurso para poder solucionar los problemas que día a día se presentan en tema del daño de las unidades.
3: Muy bien, contacto telefónico, ¿quién está en la línea? Le escuchamos, buenas tardes.
5: ¿Cómo está? Buenos días, licenciado Roger Fernández Cuadra, de Salud. Yo creo que la responsabilidad ya recae más en la señora alcaldesa o la señorita alcaldesa, y también ya los señores concejales deben ponerse de acuerdo, y ya pues todos tenemos derecho a ganar y alguna cosa. Yo también soy en mi almacén nadie le gusta trabajar a pérdida, y creo que esto es razonable, que los señores transportistas se merecen un alza. Y debe ser lo más pronto para que no haya ningún problema y vivir en una ciudad, como se dice, sana, y una ciudad que nos ha gustado la calma. Eso nomás, mi opinión. Buenas tardes.
3: Muy bien, gracias a usted por su opinión al oyente. Ahora, ese es el tema. Hay otro contacto telefónico, rapidísimo. Buenas tardes, ¿quién está en la línea? Le escuchamos.
6: Buenas tardes, periodista Daniel. Buenas tardes a la representante del transportista. Yo le pregunto a la representante, y no ustedes.

0: no podrán hacer una contrademanda por a un juzgado mismo sobre lo que les está pasando, sobre los accesos que no pueden llegar por las vías malas, y por la situación de que ya no pueden trabajar por la subida de combustible. Muchas gracias.
1: Muy bien, a ustedes. ¿Es posible eso?
2: Habría que hacer las consultas jurídicas realmente, a ver qué se puede lograr con una demanda.
3: Uh-huh. Pero José Daniel, nosotros, y eso tal vez para hacer un tema de un recorderis, en el año 2022 las operadoras de transporte hicieron también un tema de una acción de protección porque se habían vulnerado los derechos al no ser revisada la tarifa. Uh-huh. En primera instancia, la jueza de la niñez en ese momento dio que no se habían vulnerado los derechos. Pasamos uh-huh. a otra instancia de segundo nivel y nos dieron la razón a las operadoras de que el municipio de Loja no había sido responsable al respecto. Uh-huh. Pero llegó al cabildo y ahí quedó el tema de la acción de protección.
1: O sea, en la mano de ellos mismos.
2: Claro, o sea, ningún juez en este caso va a resolver tarifa, va a decir esto se merecen o esto tienen que darles, denles. Uh-huh. Lo que mandan es a que se revise y a la final termina recayendo la responsabilidad dentro de los concejales y la alcaldesa.
1: Y no cumple.
2: Y ahí están las consecuencias. Claro.
1: Ahora, el día sábado observé, a pesar de la situación, ¿no? Tengo entendido que eso ya estaba planificado, estas cosas se lo hacen con anticipación, la modernización, ¿no?, del parque automotor que tienen ustedes. Conozco que vinieron 26 unidades, algunos compañeros de ustedes nos pasaron algunas imágenes de todo lo que fue ese evento. A la final, ustedes de su parte, porque algunos son buenos para quejarse que no hay pésimo servicio, dicen váyanse a Machala a ver qué es lo que pasa, o a Guayaquil mismo, y vean lo que sucede con el servicio de buses. Pero ustedes vienen 26 unidades, 0 kilómetros, que incluso entrarían a operar inmediatamente modernizando el parque automotor aquí en Loja. Y eso es inversión de muchos millones de dólares.
2: Es una inversión de cerca de 2 millones de dólares la que hicieron los compañeros a través del financiamiento de la banca privada. Uh-huh. Como usted lo ha dicho, eso fue una planificación que se hizo con anticipación. Eso siempre para hacer la renovación de flota se lo hace con un año de anterioridad. Lo hicimos nosotros en otras condiciones económicas, claro está, con el precio del combustible a otro valor. Lamentablemente la situación ahora es compleja. Uh-huh. Como usted lo ha dicho, habían algunas personas que decían, tienen dinero, pero y todavía se quejan, piden una alza de combustible. No. Uh-huh. Es así, la realidad realmente es otra. Nosotros creemos en esta ciudad y se está invirtiendo, pero si nosotros seguimos trabajando en las actuales condiciones, lamentablemente ya no se va a poder seguir renovando la flota y vamos ahí sí a caer en un pésimo servicio. Vamos a volver al tema de los buses que había hace años, cuando antes de que se renove. Fueron 16 unidades que llegaron 2026. Uh-huh. Y se tenía, digo, planificado para el próximo año seguir renovando, pero eso está en un stand-by porque realmente la situación económica ya no permite realizar.
1: No da
2: eso.
1: Para más.
2: No. Mira, da para
3: y
2: más.
3: Y ahí, para hacer una acotación, José. Uh-huh. Daniel, el tema hay que también tomarlo desde el compromiso de las partes, el contrato de operaciones. Uh-huh. Las operadoras de transporte siguen con el tema de los compromisos adquiridos en el año 2014 para el tema de la elevación de la tarifa de 25 a 30 centavos. Uh-huh. Que puso el tema de la renovación de la flota vehicular, la tarifa de el consorcio, el tema de la caja común, también el sistema
1: integrado. Y todo eso han cumplido, ¿no?
3: Se sigue cumpliendo a pesar de lo que se está sucediendo ahora, pero por la irresponsabilidad tal vez de las autoridades se pueda cortar este avance que como cantón a la transportación urbana ha invertido aquí, y somos un referente a nivel nacional. Si ustedes consultan en otras provincias al tema de transporte urbano, Loja está entre los 2 o 3 mejores sistemas de transporte urbano, pero que al parecer para las autoridades creo que somos la peor sistema de transporte urbano.
1: Bueno, sí, bueno, para algunos que nunca en su vida han invertido en nada, no saben de eso, han vivido toda la vida chupando como zánganos del sector público, entonces esa gente no va a entender nunca, ¿no? Ellos solo han vivido ahí. Loja, por ejemplo, estuvo una semana sin transporte, sin servicio de transporte urbano. A ellos ni les va ni les viene, porque ellos cada mes cobran sus $2,000 por hablar pendejadas ahí 3 minutos que se la pasan. Tengo que decirles así. En la hora loca, y luego pues una alcaldesa que gana $5,000 mensuales también, y no ha sido capaz. Una vez dijo sí, que estoy de acuerdo, luego se contradice ella misma. Entonces, ese nivel de autoridades tenemos aquí. Mientras tanto, como ellos tienen sueldo mes a mes, les importa un comino, no se ponen los zapatos del otro, entonces ellos son viva la vida. Es que eso pasa, y hay que decirles. ¿Y quién les pagamos el sueldo? Somos todos los lojanos para que estén ahí haciendo algunos el ridículo, otros que no saben qué hacer. Esa es la verdad de las autoridades que tenemos aquí en Loja. Entonces no sintonizan el sector privado. Ya veo, por ejemplo, veía el día de hoy por ahí también con el tema del coral, ¿no? Viene una empresa a invertir aquí en Loja y están viendo todo lo posible para esos trabajos no continúen cuando sigue dando trabajo un montón de gente. Entonces, ¿qué nos está pasando? O sea, ese es el nivel de autoridades que hay aquí. A veces cuando yo me pongo a analizarlos, digo, ¿estamos locos o qué pasa?
3: Por ahí he visto algunas propuestas también por parte de algunas personas que tal vez rayan en el tema del populismo y tal vez de la no generación de empresa, sobre todo en el tema de una empresa pública de movilidad. No sé si el municipio tenga primeramente los recursos para poderlo hacer, la capacidad operativa también para poderlo hacer, la responsabilidad para poder brindar un servicio de transporte. Entonces eso hay que también ir delimitando también todos esos temas, sobre todo la responsabilidad que tiene el municipio o las autoridades de tomar con seriedad esto. Ha pasado desde que se tuvieron las competencias de tránsito en el año 2012, que también hay para los ingresos, para eso sí, digamos, la matriculación, el tema de los agentes civiles de tránsito, eso como es ingresos, eso hay que
1: estar en la pata, claro.
3: Ya, pero como ya tenemos que revisar la tarifa, han pasado, mire, tuvieron que haberse hecho 6 revisiones tarifarias a lo largo de lo que viene el tiempo y no se ha hecho más que la que estamos solicitando ya 6 años y que no la toman con la responsabilidad que tienen que tener las autoridades.
1: Muy bien, esperemos que eso se solucione, Joana, espero que esas conversaciones fluyan y ojalá haya un resultado pronto lo que ustedes están solicitando.
2: Bueno, muchas gracias, José Daniel, por la invitación, por habernos escuchado. Realmente nosotros, al menos yo como presidenta, he de agotar hasta el último momento el diálogo. Lo que hemos estado conversando con la alcaldesa, seguiremos conversando las veces que sean necesarias, pero siempre en búsqueda de resultados y que los compañeros puedan trabajar en las condiciones que actualmente se merece el transporte urbano, porque realmente hay una inversión fuerte, como le he mencionado, ahora con las unidades 2026 es una inversión de cerca de $1,800,000. Las unidades 2024, 2025 que se renovaron, hay una inversión dentro del sistema de transporte urbano hasta la actualidad de casi de $10,000,000. Estamos trabajando en un proyecto de implementación de cámaras para vigilar cómo prestamos el servicio, el comportamiento también de los usuarios para que apoyen el tema de delincuencia, actualmente con una inversión de cerca de $300,000, que ya la tenemos, va a entrar en vigencia desde el próximo mes, se van a colocar en las unidades. O sea, estamos invirtiendo, pero como usted puede, y ya lo hemos mencionado, necesitamos los recursos para poder seguir manteniendo un sistema de transporte que Loja se lo merece.
1: Claro, así es. Gracias por acompañarnos, que les vaya bien. Gracias, José Álvaro, Daniel, por estar aquí con nosotros. Vamos a la última pausa y volvemos para despedirnos de este noticiero correspondiente al día de hoy.
2: Gracias.
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4: Amigos, nos despedimos. 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

0: Amigos de Radio Bacana, bienvenidos, buenas noches. Este es su espacio Enfoque Nocturno. Les damos la bienvenida a esta hora, este día martes 16 de junio, ya medio mes. Les damos la bienvenida, gracias por estar en sintonía de Radio Bacana. El tema de hoy sin duda sigue siendo y vuelve a ponerse en la mesa de discusión el pasaje de transporte urbano. Hoy el consorcio, la dirigencia del consorcio acudieron hasta el cabildo, que había una sesión ordinaria de cabildo, con el fin de poder pedir que se pueda atender o volver a tratar el tema de la reforma de la ordenanza que regula el sistema de transporte urbano en la brevedad posible, con el fin de que se pueda revisar las tarifas. Ellos siguen aduciendo que su situación no es la mejor económicamente, digo, es entendible, ellos entienden, ellos saben, la gente en cambio entiende que no tiene para pagar los 36 centavos, son dos extremos. Hay gente que no logrará entender porque no le alcanza, hay gente que sí está consciente de que es una necesidad equiparar ese tipo de tarifas, y por otro lado están los transportistas también, quienes saben y conocen de cerca lo que están viviendo en el servicio de transporte urbano. Margarita.
1: Así es, muy buenas noches, queridos amigos. Como siempre, es un gusto compartir con ustedes los hechos que han hecho noticia el día de hoy. No sin antes invitarlos a ser parte de este diálogo a través del 2725-400 y sus mensajes de texto o de WhatsApp nos los pueden hacer llegar al 0999-434095. Así también recordarles que estamos en todas las redes sociales como Facebook, Instagram, TikTok, X y YouTube como Radio Bacana 100.5 FM, invitados a ser parte de este subprograma Enfoque Nocturno. Justamente lo que mencionabas, Wilson, pero tendríamos que de alguna manera revisar que no se puede. Recién se pasó este proceso, se archivó de alguna manera, podríamos decirlo así, esta ordenanza. La ley no les permite tratarlo enseguida.
0: Legalmente no pueden introducirlo en las discusiones de mesa de cabildo, ponerlo en otra comisión.
1: Tienen que pasar alrededor de 6 meses, me parece. Usted, bueno, creo que usted está un poquito más enterado.
0: No, esa parte no he escuchado. Sería bueno invitar a algún amigo de los concejales para poder conversar. Esa parte legal, ¿no? Porque lo otro es que recién ha pasado un mes de lo que se archivó ese intento de ordenanza que se quería reformar, en donde el pasaje urbano costaba en 36 centavos. Ahora sigue el tema de discusión, sigue siendo el mismo, ¿no? Sigue siendo qué tan pertinente es ante el servicio que ofrece el transporte urbano, ¿no?
1: Y se tendría que, justamente como lo mencionaba, tendría que volver a hacer incluso un nuevo estudio.
0: No necesariamente.
1: ¿Se pueden tomar el estudio anterior?
0: Porque si ellos tienen el apuro, esa necesidad de que se vuelva a tratar, ese estudio sigue siendo vigente. Hay un estudio que tienen ellos, hay un estudio que tiene la dirección de movilidad del municipio y el otro que tiene el consorcio de transporte urbano. No sé si pueden trabajar entre los dos, hacer mesas técnicas en donde puedan ir revisando el tema, pero la idea, según lo que entiendo, y alguna vez conversábamos con la nueva dirigente, capaz ya no quieren los 36 centavos, capaz ya quieren los 40 o 45, pero sí. Todo depende a qué resultado puedan llegar como después de haber analizado este tema, después de haber equiparado los informes que tienen los dos, digo, el municipio y el consorcio, después de eso, ¿a dónde les lleva también, a qué resultado les lleva este incremento que quieren? ¿Por qué? Y aparte, el tema se lo trata en un momento muy sensible electoralmente, en donde obviamente ya...
1: Por incluso ejemplo, para los que tienen la intción de reelegirse también, claro, podría significar un costo político.
0: Ellos ya echaron las cartas ya.
1: Ya se lavaron las manos, por así decirlo.
0: Ahora hay que ver si este tema lo vuelven a tratar en un par de meses, obviamente va a tocar a puertas de una campaña electoral, y peor aún si se lo trata en plena campaña electoral, hay que ver cuál es la posición que ellos tienen, ¿no?
1: Así es. Muchos de ellos incluso ya no podrán reelegirse, sin embargo, tienen sus aspiraciones de personales, no de pronto en el mismo puesto por el que están ahora, sino de pronto por una alcaldía, una prefectura. Tienen su derecho, ¿no?, en sus aspiraciones electorales, pero sí tendrían que tomarlo en cuenta la repercusión que va a traer tanto en el consorcio, en este caso, en los transportistas, y finalmente en el usuario. Uh-huh. Que realmente, después de todo este problema, si hay aumento del pasaje, es el perjudicado el usuario. Si no hay aumento del pasaje, el transporte decide tomar decisiones como suspender las frecuencias, como hacer las distancias más con mucho más tiempo. A la final, ¿quién termina siendo afectado? Sigue siendo el usuario, por responsabilidades de todo tipo.
0: Claro. Ahora, el pedido de los transportistas hoy en la sesión de Cabildo, lo hacen, como decía, después de un mes. Lo que la alcaldesa ahora tiene que hacer es ver si es que lo pone nuevamente en el orden del día, para que este tema, no sé si vaya a la misma comisión.
1: Y eso pasa por decisión política.
0: Exclusiva decisión de la alcaldesa en ese momento. Ella decide si es que la pone en la misma comisión al tema, crea una comisión especial, o va a otra comisión en donde se trate el tema, para que de ahí se lo analice, se vuelva a trabajar en la reforma, y nuevamente iría a su primer debate, al segundo debate, y entre eso puede pasar el fin de año y podemos seguir las mismas. Y mientras tanto...
1: Pero una solución tienen que encontrar, mientras, porque el usuario no puede seguir siendo afectado.
0: Es que a eso iba. El que sigue siendo afectado es el usuario, porque ya han tomado una medida unilateral de reducir las frecuencias del servicio.
1: Y en esa parte no hubo un consenso, no ha habido un consenso.
0: Claro, no había... ellos tenían de tener el permiso de la Dirección de Movilidad para tomar esa decisión. Hay que esperar a ver qué sanciones pone el municipio o qué medidas toma ante la decisión que han tomado los transportistas en ese tema. Pero es un tema, sin duda, que alguna vez dijimos va a dar que hablar bastante, y seguimos hablando del tema. Tenemos una llamada. Buenas noches a la persona que está en la línea.
2: Buenas noches.
0: Buenas noches, amigo.
2: Le saluda a un transportista.
0: ¿Cómo le va, amigo? Buenas noches.
2: Sí. Verá, sobre el tema que están hablando, sobre la tarifa del transporte urbano y sobre los problemas que tienen sobre las frecuencias, ampliación de frecuencias, el problema, si hay que ser directos, es el pasaje. Necesitamos el incremento del pasaje. Si no tenemos la decisión política por parte del Cabildo, es bien difícil continuar, seguir trabajando. Esperar medio año, como ustedes lo están tratando con todo conocimiento, esperar un medio año, y de ahí, así como ahora, que se demoró más de un año hasta que se decida, se suba al registro oficial, todo eso, nosotros prácticamente estamos ya en quiebra, o sea, no podríamos seguir laborando. Ahora vienen dos meses bien difíciles de vacaciones. Es muy difícil salir a trabajar, es demasiado difícil. Entonces yo sí les digo que necesitamos decisión política y el apoyo del Cabildo, porque nosotros esperábamos por lo menos los 36 centavos. Con ese estudio... es una metodología que hay un punto de equilibrio que habla de 32 centavos ni para ganar ni para perder. ¿Y qué está pasando ahorita? Estamos perdiendo. ¿Por qué? Porque el diésel subió a 3,25 y el estudio era con 1,85. O sea, prácticamente estamos quebrados, nos estamos comiendo, como se dice, gastando o consumiéndonos la depreciación del vehículo. Es lo que está pasando. Muchos compañeros hemos llegado a la desesperación de ponerse en venta a los vehículos, porque ya no podemos más mantener un negocio que prácticamente está quebrado. Entonces sí necesitamos el apoyo del alcalde, un llamado a la alcaldesa, a los concejales, que sean responsables en decidir, en apoyarnos, en que sea un estudio, porque no es tan difícil subir, cambiar el número de pasajeros con el actualización del precio del galón del combustible 3.25. Y ellos se van a dar cuenta que ese prácticamente subiría más de 50 centavos. Claro que eso no nos podría dar, pero necesitamos un apoyo para que revisen la tarifa lo más pronto. Eso, señores periodistas,
0: muchas gracias por
2: haberme dado la oportunidad.
0: Es lo que decíamos, ¿no? Gracias, amigo. Por un lado, está la realidad que vive el transportista. Ellos justifican el momento que están pasando. Por otro lado, está un cabildo que de dónde debe salir la solución inmediata. Por otro lado, están las medidas que sigue tomando el consorcio, porque están perjudicados, Y por otro lado está la gente que sigue siendo perjudicada porque no hay una solución definitiva a un tema que, como decimos, es bastante sensible en un año electoral totalmente.
1: Y algo que decía el amigo es la liberación del precio de los combustibles. Subió ahora el diésel y va a seguir subiendo.
0: Va a subir
1: y todo este tiempo va a seguir subiendo. Y entendemos esa realidad también que ellos la están pasando. Y aquí es simplemente que se sienten a buscar una solución, tanto la administración municipal, los cabildantes, con los transportistas.
0: Seguimos analizando, seguimos perjudicados, por un lado el transporte, la gente, políticamente no hay una definición, una solución, y el culpable de esto es el gobierno, y nadie se atreve a decirlo. Los transportistas no van a reclamar en Quito, obviamente se supondría que no sacan nada reclamando ya, porque es una medida que está tomada.
1: Además ya recibieron una compensación.
0: Pero ya claro, la compensación se les acabó, y el culpable sigue siendo el gobierno, porque si no hubieran incrementado o no hubieran quitado las compensaciones, los subsidios o cualquier cosa que los venía sosteniendo hasta ahora, capaz esperábamos que el cabildo siga resolviendo en su ritmo y no los perjudicaba de esta manera, porque si dicen que están trabajando en pérdida es un perjuicio bastante grande para ellos.
1: Así es. Con esto nos vamos a una primera pausa y volvemos enseguida ya con nuestro invitado del día de hoy.
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5: Seguimos, amigos de Radio Bacana. Estamos ya con nuestro invitado este día martes. Se trata de Ramiro Espinosa Ontanera, es director y productor general del Festival Nacional de la Canción Ecuador. Yo creo que para muchos o para algunos el tema aún pasa tal vez desapercibido, aunque ya sea la tercera edición, como nos decía Ramiro antes de empezar. La idea es poder hablar sobre este tema y no dejar de lado esa necesidad de ofrecer estos espacios y poder conversar de un festival que ha venido tomando fuerza, ha venido ya tomando cuerpo en lo que su objetivo inicial y cómo nace. Y para eso hemos invitado a Ramiro para conversar sobre este tema y no hablar solo del festival en sí, sino que la necesidad también nace por hablar del quehacer musical de nuestra ciudad, de nuestra provincia, que muchos nos jactamos de ser una ciudad cultural. Ramiro, bienvenido, buenas noches. ¿Qué tan cierto hay eso de que en cada casa lojana hay uno que toca, o si no toca, canta, si no canta, recita, si no, cualquier es artista? Buenas noches.
6: Muchas gracias, muy buenas noches, Radio Bacana, a todas las personas, oyentes que a esta hora de la noche nos escuchan. Sí, justamente Loja se caracteriza por eso, por ser cuna de artistas, por ser una capital del Ecuador, donde la música ha tomado mucha fuerza y hasta cierto punto en cada casa, en cada hogar, ha sido una prioridad tener desde cualquier frente del arte una práctica dentro de lo que es la música en sí. Por eso decimos ese refrán del que si es que en una casa de un lojano todos o cantamos o tocamos un instrumento o componemos poesía, pero por ahí dicen yo nada, dicen nada, nada. Tenemos amigos, entonces ellos dicen que sirven el cantaclaro, dicen.
5: O por lo menos terminan en el cantaclaro. Ramiro, ustedes han logrado posesionar el Festival Nacional. Coméntenos primero, ¿cómo nace este festival? ¿Cuál es el punto de

0: apertura de un festival que ya ha venido tomando fuerza a nivel nacional, no solo local?
1: Bueno, el objetivo, o uno de los objetivos principales, es de que el festival promueve, fortalece el talento de los artistas del Ecuador. Eso es lo que queremos, brindar esta plataforma, brindar esta vitrina o escenarios para que mediante esto todos los artistas de las 24 provincias del país, sean estos emergentes, profesionales, reconocidos, empíricos y de todo el mundo, puedan expresar pues lo que sienten a través de obras, a través de canciones, a través de propuestas nuevas, a través de la innovación musical, que eso es lo que apostamos nosotros. Así que nosotros estamos empeñados de también apostar por la música original, por la música inédita, entendiéndose aquella que no ha sido difundida, promocionada, presentada bajo ninguna plataforma digital o ningún escenario nacional, local o internacional.
2: Esta iniciativa, como usted lo menciona, es una iniciativa privada, ¿nace desde aquí, desde Loja?
1: Sí, justamente nace desde Loja, nace con las ganas de seguir aportando con estos proyectos, aunque sea con un granito de arena, para que Loja siga consolidándose como capital musical, porque a veces solamente escuchamos la frase, vamos a otra ciudad y solamente escuchamos ese eslogan capital musical, pero hay que hacer acciones, hay que realizar actividades, hay que tener estos planes de acción dentro de la cultura, dentro de las artes, para que se consolide con esa frase que nosotros la llevamos siempre. Porque a todo lugar.
0: No sé si tenga usted presente, o a mí se me hace que la parte cultural de Loja se quedaron en los años mozos de nuestra Loja, en donde se escribieron muchos libros, hubo algunos artistas que salieron, pero de acá en la actualidad ya no hay esa necesidad, creo que o ese escenario, ese espacio puede ser el Festival de Música Inédita.
1: Bueno, sí, no está por demás decir de que cada día nacen nuevos talentos dentro de la literatura, dentro de la música, dentro de todas las artes, la danza, el teatro, la arquitectura. Bueno,
0: pero no se logran sostener en el tiempo.
1: Exactamente, porque el entorno en el cual nosotros giramos y también nos desenvolvemos, pues no nos dan las condiciones necesarias para desarrollar. Lamentablemente, pues vivimos en tal vez en una ciudad o en un entorno donde la cultura, la música o las artes no son apoyadas por leyes, por entes gubernamentales. ¿Y qué es lo que hace el gestor o qué es lo que hace el artista? Buscárselas y lo principal, necesita migrar a otra ciudad donde tenga más oportunidades, una ciudad más grande, Quito, Guayaquil, Cuenca u otro país donde en realidad sí hay más oportunidades para el artista. Por eso es lo que nos vemos un poco limitados estratégicamente hablando dentro de lo que es el desarrollo cultural.
0: Me imagino que ustedes, para trabajar en o empezar en este proyecto, determinaron esta falta de escenarios, esta falta de talentos que puedan expresar lo que ellos han escrito, lo que han compuesto, ¿no?
1: Y definitivamente esta falta de escenarios no es que solamente exista aquí en Loja, sino es a nivel nacional.
0: Sí, es un mal del país.
1: Bueno, nosotros tenemos este formato sinfónico vocal con canciones inéditas y géneros musicales abiertos, que es un formato único en el país. No existe otro festival con estas tres características. Y por ende, los artistas que tienen sus canciones inéditas, pues no hay un espacio grande donde ellos puedan presentarse, donde puedan ellos dar a conocer su talento. Eso es lo que nosotros ofrecemos, esta oportunidad, y no solamente para que se presenten en este hermoso escenario que nosotros lo consideramos como uno de los mejores teatros o escenarios de Latinoamérica, no solamente de Loja y del país, sino que también le damos la oportunidad para que aquí en Loja nazca una canción que va a representar a todo un país, porque la canción ganadora del próximo viernes 26 de junio representa a todo el Ecuador en el Festival Internacional que se desarrolla en Punta del Este, Uruguay, Festival Internacional de la Canción, donde se congregan muchos países de Latinoamérica, y justamente este año se...
0: ¿Cómo hacen ese nexo con ese país para que el que gane acá pueda intervenir allá?
1: Es más o menos como lo fue el Festival Loti de la Canción. Allá. Recordemos, antes de que había capítulos por cada país, lo mismo ocurre con el Festival Internacional de la Canción en Punta del Este. Cada país tiene un director nacional En este caso es mi persona, que justamente nosotros, como directores nacionales del Festival Internacional, realizamos esta producción a nivel nacional para que se conecte con los otros países, con los ganadores, porque cada país tiene pues sus contiendas, tienen sus selectivas, y asimismo las mejores canciones inéditas se congregan en un solo escenario en Punta del Este en el mes de octubre.
2: Ahora, volviendo un ratito al como lo mencionaba al inicio, al evento, a lo largo de estas ediciones, ¿cuál ha sido la principal limitante y qué debe pasar para que este festival siga su curso y se potencie sobre todo?
1: Bueno, yo creo que la limitante no es tanto el recurso económico, más bien la limitante es de que la gente se empodere de que en Loja hay un festival, que Loja es la sede de un festival nacional, que la gente, o mejor dicho, nosotros estamos empeñados de formar un nuevo público de tal forma de que reconozcamos a Loja como una ciudad que sí se puede realizar una producción de alta calidad, en este caso una producción nacional. Queremos empoderar a las personas, a los ciudadanos, a las amas de casa, a los padres de familia, a todas las personas de la ciudad, para que así como el Festival Internacional de Artes Vivas ya lo estamos reconociendo como nuestro, así también queremos de que Loja, cada ciudadano, reconozca y lo sienta como suyo a este Festival Nacional de la Canción Ecuador. Ese es el reto más grande que tenemos en este momento, aparte de la parte económica.
2: Y esto debe venir desde las nuevas generaciones, porque muchas de las veces de los jóvenes ahora o los niños se escucha decir Loja cuna de artistas, pero no saben ni siquiera por qué. Lo que decía alguien, lo que no se conoce no se ama. Entonces, creo que ahí el enfoque iría desde las nuevas generaciones, incluso de las instituciones educativas. ¿Han planteado ustedes de pronto también entrar con esos proyectos por ahí?
1: Sí. Justamente hemos tenido ya reuniones con la directora distrital de educación, porque por ahí va el asunto. En realidad, eso se tiene que promocionar desde las aulas, desde los niños, desde los jóvenes, a valorar la identidad cultural, musical de nuestra ciudad, de nuestro país, porque ellos son los que a la postre van a continuar con este legado de creación, de innovación. Y más que todo, no sé si ustedes se dieron cuenta en la rueda de prensa, los finalistas todos son jóvenes, son jóvenes talentos que apuestan a este tipo de proyectos, de tal forma de que a la postre se convierte en un recurso muy viable para ellos, para su profesionalización, para que se puedan desarrollar artísticamente. Pero lamentablemente, pues, la limitante es esa, ¿no es cierto? No tenemos toda la apertura dentro de los centros educativos, en la academia, a pesar de que justamente en universidades, en cambio, nosotros sí hemos llegado, hemos tenido la apertura en los centros superiores, especialmente de la carrera de música aquí en la ciudad y en todas las ciudades del país, donde sí hemos generado expectativa e interés por el festival, para que propongan, para que se incentiven y se inscriban y postulen.
0: Porque es también difícil, o creo que una de las principales tareas también es poder educar a la gente que tenga esa capacidad de pagar una entrada por ver un festival de música inédita. Lo que no estamos acostumbrados es a hacer eso. Aquí en nuestro medio hay que ser claros en ese tema. Vamos a los bares, tampoco vemos música inédita, ¿no? Hay mucho cover de por medio, que tampoco está mal, es una forma de ganarse la vida de los artistas. Y creo que el modelo los ha arrinconado a hacer eso también.
1: Sí, es verdad, pero bueno. Luchamos contra eso también, ¿no es cierto? Contra festivales, contra programas, contra eventos musicales, conciertos donde existen ya muchas canciones que a la gente les gusta corear, que le gusta asistir porque ya ha escuchado muchos años esas canciones.
0: Uno como fan de un músico va a ver a su artista porque quiere cantar su música.
1: Y por eso, ¿cierto? Justamente nosotros complementamos esta gala final del próximo viernes con una artista invitada, porque sabemos que el público también necesita un poquito empujarse con esas canciones, claro, que de pronto ya las ha escuchado antes. Nosotros en las ediciones anteriores anteriores complementamos con artistas, sean nacionales o internacionales. Esta vez nos acompaña Silvana también para que la gente llegue a más de disfrutar de canciones inéditas, pero tiene la particularidad de la canción inédita de que no es solo una canción que es interpretada por una guitarra o una banda base, sino que es una majestuosidad de interpretación que una composición de un joven de 25 años tenga atrás suyo una orquesta sinfónica, totalmente ampliada, sinfónica, de 60 músicos con recursos ampliados también, con coros. Entonces,